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0: Señores, señores, hoy juega papá contra los Rayados del Monterrey. Saludos a toda la banda, ya nos vemos en el estadio de el Galaxy, ahí en Carson. Ahí nos vemos al rato, América, Rayados de Monterrey. Saludos a toda la banda de Monterrey que está visitando Los Ángeles, compadre. Raimundo, primo.
1: ¿Qué dices, primo?
0: Aquí andamos, pues, como dice la gente de allá al rancho, aquí andamos, que es ganancia tú, Raimundo.
1: Sí, así es. Saludos para Jetas de Sapo.
2: Hola, ¿qué pasó? ¿Cómo está, señor?
0: Oiga, hermano, cuando te dicen Jetas de Sapo, me acuerdo cuando las morras están así recién afeitadas, güey. Se ve como un sapo.
2: No. No sé a qué te refieres.
0: Ni yo. Primo Raimundo, ¿qué parodia quieres?
1: Quiero una parodia con el ranchero chido y Bertalice y el Trueno.
3: ¡Ay, gracias! ¡Qué bueno que me sacas del baúl! ¡Tú, Raimundo! ¡Eres bien chistoso!
1: Sí.
3: Al rato me pasas la dirección para mandarte algo.
4: Bueno, ¿es en la radiodifusora o qué?
1: Acá por Riverside, acá te vienes para acá.
3: ¡Qué bonito! Fíjate que yo vivo en Osnar, ¿verdad, ranchero?
0: Ahí bebemos, ahí tienes tu casa, tú, Raimundo.
1: Allá nos vemos en cualquier rato.
0: Y si andas tomando, tenemos un cuartito ahí, o el sofá se hace cama para que te quedes ahí en la casa y no vayas tomando y tengas que irte en la subida del conejo ahí manejando.
1: No, pues está muy bien la idea.
0: Ahí está tu casa para cuando quieras, para que le hagas tú algo.
3: Para que no se le suba rápido a Raimundo.
1: Para cenar a gusto.
0: ¿Cómo se viene llamando tu mamá, tu Raimundo?
1: Mi mamá se llama María de la Luz.
0: María de la Luz, fíjate que es muy bonito que tu mamá sea María la de la Luz, porque luego así yo creo hasta agarras la electricidad gratis.
2: ¡Ay, no más!
1: Sale gratuita. Sale gratuita.
0: Oye, primo, ¿y qué quieres que haga Bertalice el Trueno y el ranchero chido?
1: Que el ranchero chido y Bertalicia tienen una carnicería, el Toro Gacho.
2: Sí.
0: Ok.
1: Entonces le piden al Trueno que los anuncie cada 15 minutos y les cobra $1,000 por 15 días.
0: Ay, güey, ¿cómo sabías?
1: No, pues ya más o menos me lo sé. Y entonces el Trueno sí los empieza a anunciar cada 15 minutos y... Y el ranchero chido le dice a Bertalicia, ponte lista que sí nos anuncie. Y de primero sí los empieza a anunciar, pero como el Trueno también tiene su carnicería, de repente mete un anuncio de él propio allí, de ahí.
0: Del Toro Bravo.
1: El Toro Bravo.
0: Ey.
1: Porque ya no le empieza a convenir que el ranchero chido se le esté yendo la clientela para allá, ¿verdad?
0: Ey.
1: Ahí hay más o menos y pero empiezan a notar que no está cumpliendo con el contrato y le van a reclamar, ¿qué onda? Pues estás anunciando, aquí Bertalice ya se fijó que tú estás anunciando lo tuyo y lo de nosotros, ¿qué es? Y ya te pagamos y todo puras de esas, ¿verdad?
2: $1,000 por 15 días, a la madre.
1: Sí,
0: ¿Quién dijo $1,000? Digo, 15,000.
1: Sí. Pues más o menos.
0: ¿O cuánto dijiste, primo?
1: $1,000 por 15 días.
0: Ah, no, pues es que Radio Poder, güey. Ahí es que ahí sale saliendo más o menos eso.
1: Ahí va más o menos. Ahí,
0: bueno, vámonos, pues, señores. Vámonos con esto que se llama la carnicería de Ranchero Chido.
5: Señoras, señores, buenas tardes, les saluda el Trueno, nada más ni nada menos que aquí en Radio Poder, desde donde tocamos la misma música que en otras radios, pero aquí se escucha más bonita solamente en Radio Poder. Déjenme decirles que, bueno, esta hora llega a ustedes por nada más ni nada menos que el Toro Bravo. Sí, el Toro Bravo, que es la mejor carnicería solamente aquí para ustedes. Recuerden, mencionen al Trueno, ya saben que solamente la ranchera, que ahorita está como a $13, se la van a quedar allí solamente en $6, solamente si mencionan al Trueno, y la mejor carnicería, el toro bravo. Nos vamos con esta cancioncita y ahorita voy a atender a unos clientes que vinieron a visitarme por acá. Ya saben, estamos aquí en la hora del corrido. En la hora del corrido, más adelante vamos a contestar llamaditas y todo. Y nos vamos con esto de Chalino Sánchez, que dice así. Radio Poder con el Trueno, donde tocamos la misma música que en otras radios, pero aquí se escucha más bonita. La hora del corrido. Arremónguese con el Trueno.
0: Salitos ahorita del aire, y nomás quería preguntarte que cuánto estás dando ahorita al comercial, porque acabamos de abrir una carnicería y queríamos pues darle duro, porque queríamos anunciarnos en Radio Láser, pero esa radio nadie la oye. Queríamos anunciarnos en la Tricolor, tampoco oye nadie esa radio, ni la Qué Buena, ni la Buena, ni la ¿cómo se llama? Ni la Raza, esas estaciones son cuchineros, menos las estaciones de Univisión, esas nadie las oye. Y nomás quería decirte que porque nomás las ponen en la televisión, pero pues nadie los oye. Quería preguntarte cuánto me cobras a mí, Trueno, para unos 15 días para pegarle duro, para que se vaya para arriba la carnicería, tu Trueno.
5: Oiga, gracias por venir. Hoy me da mucho gusto que le quiera meter invertir. ¿Cómo se llama la carnicería?
0: Era, tiene un hombrecillo que ya lo registramos, se llama El Toro Gacho.
5: Oiga, pero es que mi carnicería se llama El Toro Bravo.
0: Sí, pero vamos empezando nosotros, Trueno. Nomás vamos a vender pancita para el menudo. Vamos a vender puro diezmillo y huesos para ir para el cocido. Y vamos a estar vendiendo ahí dos, tres cositas, productos de Oaxaca que nos traen. Quesillo, y vamos a estar vendiendo porque estamos buscando también carnicero. Estamos buscando una cajera que esté bonita, porque los muchachos que van a las carnicerías nomás es a ver a la muchacha de la caja. Y es lo que estamos buscando, porque y queremos cambiar cheques, nomás es todo. Y también vamos a vender tarjetas para llamar de larga distancia.
5: Está bien, a ver, bueno, como usted sabe, yo también soy uno de los vendedores de aquí de la radio. A ver, vamos a hacerle el paquete, porque yo soy locutor, programador, soy el gerente general y también soy el vendedor de la radio. Y bueno, más tarde vendo carros, ¿verdad? Ya en el dealer. No, pero déjeme decirle que, a ver, por 15 días, ¿cuánto quiere que lo anuncie?
0: Mira, te voy a decir despacito para que no vayan a pensar que yo ando. Es que me llegó lo de los taxes y agarró un localillo ahí que me pasaron y se va a llamar El Toro Gacho. Y tengo $1,500. ¿Cuántos menciones allí para la... en dos semanitas?
5: Ah, caray, $1,500. Oye, ¿y los tiene cash?
0: Los traemos cash, ya los traemos cash. Este fue un negocio que hicimos con unos amigos que andan vendiendo muebles. Entonces tú nomás dime.
5: Bueno, si me los da cash, le voy a dar, miren nada más, 10 menciones por día, para que se vaya para arriba el toro, ¿qué?
0: Toro Gacho, así es, Toro Gacho. Es como el vato gacho, pero luego el toro.
5: Ah, muy bien, mire, bueno, está bien. Bueno, mire, ya se acabó la... Ahorita regresamos, permítame tantito, Bueno, señores, ya estamos de regreso, solamente aquí en Radio Poder, donde tocamos la misma música que en otras radios, para que escucha más bonita. Vamos a la línea telefónica, bueno.
6: Bueno, Trueno.
5: ¿Con quién hablo?
6: Soy Don Mac, ¿cómo que con quién hablas?
5: ¿A qué pasó, Don Mac?
6: Oye, hijo, vine aquí a tu carnicería y no hay nadie atendiendo. Me dijo un señor que vino, alguien que abrió otro negocio, que se llevó al carnicero y a la cajera. Y
5: ¡ah, caray!
6: ¡A la mercancía! ¿Qué hago?
5: Permíteme tantito, señores. Seguimos con la hora del corrido. Esta es otra de Chalino. Se llama Chuyita Beltrán. ¡Vámonos!
0: Bueno, pues, Trueno, qué bueno que ya le firmamos aquí y ahora sí se ve para arriba el negocio. Ya me cayó un carnicero ahí que es de... y conoce a la gente. Entonces, todo yo creo ver para arriba, poco a poquito, todo Trueno.
5: Oiga, pero no se puede llevar mi gente. Además, le puede poner el toro gacho, que soy igual que el toro bravo.
0: Qué lástima. ¿Sabes que tengo a vender arrachera de una vez ya que se está clientando? También voy a vender de todo tipo de carne. Así que ya saben, para que... Oye, puedo meterme al comercial. Todos los dueños se meten a los comerciales.
7: Ay, grave risa.
5: ¿Sabe qué? No puede hacer eso.
3: Sí, aquí dice, los dueños pueden grabar. Vamos a grabarle, ponga música, porque queremos grabar el comercial.
5: Oye, ¿y qué música le quiere poner?
3: Esa de Arriba Pichátaro. Esa Arriba Pichátaro, póngala. Esa, póngala para el comercial.
0: ¿Cómo están, amigos? Les saluda el ranchero chido. Ustedes me conocen por ya muchos años y ahora sí, vénganse a mi carnicería porque ahorita en la gran apertura estamos dando todo, todo, oiga bien, a 50% de descuento a las primeras personas que llegue. Así que llegue ya. 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
3: Hola, le saluda la esposa del ranchero chido. Ya conocemos a nuestra comunidad. Y aquí le vamos a atender como en familia y les vamos a regalar un kilo de tortillas a las primeras 100 personas que vengan hechas a mano.
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3: Ahí nos vemos, que ya nos vamos porque está llena la carnicería ahorita.
5: Y así fue como el trueno quebró.
0: Ya, güey, ya no se emocionen de más.
2: Oye, güey, pero sí pasa eso, güey, no manches.
0: Oye, primo, fíjate, para la banda que no sabe, en la historia de, ¿cómo se llama? En la historia de la radio, cuando uno estaba haciendo, que iba empezando hace 20 años, eso pasaba en Santa María, güey. Los que son dueños de negocios quieren ellos grabar sus comerciales. Ellos que...
2: Pero el vendedor les decía, ustedes grábenlo para que... O sea, era también maña del vendedor, güey. Para que agarraran más confianza.
0: Sí, porque si salía ahí en el pueblo diciendo, usted, doña María, y usted, don José, son los dueños de ahí, de este negocio, ¿no? Ustedes salgan y den su voz. Y los señores apenas podían hablar, ¿verdad?
8: Hola, buenas tardes. 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
0: ¡Ey! Salía don José, güey, así era, güey.
2: Les iba también que a veces sí terminaban comprando la radio también, güey. Son esas mismas personas.
0: De la banda de Alabama no vas a hablar, güey. Órale, pues, primo, ¿a qué te dedicas, Raimundo?
1: A la construcción.
0: Ah, ok, ¿en dónde?
1: Ahí andamos en el área de Los Ángeles ahorita.
0: Es todo, primo. Pues gracias por llamarnos. Ahí estamos. Gracias por escuchar el show más chido.
1: Órale, gracias. Igualmente, saludos ahí para la Choco.
0: Saludos, ahí estamos ahí, pues, con mucho gusto.
2: Parece que presenta grupos, ¿no? Vamos a continuar para la quinceañera, para el papá.
0: Habla como Don Moncada, güey. Sí.

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14: Bien, nos vamos con el Chocolatazo a Honduras y tenemos a Valentín. Valentín, buenas tardes.
15: Hola, buenas tardes.
14: Valentín, le vamos a hacer el Chocolatazo a Honduras a María.
15: Sí.
14: ¿Y tú eres hondureño también, Valentín?
15: No, yo soy de Guerrero, México.
14: ¿Y la conociste por internet?
15: Por Facebook, sí.
14: ¿No la has visto en persona?
15: Nomás en foto.
14: 2 años de relación, ¿verdad?
15: Sí, exactamente.
14: Entonces tú la mantienes, le mandas dinero y la última vez le mandaste mucho dinero para lo de su visa, pero dice que no se la quieren dar.
15: No, no se la dieron.
14: ¿Y por qué le vamos a hacer el chocolatazo a María Valentín?
15: ¿Por qué? Porque quiero estar seguro que si en realidad ella me quiere o no me quiere. Nada más me zafó con el dinero que está pasando con ella. Porque le digo que me mande una copia de la tarjeta del banco, porque los dinero, los 50 mil lempiras, lo puso a plazo fijo. Entonces yo quiero estar así seguro, ¿va? ¿Eh? Y ella me dice que sí, que le digo que me lo mande por correo. Me dice que allí no hay correo. Ese es el detalle, pues, ¿sí?
14: O sea, tú le estás pidiendo pruebas de todos esos gastos y ella se hace como que le da vueltas, ¿no?
15: Sí.
14: Además, tú la mantienes, le mandas mucho dinero a ella, ¿no?
15: Sí, exactamente. Ella es soltera.
14: 2 años solamente por Facebook, nunca la has visto en persona, la mantienes. ¿Ella alguna vez te ha engañado?
15: Yo no dudo porque ella me está llamando ahorita, no le he mandado dinero porque me operaron de los ojos. Pero yo quiero estar seguro si en realidad ella me quiere o no me quiere.
14: Bueno, no haga ruido, Valentín. Vamos a ver si María te manda los chocolates a ti o a alguien más, ¿ok?
16: Primo, ¿está bien si le llama el lobo?
15: Ok.
14: Bueno, entonces le va a llamar el lobo. No haga ruido, por favor.
17: ¿Aló?
18: Bueno, con la señorita María Navarro, por favor.
17: ¿De parte?
18: Qué bonita voz, ¿eres tú, María?
17: Sí.
18: Qué bien, bueno, mira, te llamo porque tenemos una promoción. Nosotros le mandamos chocolates totalmente gratis a alguna persona especial que tú tengas. Eso es solo para promocionarlos y darlos a conocer. Si es que tú tienes a alguien, nosotros se los hacemos llegar. Yo te hablo de la Ciudad de México y bueno, de eso se trata.
17: ¿Desde dónde?
18: Desde la Ciudad de México, María. Oye, tienes una voz muy rica, muy bonita, ¿eh?
17: Gracias.
18: Igual, si no tienes a quien mandarle chocolates, me los puedes mandar a mí si gustas. Sí, me mandaría los chocolates que vienen en forma de corazón y me escribirías algo bonito. ¿Te gustaría mandármelos a mí?
17: Sí.
18: ¿Segura que te gustaría mandármelos?
17: Sí.
18: ¿Segura?
17: Sí.
18: Igual, si gustas, platicamos más noche y pues para conocernos y todo eso, ¿qué te parece?
17: Sí, estoy un poco ocupada ahorita.
18: Sí, se escucha que estás un poco ocupada, entonces te marco más noche y una disculpa por eso.
17: No, no hay problema.
18: Te digo la verdad, me encantó tu voz, ¿eh?
17: Gracias.
18: Porque tienes esa voz tan bonita, tan sexy.
17: Sí, sale igual a mi mamá.
18: ¿O a tu mamá?
17: Sí.
18: Pues la tienes muy bonita, muy sexy, está muy, muy rica tu voz.
17: Bueno, gracias.
18: Me gustaría tenerte aquí para que me hablaras al oído todo el día.
17: Gracias.
18: Oye, entonces te llamo antes de que te duermas, María, ¿está bien?
17: Sí, está bien.
18: Entonces te llamo por ahí a las 9 más o menos. ¿No hay ningún problema si te llamo, si te quiero conocer y, no sé, me gustaste? ¿Hay algún problema con alguien o algo?
17: No, no hay problema.
18: ¿No tienes pareja, no tienes novio, no tienes a nadie, nadie se va a enojar si te llamo?
17: No.
18: La verdad me caíste muy bien, María.
17: Bueno, está bien.
18: ¿Te caí bien yo?
17: Sí.
18: Te digo la verdad.
17: Sí.
18: Me gustaste.
17: Sí.
18: ¿Te gusté yo?
17: Sí.
18: ¿De verdad te gusté?
17: Sí.
18: ¿Por qué?
17: No, yo en realidad no le conocí, no sé, hay que tratarse uno bien. Tiene que tratar uno bien a la persona.
18: Perfecto, pues hay que conocernos bien y aprovechando que yo no tengo a nadie y tú tampoco, mi amor, ¿no?
17: Yo no tengo a nadie. Sinceramente, no tengo a nadie. Sí, registrado.
18: Oye, ¿pero no tienes novio?
17: Novio sí tengo.
18: Oye, pero si te caí bien y quieres conocerme, yo también te quiero conocer. Me caíste muy bien, tienes una voz muy bonita. ¿No me va a golpear si te llamo?
17: No, para nada.
18: O sea, ¿que no se tiene que enterar que vamos a hablar tú y yo?
17: No.
18: ¿No tiene que saber que voy a hablar contigo?
17: No, no.
18: Qué bien. Oye, pues me encantaría hablarte más noche. La verdad, quiero volverte a escuchar otra vez.
17: Sí.
18: Sé que te caí bien y pues todavía falta para que yo te guste, ya que me conozcas bien, ¿no?
17: No, pero sí, no te puedo decir si tú me gustas, porque no te conozco.
18: La idea es que nos conozcamos, ya empezamos bien, ¿no? Digo, igual el menso de tu novio no se va a enterar de esto.
17: Como se prima primera, uno no se puede gustar a la persona, uno tiene que conocer.
18: Tienes razón, eres una mujer muy madura. Entonces te llamo como a las 9.
17: Sí, está bien.
18: Me gustaría hablar así, muy cachondo contigo, pero ya hasta después. Primero me gustaría conocerme. ¿Qué te parece?
17: No, porque se tiene que conocer uno.
18: Bueno, entonces, gracias por darme la oportunidad. Te llamo más noche y quiero decirte que me encantaste. Tienes una voz muy, muy rica.
17: Bueno,
18: oye, por cierto, dices que tienes novio, pero que igual te puedo llamar, te puedo conocer y podemos hablar muy bien. Te caí muy bien. Tengo en la línea a tu novio, Valentín. Adelante, Valentín. ¿Está bien si le llamo a tu mujer?
15: No, está bien, está perfectamente bien, carnalito. Y gracias de verdad por hacerme este gran favor. Y a ella le deseo mucha suerte. Y que gracias por todo. por haberme afectado anteriormente, pero de ahí adelante, ahí muere todo. Gracias, y se lo agradezco al chocolatazo, y pues, de verdad que no es una mujer para mí.
18: Mari, ¿quieres decirle algo a Valentín de nuestra relación que va a empezar?
17: Pues no, porque yo te dije que tenía novio, y si él escuchó mal, pues ni modo. Recordá que yo te dije que tenía novio.
18: ¿Pero entonces te llamo a las 9?
17: Como tú quieras. Yo en total simplemente te dije que éramos amigos y nada más.
18: Pero sí te dije que me gustaste, ¿verdad?
17: Sí, me dijiste, pero yo no te dije nada.
18: Dijiste que nos teníamos que conocer, ¿verdad?
17: De conocer, como yo te lo dije, no. Uno tiene que tratarse bien a una persona.
18: Entonces nos
15: trata. Bien, y nomás te habla bien bonito una persona de volada acá, ¿verdad? Así me gusta que sean las mujeres. Así me gusta. Que sean sinceras, que no anden con rodeos. Yo te lo digo muchas veces, ¿sabes qué? Por cualquier cosa vas a caer.
14: ¿Cuánto dinero le mandaste para todo?
15: En total fueron como unos $3,000.
14: ¿$3,000?
15: Se cerró todo ya. Y gracias, de verdad, que Chocolatita me dio mucho gusto hacerme ese gran favor. ¿Sí? Y ella, pues, te lo regalo ese dinero. ¿Sí? Para lo de la bici y todo eso, el pasaporte. Gracias por todo y pues que ella siga buscando a alguien que sí, en realidad lo para ella sea un tonto, como yo lo fui.
14: Bueno, pues hasta luego.
15: Gracias, muy amable.
14: ¿Qué opinas tú, Mari?
17: No, yo no opino nada porque yo sinceramente yo te dije que...
18: Oye, ¿te puedo llamar? Él ya colgó, ¿te puedo llamar igual más tarde si se puede?
16: ¡Ya colgó!
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16: Hoy en el documental, Erasmo amaba tanto a sus radioescuchas que se mandaba besos fuera del aire. Se daban besos como locos, el Erasmo y el famoso José.
17: Primo, primo, un beso.
16: Así era.
18: Ay, no, espérate que me lastimas.
16: Así era como se besaban como locos. Pero había alguien que se moría del coraje. Y era el Garbanzo, porque se ponía celoso como una perra.
17: No entiendo por qué se besan tanto. ¡Malditos! ¿Sabes bien cura cuando traducen esos güeyes la palabra playa en inglés? La dicen en español, dicen.
16: Y se portaba como una verdadera perra.
17: Oye, primo José, ¿qué parodia vas a querer?
18: Ay, hola, ¿cómo están?
19: ¡Ay, bien, José! ¿Dónde estás?
18: Ay, tú, hermana, me espantas.
19: Oye, ¿cómo estás, José? José Ortiz de Pinedo.
18: Es que estoy en discusión porque quiero pelearme por el Garbanzo.
19: Ay, por el Garbanzo ahí. Alguien que valga la pena, para que valga la pena la pelea.
20: ¿Qué pasó, Seleno?
18: Es que iba la discusión primero por el diálogo, pero, tío, joder, me espanté. Lo vi muy gordo y pensé que era una hamburguesa barata.
16: Hombre, es que te has metido unas patatas y que...
20: síguele.
17: ¿Cuál era la palabra que cuando vimos a España queríamos que escucháramos de los españoles?
16: Hombre, es que me has pillado.
20: Estoy flipando con lo que he escuchado.
18: Es que el Garbanzo está flipando porque quería conocerme, pero le dije que no. Después de verlo, me espanté también.
17: Yo estaba pensando que podía Pilar ser la dueña de la casa cuando acercaba justo así. Y fue un estallido impresionante. Primo, ya, ¿qué parodia quieres? Porque no te lo va a haber tiempo y luego lloras.
20: Déjense de estar de más puts.
18: Una parodita acá chida acá de los homies, ¿no?
17: De los homies, ya tiene rato que no hago los homies, ¿verdad?
18: Eso, acá chido, algo chido acá, coquetón, acá como vos peleándose por el Garbanzini.
17: Eso me gusta. Todos los caminos llevan a que el Garbanzo es bien puro.
18: A ver quién lo destrozaba en la cárcel.
17: Garbanzo.
20: Yo no quiero que hagan esas parodias, güey.
17: Sí, Garbanzo. Esto es lo chido, Garbanzo. Mira, la parodia es esta.
20: A ver.
17: Acá la idea es que tú, güey, estás en el bote. Ajá. Entonces, como tú quieres, yo sé que que está en la cárcel, no tiene el dinero a veces, y tú les coqueteas nomás, dices, pues a estos güeyes, ¿qué, güey? Y hablas por teléfono con ellos y dices, ahí mándenme para una maruchan y eso. Pero el pedo es de que esos güeyes hacen algo y acaban en el bote, y ahora sí, los dos, y pues los dos se pelean por tu amor, güey.
20: No te cuesta trabajo.
18: Y todo por una maruchan.
17: Y ya después dices tú, dale pues los dos, pero no quiero maruchan porque me voy a entretener mucho.
18: Hay que se escuche. Oye, dame tu chonchón, Garbanzo.
20: Oye, ¿qué? ¿Cómo goza, güey?
17: Oye, ¿cuánto? Chucho tiene no sé cuánto aquí que no había escuchado los homies, ¿verdad?
20: Nunca.
17: Okay. Los homies son los cholos ese. Hey, where are you from, ese José? ¿Qué barrio?
18: Acá de Reno, carnal.
17: Reno, ese es as, ¿eh?
18: Reno, Nevada, loco. Saludos al Muchalucha, que lo tiene también bien entrampado.
17: Vamos a poner música acá, loco, como nosotros nos guste, ese. Agarra mi rafla, mi Impala 64, ¿eh? What's up? I'm here with Mr. Creed Frost, ¿eh?
21: This is for the raza.
17: This is for the raza, homie. What's up? This is the barrio, loco. What's up? Hey, yeah. Garbanzo, what's up, homie?
20: ¿Qué onda? ¿Cómo estás?
17: Pórtate bien, porque si no vas a acabar en la pinta, loco.
20: Yo siempre me porto.
17: Aquí todavía no estás en la cárcel, ahorita hacemos algo y ya te van a...
20: Pero yo hablo como en el Garbanzo, ¿verdad? No me hago cholo.
17: No, tú eres así como, no, güey, no déjense esas cosas, pónganse a jalar. Hey, so what's up, Garbanzo? You down? Vamos a robarnos un estéreo,
20: ¿eh? No, güey, no anden haciendo eso, les va a ir mal, güey.
17: ¿Really?
20: Pórtense, yeah.
17: Gordo.
22: Hey, what's up?
17: Hey, gordo, talo, man.
22: Hey, Garbanzo, let's go, hey, Garbanzo. Are you down or what?
20: Yo aquí nomás estoy posted, güey. Yo no voy a ir a hacer
22: eso. Hey, Garbanzo, why do you have the Raiders shirt, man? If you have a Raiders shirt, it means you belong to the barrio, loco.
20: Hey, let's go. No, yo no hables mucho inglés, que no entiendo.
22: ¿Por qué tú, Garbanzo, pones el sonido, bro. Nomás lo pones muy caro, no jalas con nosotros.
20: Miren, yo nomás no hagan eso porque van a terminar muy mal.
17: Ey, Garbanzo, ey.
20: No. Es más, yo me voy.
17: Órale, sí. Una cervecita y ya, Holmes.
20: Órale, va, una chela.
22: Yeah, here we go. Salud, eh.
20: Hey, salud.
22: Hey, you have a sexy labios, homie.
17: Yeah, gordo, stop, bro.
20: Vamos a chupar a gusto, ¿no?
22: Garbanzo, every time cuando te veo, I think of this song, eh. Hey, loco, ponle los hydraulics, eh. This car can be yours, eh. Este carro puede ser tuyo, Garbanzo. Look.
20: Mira, gordo, yo prefiero que estés así jugueteando a que estás enamorado a que andes haciendo tus fechorías.
22: But we have time for everything, bro. Podemos rodar y robar corazones right there.
20: No, digas nada.
17: Tómale,
20: salud.
17: Hey, Garbanzo, ok, ya, salud, ahí nos vemos, bro. Garbanzo.
20: Ahí nos vemos,
17: bro. Ahí vas manejando, güey, te agarra la chota, güey, está donde yo ahí te mandan al bote. Te mandan al bote, güey. Y ya te vas, güey. No, después llamas, güey.
2: This call is from the Sheriff Department of the District of Los Angeles Prison. It's call for collect.
17: Who's calling?
3: Garbanzo.
17: A ver, hazlo bien, güey.
20: Garbanzo.

0: estoy sad aquí, güey. Aquí hay muchos vatos que me están viendo raro, güey. Pero dicen que conocen al gordo. Y así me...
1: They know me. Hey, que se porten bien, loco. Don't touch my chonchón, What's up?
0: ¿Qué quiere decir eso, güey?
1: Vas a aprender algo, bro. No te vas a poner tatuajes todavía,
0: Aquí me están diciendo que me pueden pintar con lápiz. güey, sáquenme de aquí.
2: Hey, don't make alcohol, bro. Con las manzanas ahí.
0: No, me están diciendo que del comisario, que no sé qué. The commissary, ¿qué es eso?
3: Bienvenido a Colmena, florecita.
0: ¿Quién se está metiendo a mi llamada? Están cruzando las líneas.
2: Es José, que lo tienes allá atrás.
0: José, hazte para atrás, güey. Yo estoy hablando con mis
2: José,
0: cuates.
2: José, tú dile, Garbanzo, yo estoy ya en la radio, cuando estabas en la radio.
3: No, también me van a sacar de línea.
2: Ay, no te hagas, güey. Sí. Bien que te gusta.
0: Eres bien.
2: gordo.
1: What's up, let's get this guy out of la cárcel, He's in the pinta right now,
0: Gordo, aquí hay uno que me está como arrimando aquello.
1: It's okay, ¿Sabes qué, loco? Como el consejo.
0: ¿Qué pasó, gordo?
1: Deja que te haga lo que él quiera para que tengas quien te proteja.
0: Pero es que ya... Es que ya una vez un güey me dijo eso y no me protegió. Al contrario, hasta se arrimaron más.
1: Dale tu chonchón para que te proteja en la cárcel, Dáselo al que esté más fuerte, Holmes.
0: Oh, es que
2: tú grita, güey. Tú grita, ¿quién es el más fuerte aquí?
0: ¡Ey! ¡Homies! ¿Quién es el más fuerte de aquí para darle mi chonchón?
4: What are you talking about?
0: El chonchón, ¿esto es el más fuerte?
4: ¿Strongest?
0: Simón.
4: ¿Strongest?
0: Para que me cuide.
4: Babalú,
0: Dice el gordo que te calmen.
1: Go with Babalú,
0: Babalú. Babalú.
5: ¿Qué pasó? What happened, loco?
0: Ay, güey, ¿por qué se te brotan las venas del cuello?
5: Es que yo soy el Babalú. Hay hombre que controla aquí, la cárcel, what's up, you look, fresh meat, carnita fresca, what's up?
0: Babalú.
5: What's up?
0: Cuídame.
5: Yo te cuido, a ver, ven.
0: ¿Cuánto
5: más? Estás durito todavía, puro chicali.
0: Esa es la rodilla, güey.
5: La rodilla, sé que está durito. Ya ven y tatuajes o no.
0: ¿Eres del norte?
5: Yo soy del norte. Ya, what's up, homie.
0: Órale, está bien, pues ya. Gordo, ya encontré a la Babalú.
5: Vamos a mi celda, Ahí me cuidan todos Jackson, everybody takes care of me, ahí vamos ahí todos.
0: Pero aquí estoy bien.
5: Ay, me habla que oficial Hernández, todos los conozco.
3: Anda bien trabado. Anda bien trabado.
0: Ese puesto drogado. Ese puesto drogado de la cárcel, el oficial Fernández. What the
2: Todos son Hernández, güey. Todos son Fernández.
3: Está bien trabado, pero con la sopa Maruchan.
0: Ya sabes, eso ya pasó la historia, güey.
2: Ya se acabó el tiempo. Sobra, ya, güey. Ya, eso no es mucho. Ya. Ay, nos vemos, güey.
3: Saludos a la banda de Rino acá con mucha del Changoleón.
2: Saludos, Changoleón. Y arriba, Rino. Ya regresamos. Saludos, gracias, compa José. Ya volvemos. Este es el show más chido. Vaya al podcast y chequen las parodias, todo el desmadre. Ya volvemos.

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16: Estamos de regreso aquí en el show de Erazno y la Chocolata. El día de hoy estamos hablando con el maestro Fernando de Caminos de la Vida. Y bueno, muchos de ustedes, especialmente hombres, de repente pues no les ha funcionado aquello, el asunto, como dicen. Han tenido problemas en la intimidad y muchas veces vienen de brujerías, la magia negra, de amarres, todo esto. Y de eso vamos a hablar el día de hoy. Si usted tiene problemas de esto, por favor, pueden llamarle al maestro Fernando de Caminos de la Vida a el 800-440-2616. 800-440-2616, 800-440-2616. Maestro Fernando, ¿cómo está? Muy buenas tardes.
8: Muy, muy, muy buenas tardes. Feliz y contento nuevamente de estar en el show con ustedes.
10: Oye, Choco, maestro Fernando, se dice de que a uno de hombre le pueden hacer un amarre para que aquello no le funcione. Y hay vatos que han tenido un rollo y no pueden, y están bien físicamente y todo el rollo. Y maestro Fernando, ¿a poco sí es posible que una ex o una mujer que quiera contigo o tu esposa que diga para que no ande por ahí de chilihuile,
13: de chile frito,
10: le puede hacer un hombre ese tipo de amarres para que no funcione?
8: Sí, se puede. O sea, una persona cuando empieza a tener este tipo de situaciones, ¿no? Obviamente empieza a ser, o sea, lo toma muchas veces como disfunción eréctil, ¿no? Pero aquí el asunto es cuando una persona empieza, lo detecta, ¿cómo se detecta? Cuando una persona, por ejemplo, uno quiere estar con otra pareja y con esa otra pareja no le funciona, no reacciona, no nada, y con su pareja habitual sí funciona. Entonces ya son casos donde ya no son comunes, ¿no? Y aparte, pues como decía por ahí un amigo, ¿no? No es lo mismo la brujería sexual que tener sexo con la bruja, ¿no?
13: Muy bueno.
17: Esa es la frase del día. ¿Sí? No es lo mismo brujería sexual que tener sexo con la bruja.
16: Bueno, oye, sí, bueno, hay un número telefónico donde le pueden llamar al maestro y hay muchas oficinas en todo el país donde ustedes pueden acudir y obviamente todo es confidencial y han descubierto cada cosa en personas. El teléfono es 800-440-2616, 800-440-2616, 800-440-2616. ¿Nos decía, maestro?
8: O sea, hay que tener cuidado con nuestros fluidos porque nuestros fluidos, como son del cuerpo de uno, lo que es el semen, la saliva, la orina, las lágrimas, estas las puede manipular a una persona y dañarlo a uno para hacerlo sufrir, para que tenga, por ejemplo, en este caso, problemas de falta de energía sexual, falta de apetito sexual. Y aquí el asunto es cuando, como los hechizos en sí no caducan, hay cuenta, si una persona, una mujer o un hombre, porque los hombres también hacen estas cosas, le hacen un daño o un amarre sexual a una persona, a una pareja, y por X o Y motivo truenan, y si no rompió esa ligada, digámoslo así, entonces la persona va a quedar maldita y va a quedar sufriendo el resto de su vida hasta que se cure. Por eso digo que los hechizos no caducan, y no solamente en los amarres sexuales, sino en general, ¿no? Entonces, si también, por ejemplo, cortan con la persona y quieren conseguir otra y resulta de que nada de nada no funciona, ni tomando pastillas, ni absolutamente nada, entonces pues quiere decir que el amarre siguió.
13: Claro.
10: El amarre.
13: Lógico, ¿no?
10: Me lo hicieron para que no se me pare, así dice. No me prende nadie. Me dejaron amarrado en lo íntimo, me cerraron en el camino de la pareja, me hicieron trabajito para que no funcione, me hicieron algo para que no se prenda. Entonces, ¿esto existe, Choco?
16: Claro, existe, y como lo hemos dicho, así como hay cosas buenas, existen las malas, y hay personas que no tienen escrúpulos, gente despechada, gente que no te quiere ver feliz, y obviamente saben que esa es una de las cosas donde más te va a doler. Así que llamen 800-440-2616, 800-440-2616. Muchísimas gracias, maestro Fernando.
8: Hombre, gracias a ustedes, y cualquier cosa, pues saben, amigos míos, que aquí estamos para servirle. Sean amables, sean felices, abran su mente, busquen opciones, no se rindan. Paz, amor y buen genio, mis peregrinos del alma.
10: Regresamos, señores.

0: Feliz miércoles, Erasno. Y hablando de miércoles, miércoles, como que si lo dices despacito, me recuerda a la camisa que trae Erasno. O sea, miércoles, ¿no?
1: Ah, muy buena, Choco. Mayúsculas. Felicidades, Choco. Te mereces un aplauso. Hoy nomás, lo que es odiar a su padre.
0: Bueno, el día de hoy Erasmo viene con la del América. El día de hoy juegan, hoy pierden, mañana ya no trae la camisa. Clásico de los aficionados. Y este es para todos los aficionados del fútbol, ¿eh? No solo para uno o para otro. Todos son iguales. Lo padre es que se reciclan los comentarios. O sea, se reciclan los comentarios, se reciclan lo que se dicen entre ellos. Vean a los aficionados, ¿no? Pierden, el árbitro nos robó. O sea, no, ponle la camisa que quiera. Ganan. El otro les dice, pues ganaron porque el árbitro les ayudó, y contesta el triunfador, tú solo hablas por envidia, tú estás nomás hating. ¿Qué más te queda decir? Para el partido siguiente juegan lo mismo y gana el otro, y el otro repite lo que dijo el otro. El árbitro les ayudó y el otro contesta, tú nomás estás hating, nos tienes envidia porque ganamos.
2: Qué buen
0: análisis.
2: Así,
0: o sea, siempre lo mismo, no importa el equipo, el país, la nación y todo el rollo, ¿no? O sea, siempre es lo mismo, pero sí los veo muy coyones a todos los de los deportes. Yo pues no estoy en eso, ya sea fútbol americano, básquetbol, béisbol. Ganan sus equipos, el Aldo cuando gana su Dodgers aquí azul. Bueno, el diablito que no le va, se pone Dodgers. El garbanzo, gorras de no sé qué. Y dices, ¿tú en serio? Nunca lo había visto. Pierden. No, es que estaba ocupado, no lo vi el partido. ¿Dónde? ¿Qué jugaron? ¿Cuándo? Malditos hipócritas.
2: Choco, pues tú no sé quién es su equipo.
0: A mí no me estés diciendo nada. Nadie está hablando. Algo que admiro en ti, Doggy, es que dices, le voy a Tigres, pero no andas ahí de bocón.
2: Ay, sí.
1: Pues es nada más, les voy y ya.
2: Eso como está divorciado.
1: No es mi vida el fútbol.
0: Ay, ay, ay, el diablito, qué pena, ¿no? Nunca pelaba al Salvador, ya ganaron un juego. Se creía salvadoreño otra vez, los abandonó.
2: Oye, sí es cierto, este sí es más descarado, pero feo.
0: Pero bueno, ese es lo que hay, es lo que tenemos. ¿Qué quieres que hagas? Así que vamos con las encuestas del día de hoy. Vamos con la encuesta número uno, Erasno, ¿qué hay ahí?
1: Oye, Choco, primero, saludos a toda la banda americanista. Seguramente ya hay banda que está preparándose para hacer su carnita asada fuera del estadio. Bueno, en el estacionamiento, en el tailgating. Saludos allá al Tibo, a la Garza, que va a ser un cevichito.
2: El cevichito de manguito, ¿no?
1: Rato, te invitamos, pero no, Garbanzo no quiso ir porque le dan los Pumas.
2: No es cierto,
1: pero tenemos cevichito.
2: Yo voy.
1: Y Miguelito ya nos tiene ahí un palco. Vamos a ir con toda la banda, Choco,
2: Miguelito.
1: Chemita, toda la raza. Ahí vamos a estar comiendo un cevichito más al rato. Así que ahí nos vemos. Choco, encuesta china número uno. Invita al diablito Erasmo.
3: Tú me sacaste de la porra de la América.
1: ¿A qué vas a invitar a alguien que va a estar?
3: ¿Por qué tienes tanto odio?
1: No platica con la gente, que lo vas a ver seguramente grabando selfies. No sabe lo que es un fuera de lugar.
3: Cuando quieras, jugamos un one on one.
1: ¿Para qué vas a llevar a alguien? Yo no soy, y lo aprendí del diablito. Dice, ¿para qué llevan viejas a ver boxeo? Si ni les gusta y nomás están ahí. Lo aprendí de él. Diablito, llevarte a ti es como llevar una vieja al boxeo. Gracias, papi.
0: Oh my God.
2: Di algo.
3: Vamos con la encuesta.
2: No, lo dejaste.
1: Duro y directo. Así es la noticia. Eso pareció igual que los hermanos Brennan en Tepito.
3: Nadie te invitó a la conversación.
1: No te trabes, Piojo Herrera. Bueno, en la encuesta uno, Choco, ¿cuál es la adicción que crees que es peor, Choco? ¿La adicción a una persona, adicción a las harinas, adicción al refresco o adicción al alcohol? Digo, faltó ahí el azúcar, ¿verdad? Pero, ¿cuál es la peor adicción, Choco?
0: Bueno, todas son adicción. Creo que lo peor puede ser, yo creo, de aquí. Uy, uy, uy. Quiero pensar que la adicción al alcohol. O sea, el alcohol, por muy bueno que esté, muy rico que esté, siempre te va a hacer daño a tu salud. Y ya tomado o tomada vas a hacer cosas que no. Creo que una adicción a una persona es algo padre siempre y cuando la persona sea correspondida. O sea, tengo una adicción a mi novia, a mi esposa, a mi esposo, a mi novio. No hay nada de malo siempre y cuando sea correspondida. Ahora, las harinas, ¿qué es? Pues todo lo que es galletas, pan, todo esto. Y refresco, pues sabemos también que es de lo peor,
2: ¿no? El Aldo se avienta de 2 litros por lonche.
1: No. Hay raza que en el lonche tienen que tomar su coquita, brody.
0: Wow. Pues nada más échenle como que como unas 5 cucharadas de azúcar a un vaso y le ponen saborizante y gas. Ahí está su refresco.
1: Ah, sin qué fácil.
2: Gas, ¿no te gusta la soda sin gas?
1: Ah, ¿cómo sin gas?
2: Sin gas.
0: Qué bárbaros.
4: Ese ya no se compone ni con un Cristo de oro.
0: Bueno, ahorita regresamos con las demás encuestas. Les diremos cuál cree la gente que es la peor adicción, ¿no?

0: mi gente, los saluda su compadre El Fabel. 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
2: Bien, señores, el show más chido, Erasmo y la Chocolata.
3: Hoy gana Monterrey.
2: Hoy gana papá Garbanzo.
3: Una apuesta, hacerle una apuesta.
2: Oye, ¿qué van a cantar los del Monterrey? Ya nos robaron la de vamos, vamos, vamos a América. No. Y ellos cantan vamos rayados. Ay, cálmense.
3: Vamos rayados.
4: Oye, Choco, vinieron unos amigos de Monterrey y unas amigas.
3: Ay,
4: que,
3: ay, bebés de luz.
4: Estuvimos el día de ayer, fuimos por ahí a comer, ahí por tus rumbos. Y no cabe duda, Choco, que pues sí, las mujeres regias son las más bonitas de México, bro.
2: Se enamoró, se enamoró.
3: ¿Qué hubo? ¿Hubo anoche?
2: Oye, maestro, la morra esa que vino aquí, esa morra, ¿qué rollo? ¿Es su novia o nomás una amiga?
4: Dale, vamos a seguir con las encuestas, brody. Vayan al gordo y la flaca, ustedes, mitoteros.
3: ¿Parece puso leña o no?
5: Bueno, no le tomen mucha importancia, o sea, da mucha importancia. Oye, la pregunta fue, ¿cuál adicción crees que es la peor? A una persona, harinas, refresco, alcohol, la gente dijo.
2: Al alcohol, Choco. 40% dijo que la adicción al alcohol viene siendo la peor adicción. Y como tú dijiste, Choco,

0: Master Kill.
1: Oye, vi que una de las cosas, de hecho, las compañías que venden alcohol ya han visto que sus ventas han bajado. Pero hay una onda ahorita que muchos jóvenes y mujeres y hombres están entrando mucho al fitness, ¿no? Comer bien, ya no le toman tanto la foto a la botella, sino al plato de avena esta que dejas overnight ahí con frutos rojos y todo este rollo. Como que hay una tendencia en eso, estaba viendo, y lo cual me parece muy bien. Digo, ahorita que están hablando del alcohol, pues parece que eso está quedando atrás como una de las cosas de, uy, qué padre, ando borracho, ¿no?
2: Pues lástima por ellos.
3: Lástima por ellos.
2: El otro sigue de moda como el primer día.
3: Para nosotros.
0: Está bien, déjenlo así, que nos sobra. Nos sobra.
2: Y además digan fresas, maldita. Ay, frutos rojos, fresas, ay, que frutos rojos, qué más.
1: Erasmo, ¿tú has visto a alguien trabajando en frutos rojos?
0: No, la fresa sí.
1: Bueno, digo nada más porque, pues, garbanzo, obviamente.
2: Ya.
1: Pero bueno, garbanzo, fresas. Sí, ay, o sea, tráeme unas fresas.
2: ¿Qué más? ¿Hay frutos rojos en algo?
1: Cuando dices frutos rojos, te refieres a todos los las blackberries, blueberries, todo eso.
2: Esos no son rojos, son negritas, son okay. Moraditas.
1: Ok, está bien, pero así se les dice para no estar mencionando uno por uno.
2: ¿Están daltónicos o qué?
1: Mira, garbanzo, me da por lo menos gusto que uses tu cerebro para algo y no está ahí como el del diablito ya oxidado.
3: Aquí tengo tu
0: encuesta oxidado. Número 2. El primer miércoles de septiembre, Choco, se celebra el Día Global de la Adquisición de Talento. ¿Consideras que tienes talento, garbanzo?
2: Sí, claro.
0: ¿Cuál crees que es tu talento, güey?
2: Aguantar a gente.
0: Ok, no, pero vamos a hacer un talento con el cual tú pudieras divertir a alguien o hacer un favor a alguien. ¿Cuál sería tu talento?
2: No, sabes que no tengo talento.
0: ¿Tú crees que no tienes
2: no
0: talento?
2: Creo,
0: ¿tú, diablito?
4: Yo sí, ya casi gané cantando por cantar, mi voz.
0: Esa es tu voz. Yeah. ¿Tú crees que puedes vivir de eso?
4: Yo creo que si tengo un buen productor, alguien que me...
0: O sea, no, nunca eres tú.
3: Él nunca es alguien.
4: Sí, que me ayuden.
2: No, güey, ya.
3: Sí.
2: Que sigue.
4: Es que no, güey, escúchate.
3: Es que la pregunta. Este güey tiene que grabarse el mismo. Sí, wey, todas las intervenciones siempre es que alguien.
4: Me están preguntando qué talento tengo. Dije cantando.
0: Y ya. Okay, oh. No ocupas productor si eres bueno.
2: ¿Nunca escuchaste cantar a Rocío Dúrcal a capela, güey?
0: Y es el que critica a los que llegan aquí. No, man, ese güey no trae nada.
4: Bueno, cantante, ese es mi talento. Yo
1: bueno, puedo. Él siente que es eso. ¿Tú tienes un talento, Chucho? ¿Crees que puedes vivir de él? ¿Cuál es tu talento, Chucho? ¿Cuál sería?
5: Claro, yo soy un gran fotógrafo.
1: Fotógrafo, muy bien. Aparte el talento es muy padre lo que hace Chucho ahorita y lo dice con mucha seguridad. O sea, yo tengo un talento como fotógrafo. Podrán decir que es bueno, que es malo, pero él siente que ese es su talento, ¿no? Entonces, cuando hablamos de talento, puede ser personas que nos están escuchando y hacen trabajos como albercas, roofing, puedes tener un talento para hacer alguna técnico en algo, ¿no? Y yo creo que hay mucha gente con talento y por eso el día del miércoles, septiembre, celebra el Día Global de la Adquisición de Talento.
4: ¿Cuál es el tuyo, Choco?
1: ¿Mi talento?
4: Sí.
1: Yo creo que mi talento está en mover las finanzas.
2: Pensé que las caderas, dije, no, Choco.
1: Claro, pensando en las mujeres que conoces, no, obviamente Shakira, es nada más mover
2: Shakira,
1: ¿no? Shakira. No, eres una...
3: Oye, Choco, además de mover las finanzas...
1: No, nada más, yo creo que con eso. ¿Tú, Doggy?
3: Fíjate que yo tengo un talento como pensador y hablar directo sin que me... Sin estar... Es que yo... esto es lo que yo pienso. Creo que es un talento y lo he explotado en mi segmento, El Maestro Doggy. Por cierto, el podcast con más alto crecimiento en español en los últimos 5 años, ¿eh?
1: Muy bien, Erasmo, ¿no?
0: Yo puedo hacer voces, Choco, así como puedo imitar y todo ese rollo. Si no hiciera voces, Choco, yo pienso que tú ya me hubieras corrido.
1: No, si así también te puedo correr.
0: Oh. Bueno, ese es mi talento.
1: Muy bien, a ver qué dice la gente.
0: Yo les pregunté, Choco, que dice aquí. Escribe cuál es. Sí, tengo uno, 36%, Choco. Dice, no tengo. Tengo el talento de reírme bien, garbanzo, tonto, de tus parodias. Bueno, es un talento reírse. Para pistear no conocerás otro. Mi talento es la cocina. Hasta ahora las recetas he acomodado a mi manera y las que he inventado me salen muy bien. Ah, perro. Jugar el yo-yo. El 91% de los yoyos de Coca-Cola llegué a eliminatoria para ir con Chabelo y quedé en tercer lugar. Fui el mejor de la zona. Este vato.
2: Duncan era el segmento.
0: Chido, güey. Simón Cantón, mejor Luis que Luis Miguel. Mejor. Mi talento es tomar alcohol, talento dibujar, primo. Ahí está Choco. Debemos hacer un día un concurso de talentos así, ¿no?
3: Oye, Choco, veo al Garbanzo y a Diablito ya como que se quedaron pensando, como que. ¿Qué traen? ¿Todo bien?
4: No, es que no traigo talento, pensándola bien.
2: Estoy escuchando exactamente a lo que está diciendo este cuate. Está interesante eso de Chabelo, güey.
0: Y el yoyo, ¿te acuerdas del Coca-Cola, güey? No manches, hacían que el yoyo caminara así arriba del cinta y todo,
2: tiene nombres, está el columpio, está el perrito, está la arrastrada, el retache, el boomerang.
1: Oye, hablando de la arrastrada, ¿cómo está Erika Garbanzo, tu novia de Catepec? No sé,
2: déjale, llamo a tu mamá para preguntar.
0: Oye, Choco, ¿cómo tu mamá conoce a Erika?
1: Cállate tú, estúpido.
3: Erasno y la Chocolata. Ya quítate la de la América, Erasno.
2: Quítate esa, vamos.
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0: esa mi amor. Porquería, ¿eh? A ver a qué nos termina esa porquería de canción. Buenas tardes.
1: Yo pensé que la robadera. Feliz mi...
0: Garbanzo, permíteme tantito, ¿ok? Buenas tardes a todos. Feliz miércoles. Bueno, no sé, me gustaría tal vez que jueguen dos hombres. Tal vez a ver si así gana en hembras contra machos.
1: No, que sea como tiene que ser.
2: Oy.
1: Cálmate.
0: O sea, bueno, es que ya no sé qué, cómo nos van a ganar. Pero bueno, buenas tardes, Alejandra, ¿cómo estás?
3: Bien, bien, Choco, ¿y tú?
0: Muy bien, gracias. ¿De dónde eres tú?
3: De Morelia, Michoacán.
0: ¿De Michoacán?
4: ¡Soy Michoacán!

0: Ok, bueno, un poquito emocionados. A ver, tenemos también a Aarón. ¿De dónde eres tú, Aarón?
1: De Escondido, California, del 760.
0: Oye, el otro es de aquí, de Escondido, California. Habla más como de allá de no sé dónde, de Churincio, Michoacán, que nada.
1: Pues mejor que el rato ya me diga más put, la neta, que me diga más put.
2: Sí. Es todo, primo, más put. Y como es de California, le tenemos la rola que dice... California. California Trinity. Oh, yeah, oh, one, two, baby. Yo, yo, yupi, yo, yupi, yo. Señores, esto es Hembras contra Machos.
3: ¡Arriba los machos!
0: Bueno, el que sume más puntos será el ganador de Hembras contra Machos. Así que ya lo sabes, Alejandra, te vamos a hacer una pregunta. Tienes 5 segundos para contestar. Si contestas bien, pues obviamente sumarás puntos. Y tenemos a Aarón en la misma regla para ti. No puedes repetir la respuesta, Aarón, ni tampoco, obviamente, bueno, si nada más una respuesta, si dicen dos, quedan descalificados en esa pregunta.
2: Vámonos, pues yo empiezo, vale. Choco, con Alejandrita, que es michoacana, del puro, ¿de dónde dijiste que eras, de Zamora?
4: No, de Morelia.
2: De Morelia, Michoacán. ¿Cómo me gustaría ir contigo de la mano para conocer el hotel del Buki? Y ahí está chido. Estoy yo después de unas...
4: No, gracias.
2: ¿Cómo que no? Gracias, chiquita. Hasta hoy.
0: Oye, ¿cuál te... chiquita?
5: En corto te digo que no.
4: Soy grandota.
2: ¡Oh! Bueno, pues no quieren ya cariños. Bueno. Ah, en 5 segundos. Algo que llevas cuando vas a una entrevista de trabajo.
4: Un raisinet.
2: O sea, llevas unas pasas.
5: Unos raisinets. Chocolate raisinets.
2: Dice que para una entrevista de trabajo, Choco, ya lleva unos raisinets.
5: Unos raisinets.
2: Unas pasas.
5: Con su cajita.
2: Es que ya entendí, güey.
5: Ok.
2: Es que ya ves que para que les den trabajo, dicen para que te dé trabajo, pues... Las pasas, ¿no?
5: ¡Ah, oh!
2: Y ya saca las pasas, güey. Así no tiene que darle otra cosa.
5: Ella lleva unos Raisinets.
2: Y es la que nació en Michoacán. Y ahorita a ver cosa contesta el que nació en Estados Unidos. Primo Alejandro, además de
5: Raisinets,
2: ¿qué llevas tú a una entrevista de trabajo?
1: La aplicación de empleo conmigo.
2: Él dice la aplicación de empleo con él, maestro Doggy.
6: Yo hubiera contestado lo mismo, ¿no? Vas a un empleo de trabajo. O sea, vas a una entrevista de trabajo. Es una aplicación. Pero bien, en sexto lugar dice una buena actitud. Ahí.
5: Hey.
6: En quinto lugar dice que llevaría a una entrevista de trabajo. Dice una cartera. Ok. Cuarto lugar dice celular. ¿Qué ánimos que lo vas a dejar? En tercero, una pluma.
5: Eso es importante.
6: Ok, ¿para qué?
5: Pues nada más para que te veas profesional, güey. Parte del uniforme.
0: No, Garbanzo, créeme, ni con 1,000 plumas te ves profesional. Tú cállate.
6: En segundo lugar, Choco dice que la identificación. A ver, es una entrevista de trabajo. ¿Qué vas a llevar una? Bueno, en primer lugar, señoras y señores, el Brody dijo que era la aplicación, es lo mismo, casi el currículum. Felicidades, Brody.
3: ¡Arriba los
4: machos!
1: No empieces con tu robadera, Choco.
0: ¿Cuál raisinets?
1: No empieces.
6: No, sí, Choco. Le dijimos. No, ella dijo.
0: Ella dijo resume. O sea, un resume, que es viene siendo el currículum.
6: Y en inglés, currículum es igual.
0: ¿Te gusta qué?
5: A mí me gusta tú cómo te ves hoy, Choco. Te ves muy bonito.
0: Bien, Garbanzo, así me gusta, porque te puedo llevar a recursos humanos y tú no quieres perder tu trabajo después de haber perdido tu perro, ¿verdad?
5: Yo no lo he perdido, pero tú sí tienes un perro.
0: Y luego vienes a llorar que te estabas muriendo en la carretera, ¿eh? Aquí no me vengas con estupidez.
6: Lo van a matar aquí, Choco. Si no murió allá.
5: Hija de su
2: ay, qué hija de su chingada. madre te dijo.
5: No, no me dolió. No, no, yo no dije.
0: Ah, eso me dijiste.
5: Te lo dijo, yo no dije.
0: Oh my God.
5: ¿Qué se dio?
0: Ok, bueno, a ver, Doggy.
6: Hey, Choco, pues no sumó ninguna. Ahí, a ella se le repitió mil veces. Dijiste Raisin' It y ella no dijo, no, no es cierto. Así que.
0: Raisin' Ella dijo currículum. Además, ¿para qué iba a decir Raisin' It?
5: Pues te las pasas, ¿no escuchaste? Estás sordita.
0: No, no, no. Ray, currículum es un lo que ella dijo, lo mismo, 99 puntos no. Para las hembras. Ya regresamos en este.

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0: Unidos, señores. Y esto es, y dice así:
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2: Bueno, vamos ganando 99-0 en este Hembras contra Machos. Yo, la verdad, no sé si quieran seguir jugando.
0: Faltan tres preguntas. Sí queremos seguir jugando. Mi compa el Aarón ahorita se va a recuperar.
3: Retírate como Messi ya, Choco.
2: Muy bien, Aarón. ¿Cómo estás, Aarón? Buenas tardes.
4: Bien, bien, Choco. ¿Y también cómo están los demás?
2: Yo no estoy para andar dando datos de la gente. Y es que contesten la pregunta. Vamos en 5 segundos.
0: Ah, no, ma, qué carácter.
2: Ay, qué carácter. El día Garbanzo, que seas mujer, bueno, casi, pero estés en tus días, me vas a entender. Ok, a ver, Aarón, en 5 segundos, dime algo que mucha gente hace antes de tomar una decisión importante.
4: Uy, joder, pues, decirle a los demás, a ver qué opinan.
2: Decirle a los demás qué opinan, sí, o sea, es bien importante. Oye, ¿qué opinas de mi decisión, no? Ok. Vamos con Alejandra. Además de, pues decirle a alguien más qué opinan, Alejandra, qué es algo que mucha gente hace antes de tomar una decisión importante.
5: ¿Pensarlo dos veces?
2: Pensarlo dos veces, o sea, es una cosa importante que lo pienso dos veces.
0: Muy bien, Choco, 99-0, dice en sexto lugar, ¿qué hago o qué hace la gente antes de tomar una decisión importante? Dice, dormir y decidir después la decisión, dime, duermo, ¿no? En quinto lugar, hacer una lista y de pros y contras, eso está interesante. En cuarto lugar, buscar información, ¿ok? En tercero es consultarlo con la familia, el Brody dijo... Preguntarle a alguien más. Muy bien, señores, señores. 21 puntos para los machos.
2: El hijo preguntarle a alguien más, no dice consultarlo con la familia.
3: Es alguien más.
2: Pero se las voy a dar para que no lloren ya. Stop crying, you little babies.
3: Qué sexy.
0: En segundo lugar, Choco dice pensar mucho. En primero, pedir consejos. No empiece, Choco.
3: No,
2: ella
3: no.
2: Dijo pensar dos veces. Eso se quiere decir, deje pienso y la pienso. O sea, la estoy pensando mucho. O sea, ahí están. Pero no como dijo, les... Como
5: ya me, la pensó más de una.
2: Pero como me dan tanta pena, o sea, hasta vergüenza me da que estar aquí. Está bien, man, ustedes 21 puntos. Nosotras 99 puntos. O sea, para que vean que le estoy dando chance porque esa era buena, ¿eh?
3: Ella dijo racing esta semana.
0: Eso. Oye, Alejandra, ¿cuándo fue la última vez que te dieron pasas?
5: No, a mí nunca me han dado pasas.
0: ¡Ay, hija de la chu! ¡Chamoy! ¡Ay, papaya la de Celaya! ¡Achú!
5: ¡Soy bien desmadrosa, Mari!
0: Pregunta número 3. Esto es Hembras contra Machos. ¡Vámonos, pues! La pregunta número 3 es para ti, Alejandra. Algo que haces cuando vas a conocer a los padres de tu pareja.
5: ¿Saludarlos?
0: Ella dice saludarlos.
6: Si siguen aquí, yo ya no voy a hablar.
0: Sal. ¿El señor qué, güey?
3: Ya se me acabó el tiempo, ¿eh?
6: A mí se me hace que a ti se te cae la mano.
2: Bueno, a ver, repite la respuesta, Alejandra.
5: Saludarlos.
2: Saludarlos.
5: Pues sí, si los voy a conocer por primera vez.
3: Hay como lo le hacemos para robar a gusto.
0: Aarón, algo que haces cuando vas a conocer, además de saludarlos, a los padres de tu pareja.
4: Pues sí, pues mostrar respeto, ¿no?
0: Sí, hay que respetar, señores. Ay, eso es muy importante.
5: Bueno, ¿es en la radiodifusora o qué? Ay, yo cómo voy a saber que tal es un desconocido.
2: Muy bien, bueno, vamos con la respuesta.
3: Dijo hoy a mi tío.
5: No, dije hoy a mi tío.
0: No. Dijo, le dijo a Aarón, hoy a este huevos.
5: No, dije, oye a mi tío.
0: Oye a mi tío. En Choco, oye, en sexto lugar está preguntar cómo debes comportarte. Ah, no, ¿qué? Preguntar cómo, ¿qué haces cuando vas a conocer a los papás de tu pareja? Oye, ¿cómo me comporto? ¿Ok? En quinto lugar, ponerte nervioso. En cuarto lugar, preparar temas de conversación. Muy bueno. Tercero, llevar un regalo. Segundo, ser muy educado. El Brody dijo...
3: saludarlo, ¿no?
0: El Brody dijo saludar, lo cual quiere decir que eso muestra una educación. 26 puntos para los machos, señores.
2: Nada más los estoy dejando.
5: Saludar.
2: Los estoy dejando.
0: Ey, esos son buenos modales. Eso es ser educado, saludar. Ahorita ya la gente ni saludan. Bien, bien, primo. Acabamos de sumar 26 a los 21, ya son 47 puntos a 99. A que vean.
3: Fíjate.
2: ¿Y qué está en primer lugar?
0: Bueno, en primer lugar, señoras y señores, con 30 puntos.

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2: Ándale pues. Como dice el corrido, al fin envía su guitarra, es lo que está haciendo el viejón Don Trini por ahí. ¿Conde? El corrido 24. Ándele, pues, oiga. Claro que sí.

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3: 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Ahora sí.
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0: Muchísimas gracias, mi viejo.
1: Y el grito para Raúl Beltrán.
0: ¡Ánimo! Y arriba México y que siga la fiesta, mi viejo.
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0: ¡Eso! ¡Buenos días, buenos días, buenos días! Para toda la gente que ya nos está escuchando a esta hora de la mañana. ¡Buenos días, buenos días! Esto es El Recalentado en vivo desde el estudio de la bonita Supermarkets. Ya estamos en vivo por acá desde el estudio. Ya hoy jueves 3 de septiembre, ya un día más. Ya estamos por acá, gracias a Dios. Estamos acá ya. Ya tan temprano la vas a empezar a cajetear, señor productor. Bueno, saluditos para toda la gente que ya nos está escuchando a esta hora de la mañana. Saluditos para nuestro buen amigo Esteban Cerón, que ya anda chambeando desde tempranito. Ya andan por ahí listos. Hasta parece el compa Esteban Cerón. Yo creo que debería ser supervisor, porque ay, nomás son las 5 con algo y no hemos entrado al aire y ya nos está regañando ahí. Saluditos, saluditos, que está gozando con la tragedia ajena de nosotros los americanistas. Pero bueno, yo lo dije, Copa Molera, la Leagues Cup. Así que bueno, el día de ayer hubo partidos por allá en la Leagues Cup. Al ratito les vamos a decir lo que pasó. Saluditos por ahí para nuestro buen amigo Efraín Zabalza. Y de una vez, míralo, ya está escribiendo. De una vez, si su equipo no está en las semifinales de la Leagues Cup, no comenten, por favor. Ahí está. Ahí está, saluditos también para Cecilia Romero, que ya se está reportando también por ahí a través de nuestra cuenta de WhatsApp al 702-507-1001. Saluditos también por ahí para el compa Felipe. Ah, ya va rumbo al jale, el compa Felipe. Felipe, ¿cuál de todos los Felipes? Conozco varios. Felipe Valderas. Ahí, saluditos. Y bueno, quien sea, va, repórtate por ahí. ¿Cuál de todos los Felipe? Saluditos también para, a ver, ¿quién está por ahí? Ah, para la familia Ayala García, para María, también saluditos. Para nuestro buen amigo José Luis Álvarez también, que ya se está conectando por acá a través de la cuenta de WhatsApp. Para nuestro compa Iván Navarrete también presente, dice, ahí está. Saluditos, dice, para nuestro compa, acá está, para nuestro compa Efraín Zabalza. Áiralo, ahí va otra vez, ahí va. Ah, pero ¿qué tal compramos al Cruz Azul aquella final de mayo? No se te va a olvidar. La que nunca se les va a olvidar. Ahí está, saluditos. Ay, camino a la chamba también ya el compa Iván. Ah, sí, es el compa Felipe Valderas del meritito Oaxaca. Saluditos para toda la gente chambeadora, toda la gente de la construcción, todos los pintores, los del roofing también, por supuesto, también que ya andan por ahí echándole todas las ganas del mundo. A los compas jardineros, a los del underground, a los compas que trabajan echando raites por ahí en cualquiera de estas aplicaciones, ya sea Uber, Lyft, el Usurf también, por ahí para nuestro compa Efraín, que mejor conocido en el bajo mundo como el Mataviejitas. Mira, ahí se verían bien las estrellas. Debería tener una más mi compa Efraín, pero aquella final de mayo, pues no se les hizo, no se les armó. Oiga, tenemos un aplauso, señor productor. Aplauso para usted, porque ahora sí tenemos sonidito nuevo, ¿no? A ver, ¿qué sonidito tenemos el día de hoy, señor productor? ¡Ah, vete a la ¡No, ese! ¿No que tenías sonido nuevo? Ah, pues. Bueno, ahí para la gente que está madrugando, para que usted, si usted quiere entrarle al trío el día de hoy, no sé si usted sepa, pero si usted nos está escuchando por primera vez, acá en El Recalentado estamos armando un trío. Así como lo escuchó, estamos armando un trío. Si usted le quiere entrar, pues recuerde, se tiene que registrar a lo largo del programa el día de hoy. Entre más se registre, más oportunidades usted va a tener de participar y puede ser el afortunado ganador o ganadora que le entre al trío. Ahora, ¿no sabe usted de qué estamos hablando? Ahí le va.
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0: Ahí está. Así que si usted le quiere entrar al trío del recalentado, pues escuche el día de hoy, que cada que toquemos el sonido, ahorita le vamos a decir cuál es el sonido. Póngase las pilas, señor productor. No, sácate uno nuevo, ya lo estás quemando, ese mendigo gallito ahorita quiere echar jetita. Es muy temprano en la mañana, así que por ahí, para la gente que nos está escuchando desde tempranito, ahorita le vamos a decir cuál es el sonido el día de hoy. ¡Saludos! Saludos para mi compa Efraín, pues sí, ¿por qué no? Saluditos también para Marta Méndez, que nos está escuchando aquí a través de el recalentado de la Tricolor 105. Ah, saludos para su Rorro, dice. Saluditos, señor productor, ahí le mandan saludos para que se ponga las pilas. No es por echarle presión, pero bueno, ahí está. Saluditos también para quién, a ver. Ah, para Perla Torres, toda la gente por allá de San George. Saluditos para allá, para toda la gente de San Jorge en Utah, que nos están escuchando a esta hora de la mañana. Saluditos también para nuestro compa Héctor Alejandro, creo que se llama. Héctor Alejandro Jiménez Padilla. Ahí está, saluditos, compadrito, para toda la gente chambeadora, toda esta gente que ya nos escucha desde tempranito. Dice, sí, ya le quemó el cerebro, ya no tiene ideas. Ahí le va, saluditos para nuestro buen amigo Pastrana, por supuesto. Saludos para toda la gente allá de Deluxe Cleaners. Más al ratito le mandamos saludos a la suegra, porque ahorita la suegra, pues todavía ha de andar ahí preparando el lonche, a ver qué va a llevar a Deluxe. Va a ver con qué le va a dar baje nuestro amigo Pastrana, pero bueno. Vámonos, señor productor, ¿cuál es el sonido el día de hoy para que la gente se registre? Ahí le va, este es el sonido el día de hoy. No envíe palabra, porque ahorita apenas le voy a dar la palabra clave del día de hoy. A ver, señor productor, ¿cuál es la palabra clave? ¿Cuál es el sonido el día de hoy? Ándale, acá un más grito de celebración, así como la celebración de fiestas patrias. Así que ahí está, ya lo escuchó, este es el sonido, ¿No serás tú gritando, güey? Dices que es un mariachi. ¿Seguro? Digo, producer, se escucha así como que fueras tú, güey, ¿no? Ándale, pues. Así que ahí está, ese es el sonido el día de hoy para que usted, cada que lo escuche, se registre enviando la palabra clave aquí a nuestra cuenta de WhatsApp al 702-507-1001. 702-507-1001. Así que recuerde, cada que usted lo escuche, tiene que enviar la palabra clave. ¿Qué? El día de hoy, la palabra clave para nuestro compa Esteban Cerón, que anda madrugando desde tempranito, que nos anda monitoreando, ya parece jefe, que dice que siempre empezamos a registrar bien tarde. Nada de eso, acá andamos. Así que el día de hoy, la palabra clave para que usted se registre va a ser la palabra clave concierto. Esa va a ser la palabra clave del día de hoy, ¿ok? Así que ahí está. Pero ahorita no envíe nada porque ahorita no estamos registrando. Así que no envíe nada todavía. Por ahí para los que ya andan ahí bien pilas saluditos para Oscar López. Saluditos para la gente de WhatsApp. Recuerde, cada que usted escuche el sonido. Y no más por eso, señor productor, queremos que usted se ponga a trabajar desde temprano. Así que ahí está. Ahí está, registrarse. Ahí está la primera oportunidad para que usted se registre el día de hoy. Envíe la palabra clave para saber que, recuerde, envíe la palabra clave junto con su nombre completo, correo electrónico y número de teléfono para de esa manera registrarlos. Y recuerde que en la última hora vamos a llamar al ganador o ganadora, quien pues va a decidir si le entra al trío o no, ¿ok? Recuerde que si le llamamos, usted tiene que contestar, yo le entro al trío del recalentado. Así, de esa manera, usted tiene que contestar, yo le entro al trío del recalentado. Si usted contesta de esa manera, automáticamente pues va a entrar al trío donde usted tendrá la oportunidad de escoger uno de los 7 sobres que tenemos aquí. Bueno, que ahorita va a preparar el productor, pero de esos 7 sobres que tenemos aquí en el estudio. Y alguno de esos sobres pues va a tener esos 3 boletos. De que se lleva 3 boletos, se va a llevar 3 boletos. Ahora, ¿qué conciertos están en juego el día de hoy? Pues al ratito le vamos a decir para que usted esté al pendiente y participe, porque queremos armar tríos nosotros acá en el recalentado. ¿Sale? Bueno, ahí está. En solo minutito regresamos con más aquí en el recalentado. ¿Con qué vamos, señor productor? ¿De una vez o qué? Ah, bueno, pues usted suéltelo, pues usted mandaba. Usted anda muy, muy voladito. Ahí está.
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0: Supermarket. Saluditos para toda la gente que anda madrugadora el día de hoy. Y hay bastantes por ahí, registraciones ya esta mañana para lo que es el trío del recalentado. Así que saluditos para todos y cada uno de ustedes que ya están desde bien temprano aquí registrándose a través de nuestra cuenta de WhatsApp. Saluditos para toda la gente madrugadora. Oye, hablando de gente madrugadora, para que usted que madrugó, que nos está escuchando ya aquí en el recalentado, señor productor, ando de buenas el día de hoy, por favor, no me la eche a perder, no me eche a perder esta mañanita, porque ando de buenas, me levanté con el pie derecho el día de hoy, y espero que nuestros radioescuchas también se hayan despertado con el pie derecho. Y nada más por eso, señor productor, vámonos en busca de la llamada número 10 que se va a llevar un par de boletos para el Palomazo Norteño. Quiero recompensar, bueno, quiero que participe desde ya, desde tempranito, la gente que madrugó, la gente que está escuchando ya el recalentado. Así que en este momento, a marcar al 702-507-1001. 702-507-1001. Son las 5:50 minutitos y yo ando de buenas. Quiero regalar boletos ya desde temprano. Así que en este momento, a marcar a cabina al 702-507-1001. 702-507-1001. Par de boletos para el Palomazo Norteño, que llega el próximo domingo 13 de septiembre. Ah, ni más ni menos que el... ¿a dónde? Ah, ya, mendigo, poca luz nos anda echando a perder acá el changarro. Ya nos contagió con su olvidadez. En el MGM Grand Garden Arena. Oiga, si usted nos está marcando por WhatsApp, déjeme le digo que no nos marque por WhatsApp, márquenos por línea directa, ¿sale? Vámonos en busca de la llamada número 10, llamada 1, gracias. Llamada número 2, gracias. Llamada número 3, gracias. Llamada número 4, gracias. Llamada número 5, gracias. Llamada número 6, llamada número 6, gracias. Llamada número 7, gracias. Llamada número 8, gracias. Llamada número 9, gracias. Ahora sí, vámonos en busca de la llamada número 10 que se va a llevar ese par de boletos para el Palomazo Norteño. ¿Sale? Bueno, bueno.
1: Bueno, bueno.
0: Sí, bueno, ¿con quién habló?
1: Con el mero Felipe Valderas.
0: ¡Ah, Felipe Valderas, de Oaxaca, originario, ah!
1: Así es.
0: ¿De qué parte exactamente de Oaxaca?
1: Se llama Miahuatlán de Porfirio Díaz.
0: Oye, ¿Miahuatlán de Porfirio Díaz?
1: Así, exactamente, así como es.
0: Oye, ¿el platillo típico de Oaxaca qué viene siendo? ¿La tlayuda?
1: Las tlayudas, el mole.
0: ¿Y por qué? ¿Por qué no nos han traído una aquí ahorita?
1: Es que es muy temprano para cocinar.
0: Ah, bueno, eso sí. Oye, ¿a poco te quieres ir al Palomazo Norteño?
1: Sí, claro que sí.
0: Ah, bueno, pues entonces, mi estimado Felipe, tú eres la llamada número 10. Te llevas par de boletos para el Palomazo Norteño, ¿sale?
1: Sale, sale, hasta que cayó algo.
0: Ah, ya ves, al que madruga, Dios lo ayuda, dicen por ahí.
1: Así es.
0: Sale, no me cuelgues, ¿ok? Para agarrar tus datos fuera del aire, ¿sale?
1: Ya está.
0: Dale, ahí está, se fue, ya ven, vale la pena madrugar, para ir para los que andan desde tempranito, ¿qué dice? Ándale, bueno, no, bueno, como tú veas, tú puedes participar en yo que tú participaba, ¿quién tal? Más vale amarrar algo que amarrar. Saluditos ahí para toda la gente que se está conectando a través de nuestra cuenta de WhatsApp, mandando sus saludos, haciendo por ahí la luchita en todo. Así que ahí está, el buen Felipe Valdera se lleva el par de boletos para el Palomazo Norteño. Pendiente que a lo mejor en la siguiente hora nos ponemos regalones otra vez. Así que usted al pendiente. 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El único piloto mexicano de la NASCAR, Daniel Suárez. ¿Y qué cree? 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Así que cáigale por allá, nos vemos. Y pues llevamos regalos, llevamos boletos, llevamos, vamos a armar un trío. Así que si usted le quiere entrar al trío, pues allá nos vemos el día de hoy de 4 a 6 de la tarde. Allá va a andar el Pocaluz también para que lo conozca, para que se tome la foto, para que le diga lo que usted le quiera decir. ¿Sale? Así que allá nos vemos el día de hoy. Además, también, hablando de la NASCAR, esté al pendiente de la programación del recalentado porque... 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Así que, señor productor, ¿con qué va? Ah, vamos con música, rápido, vámonos. Pendientes, que ahorita vienen más oportunidades para que usted se registre, ¿eh? Ya comenzamos a registrar hace ratito, ya les dijimos cuál es el sonido, ya les dijimos cuál es la palabra clave del día de hoy. Así que usted pendiente que regresamos con más en solo minutos. Esto es El Recalentado, ya volvemos.

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0: 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Señor productor, hemos empezado el día de hoy con el pie derecho. Hemos comenzado con regalando ya boletos en la primera hora. Ya vamos, ya registramos en dos ocasiones ahí a varios de nuestros radioescuchas. Por ejemplo, en esta, póngame la lista ahí, ¿no, señor productor? Por favor, para mandarle saludos a toda la gente madrugadora, a toda la gente que ya anda desde tempranito, a los que se están registrando esta mañana. Ahí está, señor, muchas gracias. Saluditos para María García, Efraín Ayala, para Aide Ornelas, José Luis Álvarez, Andy Torres, Cecilia Romero, Perla Torres, Iván Navarrete, Verónica Durán, María Valdés, Bianca Torres, Evelyn García, para Gino Ramos, para Carolina Moreno Nigrinis, para Héctor Virgen, para Esteban Cerón, para María Ortega, para Cristina González, para Kenia González, para la señora María Tavera, para nuestra buena amiga la señora Marta Méndez también. A quien le mandamos un caluroso saludo a nuestra señora, a nuestra amiga Marta Méndez, a la señora María Tavera también, que bueno, hay varios aquí en esta lista que, si no mal recuerdo, nos sintonizan, nos escuchan, nos apoyan desde que estábamos todos los sábados aquí en la Tricolor 105.1. Bueno, y ahora también madrugan, no únicamente los sábados, que era cotorreo, era despapalle, llegábamos crudos. Bueno, tú, señor productor, no sabes de eso. Tú no sabes de aquellos tiempos. Tú nada más, tú ya eres de ahora sí que de del 28 de mayo para acá. Pero sí, antes los sábados estábamos completamente en vivo y la gente, la señora Marta Méndez era una de ellas, la señora María Tavera también, Kenia era otra de ellas que también desde aquellos tiempos, Cristina también, por supuesto la familia García Ayala también desde aquellos tiempos. Y no es que a ustedes no los, al resto no los queramos, ¿va? Agradecemos enormemente que nos estén escuchando a esta hora de la mañana. Bueno, también la señora María Macías, también que ya se registró. Para el compa Rorro, o mejor conocido como Germán Gálvez. También para Héctor Alejandro Jiménez, también para Efraín Zabalza, también que ya se registró. Ya están ahí registrados. A esta hora de la mañana para que entren a la oportunidad de que, pues ahora sí que le entren al trío. Ahorita vamos a ver, más al ratito, ahorita entre más se registre, pues más oportunidades usted va a tener, porque pues hay más probabilidades de que salga su nombre en la ruleta al momento que seleccionemos al ganador o ganadora que va a entrarle al trío. Bueno, si es que le quiere entrar, aquí nadie está obligado a nada. Acá todo el que quiera entrarle, le va a entrar por voluntad propia. Acá no forzamos a nadie, acá todo es con consentimiento. Así nomás. Si nos regaña la señora en la casa, también es consentimiento. Uno les da permiso. ¿A ti, señor productor, te regañan? Ah, ok. Nah, pues que es que tú no sientas cabeza, ¿no? No amarras ahí con el poca luz. Bueno, saluditos, ¿qué hice? Se escucha también desde que empezaron los sábados. Ah, sí. A la señora Cecilia Romero también. Por supuesto. ¿Qué dice en el Duranguense en el 2012? Ah, su Mauser. Ya llovió entonces. Así es, saluditos ahí para la señora Cecilia Romero también, que nos está escuchando a esta hora de la mañana. Para la señora Anaí García también, para nuestro buen amiguito Alan Joel, échale ganas, Alan, que acá te estamos esperando en el estudio, ¿sale? ¿Qué dice? Deberían salir los sábados en las mañanas también. Ah, no, pues, Pedro, has de querer que no duermamos nosotros. Estás viendo, si así, toda esta semana, bueno, ustedes, no, ni para qué les digo. ¿Qué dice? Saluditos a nuestro compa Pedro Flores. Saluditos para Andrea Silva, para nuestro buen amigo Esteban Cerón. Ah, sí, también nos escuchaba los sábados. Sí, ya me acordé. En el Chili's también, por supuesto. No, sí, hay bastantes de las personas que nos dan la oportunidad también, lo cual agradecemos enormemente, de que nos permitan entrar a sus hogares ahora todas las mañanas aquí en El Recalentado. Sí, por supuesto, nuestro buen amigo Esteban Cerón. Era su poca luz del... Ah, sí, pero en aquellos tiempos. El Recalentado ya fue del 2024 para acá, pero hace años, sí, también. En paz descanse. Digo, pues, porque ya no le afecta la carrilla de aquí, ¿va? Pero bueno, ay, saluditos a nuestro compa Esteban Cerón. Saluditos también para la señora Norberta Bello, por supuesto, también. Muchísimas gracias a la señora Norberta Bello también. Andrea Silva también, que era también es de las que nos escucha desde que estábamos los sábados. Y ahora en esta nueva etapa aquí todas las mañanas. En cuanto nos dijeron, me recuerdo que estaba esta oportunidad de ahora despertarnos a las 3 de la mañana. Créanme que ni siquiera lo pensé, no sabía yo en lo que me estaba metiendo. Pero pues créanme que ha valido la pena estar aquí todas las mañanas leyendo sus mensajes, cotorreando con ustedes. Así que por eso también gracias a ustedes, porque ustedes también hacen que nuestras mañanas sean más cotorreo. Nos apoyan ustedes, nos dan contenido, nos dan ideas también, nos mandan sus peticiones y acá en El Recalentado, por supuesto, como por ejemplo, el compa Esteban Cerón, vamos a quemarlo. ayer en el en vivo nos decía, es que ustedes no registran en la primera hora, deberían de registrar. ¡Chao! Arriba el Cruz Azul. Así dijo mi compa Esteban Cerón. Ah, ¿y qué hicimos? Terminamos el en vivo con el Pocaluz ayer y nos juntamos acá, hacemos una junta al término del programa para ver, para platicar asuntos, para decirle al productor que es un, digo, que le eche ganas. Y bueno, estábamos hablando de eso ayer después de la junta, diciendo, pues, ¿sabes qué? O sea, hay que echarle ganas. Señor productor, te dormiste hoy, dijiste que ibas a tener sonido nuevo, no lo tuviste. Échale ganas mañana. Y ya vieron, hubo sonido nuevo el día de hoy. También registramos ya dos veces en la primera hora. Si usted se durmió, déjeme le digo que ya comenzamos a registrar desde tempranito. También, si usted se durmió, ayer también el compa, uno de ellos también, creo que el compa Efraín, dice, deberían regalar boletos temprano para los que madrugamos. Ya se fue el primer par de boletos ahorita en la mañana, en la primera hora de 5 a 6 de la mañana. Por eso, porque queremos que eso queremos de que ustedes nos ayuden a armar el show cada mañana. Por eso somos el único morning show 100% local en español aquí en Las Vegas. El Recalentado a través de la Tricolor 105.1 y desde el estudio de la Bonita Supermarkets. Así que por eso, o sea, eso es lo que le digo, eso es lo chido de estar locales, de ser locales, de estar aquí, de cotorrear, de conectar con ustedes, de conocerlos en los remotos, en las activaciones, en los conciertos, en los eventos especiales. Por ejemplo, este fin de semana conocimos a varios de nuestros radioescuchas que usualmente leemos únicamente por WhatsApp o nos llaman aquí al estudio. A nuestro amigo Efraín Zabalza, que lo conocimos este fin de semana en persona, lo miré y dije, ¡ah, su Mauser! Nah, no es cierto, ya lo habíamos conocido antes, por allá en las activaciones en Broad Acres. Lo miré y dije, ¡ah, su Mauser! Te ha tratado mal la vida, te han corrido sin aceite, le dije, ¿te pareces a Pedro? Dijo, ¡ah, es que es mi primo! ¡Ah, pues sí! Ah, entonces ya sé de dónde viene todo eso. Pero sí, eso nos agrada a nosotros. En verdad nos llena de mucha satisfacción conocerlos, ponerle cara a las voces. Y también, pues que usted se desilusione cuando nos vea a nosotros también. Pues eso también pues lleva su riesgo. Pero en verdad, muchísimas gracias. Y cualquier cosa que ustedes quieran que implementemos aquí en El Recalentado, déjenoslo saber ahí a través de WhatsApp al 702-507-1001. 702-507-1001. La propuesta inicial de este programa era eso, que fuera un programa de menos bla, bla, bla, bla, más música, más cotorreo, más boletos. Y hasta el día de hoy, si usted no me va a dejar mentir, a todos los que nos escuchan desde el 28 de mayo que lanzamos este proyecto en las mañanas, no nos va a dejar mentir que todos los días hemos tenido mínimo algo que regalar. Así que, y pensamos seguir así mientras, ahora sí que Dios lo permite y mientras tengamos boletos, ¿va? Si no, pues nos lo vamos a inventar. Pero, por ejemplo, para usted que nos está escuchando, esto es en exclusiva para... ¡Qué chulo está el compa Efraín! Dijo el Saje. ¡Uy, sí, tú! Saluditos a mi compa Efraín, a su novia también, Rosa, que este pasado fin de semana tuvimos el gusto de conocerla también. Dijimos, los vimos al compa Efraín, a su novia Rosa, y dijimos, el amor es ciego, no cabe duda. El amor es ciego. Ahí está. Bueno, le decía... A usted que nos está escuchando ya esta mañanita, pendientes. Le digo, no hemos dejado de regalar boletos desde que comenzamos el 28 de mayo, gracias a Dios. Ahorita tenemos esta promoción que por ahí alguien nos dijo y usted juzga por usted mismo. Somos la estación que más boletos estamos regalando. Esta promoción chida y coquetona también del trío, que a quién no se quiere... ir al trío. ¿Quién no le quiere entrar al trío? Ahora, déjeme le digo, después de esta promoción, terminamos con esta y vamos a arrancar la promoción de NASCAR para toda la gente que le gustan las carreras. También se viene ya la promoción de que vamos a regalar boletos para SeaWorld, para que vayan allá a ver al hermano de Keiko. Si usted no sabe quién es Keiko, es que está muy chavo. Pero si usted sabe quién es Keiko, pues quiere decir que ya somos chavorrucos. También viene por ahí boletos para que lleven a sus hijos, a su familia, allá a... ¿Cómo se llama? ¿Sesame Street? Sí, es el parque temático de Plaza Sésamo, también allá en San Diego. Y también se viene ya la promoción... donde vamos a estar regalando boletos para Disneyland. Vamos a regalar paquetes de 5 boletos para Disneyland. Así que venimos cargados con muchísimas promociones aquí en El Recalentado. Si usted nos escucha por primera vez, gracias por darnos la oportunidad. Y le repito, cualquier comentario que usted tenga del programa... Este programa está hecho para ustedes. Queremos que este programa sea de ustedes. Si ustedes quieren que corramos al productor, lo corremos, no se preocupen. Ya, si quieren que corramos al Pocaluz, pues también. Bastante gusto me va a dar. Ya, por correrlo por tercera. no se crean. Entonces, es parte del show. Es show. Pero bueno, ahí está. Gracias nuevamente por ahí a toda la gente que nos está escuchando. Bueno, ahorita vamos a regresar con el segmento de las efemérides. Ahora sí tenemos también el segmento de ¿Sabía usted qué? Saluditos, a ver. Ahora sí puro overtime, dice. Arriba la máquina. No, qué va. Si supieran, ¿ustedes piensan que...? No. Lo que pasa es que, mira... Toda esta semana, ustedes no están para saberlo, pero aquí hubo cambios en la empresa en los cuales, pues, a uno le ha tocado echarle también cocazos. Me ha tocado esta semana aquí, ya estamos a jueves, lunes, martes, miércoles. Obviamente entro aquí a las 4:30 de la mañana y no me toca salir, no he salido de aquí hasta las 9:30 de la noche, el lunes... El martes y ayer, anoche de hecho, me fui por ahí al término del medio tiempo del partido del América que estaba viendo por acá en la estación, mientras pues estábamos ahí avanzándole a la chamba, haciendo algunas cositas. En cambio, el señor productor, este güey nomás se termina el programa, tenemos la junta, me pone a grabar algunas cosas que necesitamos y de ahí pela gallo. Él se desafana, se va. Ustedes piensan que el productor es el que está aquí todo el día, pero nanáis. A uno es el que le toca aquí. Que últimamente, productor, yo no sé para qué lo tenemos usted. Ah, usted es el éxito de este. Estás igual que el Pocaluz ya. Bueno, ahorita vamos a regresar con el segmento de las efemérides. Viene también por ahí, ¿sabía usted qué? Además de que tenemos noticias que salieron el día de ayer y, por supuesto, noticias de esta mañana para que se entere, para que salga a chambear bien informado aquí en El Recalentado, el único programa 100% local en español aquí en Las Vegas. Saluditos para mis compas Esteban Cerón, para Efraín, para Andrea Silva, para María Tavera, para mi compa Pedro Flores. ¿Qué dice? Para Oscar López, ándale, Oscar López, mira, ahí está, señor productor, léale por ahí, abra ahí por la ventanita del WhatsApp. Dice que él se avienta su jale, ¿eh? Así que aguas, señor productor, aguas. Ahí está, saluditos para Cecilia Romero, saluditos, muchísimas gracias por escucharnos, para compa José Luis Álvarez. Y para el compa Iván Navarrete, desde que empezaste solo en promociones y en la tele. Ah, sí, sí, ya. Bueno, acá en la empresa, en el departamento de promociones, empecé hace 14 años. Hace 14 años comenzamos y pues de ahí se fue dando la oportunidad por andar de metiche aquí y allá aprendiendo una que otra cosa. Pues después terminamos haciendo cámara y después, nunca me voy a cansar de agradecerle a Juan Carlos, bueno, usted no lo conoce, Juan Carlos, que era el director de noticias ahí en Denver, y nuestra buena amiga, la jefa Isela González, me invitaron a hacer segmentos en Univisión. De ahí les gustó lo que hacía y ya eso, conforme fue pasando, empezó a hacer reportajes, no solamente de entretenimiento, pero de otras cosas. Que por cierto, ya deberíamos de regresar, ¿verdad, señor productor? Ya los castigamos mucho. Ya los castigamos mucho. Pero bueno, sí, ya llovió, ya. Saluditos por ahí para nuestro buen amigo DJ Pastrana. ¿Qué dice? Yo ni sabía que tenía radio. Pues lo descubrí porque la estación del genio. Ah, bueno, mira, ya ves, sirvió de algo. Mi compa Pastrana, ahora aquí, sirvió que haya pasado eso allá, ahora ya andas aquí y también nos escuchas todas las mañanas, por eso, gracias. También saludos para la suegra Gaby, que andamos todavía, estamos buscando algún investigador privado que tengan por ahí, que alguien conozca, que nos recomienden. Necesitamos averiguar y llegar, ahora sí que al fondo del asunto y descubrir por qué a la suegra le dicen suegra, cuando no es suegra de ningún... Bueno, usted me entendió, ¿verdad? Así que, si usted conoce a algún investigador privado, mándenos por ahí su contacto, porque vamos a investigar a fondo este asunto, ya que muchos compas siguen preocupados. Ya les cayó el 20 que posiblemente tiene puro hijo guapo la señora, y por eso le dicen suegra. Y ellos vienen apuntadotes diciendo que, ¡ay, la suegra! ¡Salúdame a la suegra! Bueno, pues ahí está, saluditos para la suegra Gaby, por supuesto, también que nos escuchan todas las mañanas por allá en Deluxe Cleaners, para Dulce, para Ana, para Mariela, para Doña Mari, y por supuesto para Verónica, que espero que siga ya, que siga ahí todavía. Así que saluditos, ahorita regresamos. Es más, señor productor, ¿por qué no se pone usted a trabajar? Ya que no más viene usted aquí a hacer nada. Póngase a trabajar, señor, no más por eso, adelante. Ahí está, enviar la palabra clave en este momento. Ya volvemos.
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0: Es el recalentado en vivo desde el estudio de la bonita Supermarket. Vamos ahorita con el segmento de las efemérides. Pero antes, por ahí para toda la gente que nos está preguntando por ahí por la palabra clave del día de hoy. Déjeme le digo que la palabra clave del día de hoy es concierto. Ahora, ahorita ya no mandé nada, ¿verdad? Porque ya no estamos registrando. Ya, si ya se le durmió el rollo, pues ahorita vamos a seguir registrando. Pero ahorita no. Pero al rato sí, pero ahorita no. ¿Ok? Ok. Buenos días, fue para la señora Maite Zúñiga también, que ya se reportó por acá al 702-507-1001. Estamos por acá leyendo sus mensajes en el WhatsApp. Recuerde, si usted quiere mandar algún saludo, lo puede hacer enviándolo por ahí a través de WhatsApp al 702-507-1001. Saludos por ahí para toda la gente de Sonora, para Maribel, para toda la gente que nos escucha a esta hora de la mañana, para la gente de Zacatecas también, para la suegra Gaby, por supuesto. Saluditos también para nuestro buen amigo Pastrana, que nos está escuchando, que ya nos dijeron que nos dijo el investigador privado que tenemos por ahí, nos dijo que ya comenzó a investigar a la suegra para llegar al fondo del asunto y saber por qué le dicen suegra. Así que el investigador ya nos avisó, ya nos dijo que Pastrana se va de vacaciones el martes. Así que a donde sea que vaya, pues que se la pase de lo mejor. Va a ir a agarrar fuerzas para regresar y esperamos que no descuide el changarro. Y Verónica no vaya a renunciar mientras él anda de vacaciones. Van a andar puras mujeres chambeando, corriendo el negocio como se debe. Así que saluditos por ahí para todos los de Deluxe Cleaners. Saluditos por ahí para toda la gente. Para Edgar Arriola, saluditos. Dice, un saludo para Mauricio Arriola Pastor, que los escucha todos los días. Ya preparándose para irse a la escuela. Mauricio, échale todas las ganas, por favor. Queremos, por favor, que le eches todas las ganas. Mira nada más. Te voy a dar un ejemplo. Si no vas a la escuela, mira al Pocaluz. Vas a quedar como el Pocaluz, así que tú ve a la escuela, por favor. Ve a la escuela.
1: No me quieren por ser chilango.
0: Aparte, Pocaluz. Bueno, ahí está, así que saluditos por ahí de parte de Edgar, que nos escuchan todas las mañanas acá en El Recalentado. Bueno, señor productor, vámonos con el segmento de las efemérides. Por ahí ya terminó usted de anotar a todos, ¿o todavía le falta, señor? Ahora sí lo traen chambeando estos últimos días, ¿ah? ¿Cómo? Ah, pues es que ¿quién te manda? O sea, tú eres el que arma este menjurje y ahora pues te estás quejando que te hacen trabajar muchito. Ahí están, saluditos para todos los que se registraron en esta última ocasión. Ahora, ¿cómo saber si usted está registramos su palabra clave que envió? Bueno, el productor le está poniendo una manita arriba a la palabra clave que usted mandó. Si usted mandó la palabra clave y no, o mandó su información únicamente y no mandó la palabra clave, pues su mensaje no va a tener la manita arriba ahí en WhatsApp, ¿ok? ¿Qué dice? Ah, caray, ¿cómo? ¿Cómo que descompusiste la máquina? A ver, avísanos, ¿de cuál máquina o qué? ¿O qué? ¿Cuál máquina o qué? Saluditos, prepara, ¿qué dice? Ah, no, deja tú, no fue saludo, fue amenaza. Pues sí, imagínate, no ir a terminar como el Pocaluz, nadie de nosotros quiere terminar como el Pocaluz, así que échale todas las ganas, Mauricio, ¿sale? Ahí está, saluditos para toda la gente que está dormiste bien, todo bien, sí, yo dormí bien, los que, uno que tiene su conciencia tranquila, sí, sí, dormimos bien, aunque haya perdido el América, acá estamos curados de espantos, si su equipo no estaba en las semifinales, no opinen, gracias, Saludos a mi estimado Grúas. A ver, ¿cuánto ganan las Chivas ayer? Avísanos, ¿sale? Bueno, vámonos rápidamente, señor productor, con el segmento de las efemérides. Y es que hoy, 3 de septiembre, vamos rápidamente a darle una vueltecita al calendario porque esta fecha nos lleva desde la independencia de Estados Unidos. Ah, ya sé, no es 4 de julio. Que no digan, ¿este güey de qué está hablando? Ahorita vas a ver, ahorita se va a dar cuenta. Bueno, hasta también vamos a hablar del planeta Marte. Y es que un día como hoy, pero de 1783, se firmaba el Tratado de París, poniendo oficialmente fin a la Guerra de Independencia de Estados Unidos. Gran Bretaña reconocía a Estados Unidos como una nación libre e independiente después de 8 años de conflicto. Así que no es que hoy sea 4 de julio, sino que no crean que nada más llegaron de la noche a la mañana y dijeron, ¡ay, hoy 4 de julio vamos a, pum, a firmar! Somos independientes. No, no, fue una guerra, hubo cocazos y todo eso que pues conllevó a que Estados Unidos se independizara. Y bueno, ahí está. También un día como hoy, pero de 1838, Frederick Douglass escapaba de la esclavitud. Federico, güey. Tenía alrededor de 20 años y huyó de Maryland disfrazado de marinero y logró llegar a Nueva York. Douglass se convertiría después en escritor, orador y una de las voces más importantes del movimiento para abolir la esclavitud en Estados Unidos. También un día como hoy, pero de 1894, se celebraba por primera vez el Labor Day como feriado federal en Estados Unidos. Así que un día como hoy, pero de 1894, miren nada más cuántos años ya celebrando el Labor Day. Que por cierto, este lunes no trabajamos. Así que este lunes usted puede dormir tarde también si gusta, ya que no habrá recalentado este próximo lunes, ¿eh? Bueno, la celebración ya existía desde años atrás, pero el presidente en aquel momento, Grover Cleveland, había firmado la ley federal apenas unos meses antes. Desde entonces, el primer lunes de septiembre quedó dedicado a reconocer las contribuciones de los trabajadores estadounidenses. Y un día como hoy, pero de 1939, Reino Unido y Francia declaraban la guerra a Alemania después de que Hitler invadiera Polonia por 2 días antes. Australia y Nueva Zelanda también entraron al conflicto, o sea, también le entraron a los cocazos ese mismo día. Y lo que había comenzado con la invasión de Polonia se convertiría en aquel momento rápidamente en una guerra internacional, o como se le conoció, o como supimos, la Segunda Guerra Mundial. Y un día como hoy, pero de 1976, la sonda estadounidense Viking 2 aterrizaba en el planeta Marte, en una región conocida como Utopia Planitia. La misión comenzó a enviar fotografías y estudiar el suelo y la atmósfera marciana. Y lo más impresionante en ese momento fue que el Viking 2 terminaría funcionando sobre la superficie de Marte durante más de 3 años. Así que ahí está rápidamente el recorrido de por la historia de los hechos más importantes que marcaron a nuestra sociedad. Además, también hoy, por si usted no sabía, a ver, señor productor, hoy se celebra también, para si usted conoce algún barbón, algo, pues hoy se celebra en donde. Ah, ok, ok. Hoy también se celebra el Día Mundial de la Barba, el Día Internacional del Tocino y el Día Mundial de la Higiene. Así que lávese las manos. Haga lo que haga, lávese las manos. Si usted conoce algún barbón, pues felicítelo porque hoy es día de la barba. O también hágale la barba a alguien. Sí, ¿por qué no? Usted, adelante. Bueno, ahorita regresamos con más en solo minutos. Esto es El Recalentado. Recuerde que a las 8 vienen por ahí nuestros amigos de Latinos Unidos para que si usted quiere comprar, vender o refinanciar su propiedad, aquí nuestros amigos de Latinos Unidos vienen para contestar todas las dudas, todas esas preguntas que usted puede tener. Ya pasó el primero de septiembre. Muchos de ustedes andan ahorita ya, o andamos más bien, pues acá. Bueno, y digo, porque yo todavía no, yo me espero que pase ya los días que te dan para que no te cobren extra. Pero bueno, muchos de nosotros, especialmente las personas que pagan renta, andan pues ya tocó pagar la renta, ya andan ahí arrepentidos de que están pagando y ese dinero pues nunca va a regresar. Bueno, si usted ya quiere invertir en su patrimonio y comprar su propiedad, pues nuestros amigos de Latinos Unidos nos van a decir cómo usted lo puede hacer, qué opciones tiene, qué viene. Bueno, más al ratito. ¿Qué dice? Saluditos para ahí para... Ah, saludos para... ¿Qué? ¿Para JP? ¿Quién es? ¿Julio? Ah, sí, sí, ¿no? Ah, ok, ok. Creo que ya entendí el mensaje subliminal ahí de Julio. Bueno, ahorita regresamos con más, señor productor. Póngase a trabajar, por favor. Póngase a trabajar. Ahí está, a registrarse en este momento. A registrarse al 702-507-1001. A enviar la palabra clave en este momento. No le cambie, ya regresamos. Esto es el Recalentado. ¡Fuga!
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Oiga, para ahí, para toda la gente trabajadora que nos escucha a esta hora de la mañana, le quiero hacer una pregunta a usted, gente chambeadora que nos escucha a las 7:50 minutitos aquí en el recalentado. ¿Usted cree que tenemos demasiados días feriados en Estados Unidos? ¿Qué opina usted? Bueno, y esta pregunta surge, o se la hago, porque el día de ayer el presidente de ustedes, Donald Trump, puso este tema sobre la mesa al asegurar que tantos días sin trabajar le están costando miles de millones de dólares a la economía del país. El comentario lo hizo durante un evento, aunque su publicación no mencionó directamente la celebración específica que estaba llevando a cabo el día de ayer, Trump escribió que existen, ahora sí que, demasiados días feriados sin trabajar y aseguró que mantener tantos negocios cerrados cuesta miles de millones de dólares. Y esto lo dice previo a este puente que tenemos este fin de semana de Labor Day, o del Día del Trabajo, como usted lo conozca, ya que en muchos de nosotros, y me incluyo, por fin, este lunes no trabajamos muchos de nosotros. Así que esto lo mencionó porque estamos ya previo a un puente y dice que según esto le está costando miles de millones a la economía. Pero además dijo de que algo que llamó bastante la atención, según el presidente de ustedes, los propios trabajadores tampoco quieren ya tantos días libres. Por eso es que le pregunto, ¿usted cree que son demasiados días libres los que tenemos? Yo no creo, yo creo que nos hacen falta más. Yo creo que en lugar de ser fin de semana de 3 días, debería de ser de 4. O sea, si ya vamos a hacer el puente, vamos a hacerlo bien. O sea, ¿por qué únicamente Labor Day, sino también saludos para Denise, nuestra jefa de HR, de recursos humanos, que es la que nos castiga si nos portamos a ver qué anda viendo acá? Bueno, y lo dice que además, que eso le está costando miles de millones de dólares a nuestra economía y según él, ustedes, nosotros, los trabajadores, ya no queremos tantos días libres, lo cual, por mi parte, yo creo que eso es falso. Yo le repito, yo quisiera que, ¿por qué no lo extienden a 5 días? O sea, entre más días tuviéramos libres, pues creo yo que mejor. Y ahí es donde surge la pregunta. ¿Usted qué cree? ¿Cree que tenemos demasiados días libres o demasiados días festivos? En México creo que tienen aún más días festivos. Allá tienen varios puentes más. Pero, ¿usted qué opina? Y es que Estados Unidos actualmente tiene, según el calendario y de días feriados federales, Estados Unidos tiene actualmente 11. Lo que quiere decir que muchos de nosotros no hay clases también en esos días, además de los días feriados estatales como el Nevada Day y muchos otros eventos. Ahora, tenemos Año Nuevo, es uno de ellos. Martin Luther King Jr. Day es otro. El Día de los Presidentes es considerado también feriado federal. El Memorial Day, el evento de Juneteenth, que celebra en el mes de junio, también el 4 de julio, el Labor Day, que es en septiembre, Columbus Day, que es en octubre, creo yo, según si mi mente no me falla. Tenemos el Día de los Veteranos, tenemos el Thanksgiving, que para muchos ese sí es un fin de semana de 4 días. Ahora, así deberían de ser todos, ¿o qué opina usted? Yo creo que el presidente de ustedes ahora sí que anda, bueno, no voy a decir que porque no vayan a castigar y luego. Pero bueno, el Thanksgiving y por supuesto la Navidad es el feriado número 11 en el calendario federal. Pero vamos a hacer una aclaración importante. Feriado federal no significa que absolutamente todo Estados Unidos deje de trabajar. Normalmente cierran oficinas del gobierno federal y muchos bancos, por ejemplo. Algunos servicios también se suspenden, pero las empresas privadas no están obligadas a cerrar. Así que usted no puede llegar y ahí decirle a su empresa, si es una compañía privada, no está obligado a decirle, hey, este día no se trabaja y yo no vengo.
porque pues lo pueden correr, así que no se vaya a confundir ahí. Bueno, de hecho, en lugares como Las Vegas sabemos perfectamente cómo funciona esto. Aquí llega el Memorial Day y hay gente trabajando. Llega el Labor Day y este lunes también habrá bastante gente trabajando. Por ejemplo, le mandamos un saludo a nuestros amigos de Noticias Las Vegas porque ellos, aunque sea feriado, les toca estar aquí para llevarles a usted todo las noticias más recientes. Así que ellos son algunos de los que trabajan aunque sea feriado. Ahora, mándenos por ahí su mensaje de audio. ¿Qué opina usted? ¿Cree que en verdad tenemos bastantes días feriados aquí en Estados Unidos? ¿O cree de a tiro que su presidente de ustedes anda ahora sí que meando fuera del hoyo? ¿Qué opina? Mándenos para ellos su mensaje de audio al 702-507-1001. 702-507-1001. Queremos escucharlos. A ver, ¿qué opina? Yo creo que deberíamos de agregar 702-507-1001. Queremos escucharlos. A ver, ¿qué opina? Yo creo que deberíamos de agregarle mínimo otros 11 más. Digo, ¿no? Para que así si vamos a faltar, si vamos a afectar la economía más de lo que ya está afectándola él, pues... que le agreguen otros 11 de una vez para, así le digo, así en lugar de que sean, fin de semana largo de 3 días, eso yo no le veo nada de largo, sin albur, pues ya los conozco cómo son. Así que yo diría que los hagan de 4 días, así agarramos viernes, sábado, domingo, lunes y el martes acá nos vemos con toda la actitud. Bueno, mándenos por ahí su mensaje de audio a través de WhatsApp al 702-507-1001. Mándenos un mensaje de audio, pero no manden malas palabras, por favor, porque no los puedo sacar así. ¿Sale? Sale pues, mándenos por ahí sus mensajes. Ahorita regresamos con más aquí en El Recalentado. Además viene por ahí, en solo minutos, vienen mis amigos de Latinos Unidos acá al Recalentado. Ya volvemos. Vámonos con esta cancioncita, irá. Los Rojos, de los grupos... que tienen buenas rolas, pero creo yo que no han llegado a pegar como ese potencial que tienen. Ya volvemos.

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0: 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En solo minutos vienen por ahí nuestros amigos de Latinos Unidos para hablarnos sobre temas de bienes y raíces, para contestar todas las preguntas que usted pueda tener. Si usted está pensando comprar, vender o refinanciar, ahorita vienen los expertos quienes nos van a contestar las preguntas que usted pueda tener. Si usted tiene alguna pregunta, recuerde que la puede enviar también a través de mensaje de WhatsApp al 702-507-1001. 702-507-1001. Saludos para Valeria y para Leobardo. Espero que no estén trabajando y en el tele. Vamos a llamar allá al Blueberry para echarlos de cabeza, que andan ahí en horas de trabajo y en el celular, ¿eh? Bueno, vamos. Ya andan por acá nuestros amigos de Latinos Unidos, acá listos. Recordándoles que ahí vienen ahorita en solo minutos para que contesten todas las preguntas. Pero pues, aprovechando que ya están aquí en el estudio, vamos a presentarlo rapidito antes de irnos a comerciales. Le damos la más cordial bienvenida, como ya es toda una costumbre, a Laurita Ramírez de United Realty Group, número de licencia 192559. Laurita, ¿cómo estás el día de hoy?
1: Hola, hola Oscar, hola a todos ustedes allá afuera. Nada, disfrutando la temperatura, me encanta.
0: Amaneció todo rico, ¿ah?
1: Tiene 2 días este cambio. Me encanta, me encanta, me encanta. Ahorita estoy agarrando mi cafecito en el Starbucks. Me siento afuera, no voy adentro. Y disfruto el sonido de la naturaleza, porque hay como una brisita bien bonita. Pero nada, no hablemos de la temperatura, porque disfrutémosla mejor.
0: Esta semana el clima va a estar bipolar, así como la ex de alguien.
1: ¡Ey! ¿Cómo así?
0: Así va a estar el día de hoy.
1: ¿Por qué no el ex?
0: La ex, el ex. Y precisamente de eso vamos a hablar el día de hoy. ¿Qué pasa cuando alguien está casado, es dueño de una casa? ¿Qué pasa al momento de que se separan? ¿Quién se queda con la casa? ¿Quién decide eso? ¿El juez? ¿Cómo? ¿En qué deben de pensar a la hora de comprar una propiedad para que al rato no anden en que tú me debes, yo te debo, que esto es

0: tuyo, que esto es mío, que el perro es mío, etcétera. Pero bueno, también nos acompaña por acá mi buen amigo Rubén Moreno de la compañía de préstamos Loan Depot, número de licencia 306718. Rubén, buenos días.
1: Muy buenos días, Oscar. Muy buenos días a todos los que nos están escuchando aquí, trayendo la información más novedosa de lo que son los préstamos hipotecarios con unos programas de asistencia muy, muy buenos para los que nos están escuchando, que les gustan los paneles solares. Ya los podemos financiar con un programa de asistencia que, además de que te da el enganche, te pone los paneles solares y quedan pagados a la hora de hacer la compra de tu casa. Si esta información te interesa, vamos a hablar con un poquito más de detalle de esto y otros programitas más, Oscar. Muy, muy padre, muy información recién salidita del horno, así como el panecito calientito.
0: Ay, las conchas, las conchitas a esta hora de la mañana. Oye, ese es muy bueno, muy buen dato el que tienes, porque en muchas ocasiones las personas batallan bastante para vender su propiedad o para comprar una cuando hay paneles solares involucrados en esa transacción, ¿no?
1: Sí, Oscar, estas son compañías que ya han sido aprobadas por FHA y de hecho quedan financiadas, pagadas al 100%, entonces no batallas, pero sí tiene sus bemoles y eso es uno de los detalles de los que vamos a estar hablando un poquito más. Pero muchas personas que están aquí afuera que nos están escuchando quieren ahorrarse ese pago de electricidad, sobre todo ahorita que acabamos de pasar los meses más calientitos, que le prendieron al aire acondicionado a 70 y nada más llegaba a 78, ¿no?
0: Haz de cuenta.
1: Lo tenía prendido así como aquí, como mi compadre dijo.
0: A 68 lo ponen aquí.
1: Y queda 75.
0: Sí. Pero bueno, ahorita vamos a hablar de eso y mucha información más. Recuerde, si usted está pensando en comprar, vender o refinanciar, si a usted ya esta información ya le comenzó a llamar la atención, si usted ha tenido problemas para vender su propiedad por cuestión de paneles solares, o usted está pensando en comprar una que ya tenga paneles solares, pues bueno, recuerde que puede hablarles directamente a mis amigos de Latinos Unidos al 702-308-0678. 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Acá ellos le van a ayudar a cumplir ese sueño de ser dueño de su propia casa, ¿ok? En solo un minutito regresamos con más aquí en El Recalentado. Ya volvemos.
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24: 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Bueno, me voy a dormir.
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0: Señores, el recalentado en vivo desde el estudio de La Bonita Supermarkets. Ahora seguimos por acá en el Master Moment, traído a ustedes por Latinos Unidos, quienes ya están listos aquí para contestar sus preguntas que usted pueda tener. 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Despacito. Así, sencillito. Laurita, vámonos. Mencionábamos antes de irnos a comerciales que a veces muchas parejas les toca la mala fortuna de meterse con alguien bien tóxico, bien acá. Eso no pasa muy a menudo, ¿va? Casi, esos casi no existen. Tanto hombres como mujeres, para que luego no digan que generalizamos acá a la mujer o al hombre. ¿Cómo debería una persona, Laurita o Rubén, quien me pueda contestar esto, pensar al momento de comprar una casa? ¿Cómo obtener el título de la propiedad para que evitarse ese tipo de problemas de que esta es tuya, de que es mía, de que a mí me toca, de que a ti te toca? ¿Qué pasa ahí?
1: Oscar, perdóname ahorita. Hay diferentes formas de tomar posesión del título a la propiedad. Y la más común, o cuando es entre pareja, entre esposo y esposa, la más común es joint tenants with the right of survivorship. ¿Qué quiere decir eso? Que vas a tomar propiedad de título como en común con derecho a supervivencia. Esa es la traducción literal de cómo estás tomando la posesión del título de la propiedad. Esa es la más común entre una pareja de esposo y esposa, o si la compran entre conocidos o entre amigos, puedes tomar posesión de la propiedad como tenants in common, o como que estás ocupando la propiedad en común con otra persona, pero la parte tuya la puedes heredar. Y también puedes tomar posesión del título como tenants in common con una participación de acuerdo a lo que ustedes quieran, ¿sí? Vamos a decir que una persona va a poner todo el enganche y la otra persona pues no tiene para el enganche, pero va a cooperar con la mitad de la renta. Bueno, entonces la persona que está poniendo todo el enganche puede tomar posesión del título de propiedad con un 70% que le quede en caso de vender la propiedad o de herencia, de que en paz descanse, porque por eso son los títulos de propiedad. Típicamente se toma para heredar tu parte de la propiedad, o en caso de que la otra persona no esté, ¿cómo va a quedar la propiedad a nombre de quién queda? Cuando es con tenants in common, puedes tú designar a quién le heredas la propiedad, ¿sí? Cuando es con joint tenants with the right of survivorship, que es como las parejas, la mayoría de los matrimonios y la mayoría de las personas compran la propiedad sin saber que tienen estas opciones, porque no se les explica con detalle, pero tú puedes comprar con derecho a heredar tu parte del título de propiedad. Inclusive puedes hacerlo esto con un familiar, con un amigo, con quien tú quieras, y puedes heredar la parte del familiar. De hecho, tuve un caso muy interesante, Oscar, donde un hermano y una hermana compraron la propiedad y la hermana nos pidió que la hiciéramos con tenants in common, con derecho a heredar su parte en caso de que cualquier cosa pasara. Desafortunadamente, no sé si la señora sabía que tenía algo o qué, pero a los 2 años regresó conmigo el hermano, que es el que pues sobrevivió, la señora pues en paz descanse, y quería vender la propiedad. Y entonces, a la hora de hacer la transacción de la venta, pues resulta ser que no la podía vender él solo, porque la hermana había tomado posesión del título como tenants in common y le puso de herencia al hijo, o sea, al sobrino. Entonces ya le tocó al tío darle la mitad de la ganancia de la propiedad después de que se hizo la venta al sobrino. Entonces, esto es una de las formas más típicas y comunes de que se pueden tomar título. Hay como 4 formas diferentes como se pueden tomar título de propiedad, pero estas son las más comunes para no adentrar tanto en detalles. Si usted le ha pasado una situación similar a esta, si usted tiene dudas de cómo tomar título de su propiedad, también puede tomar, como le digo, por participaciones. No tiene que ser 50-50%, puede ser un 60-40. Entonces, a la hora de vender la propiedad, a usted le queda un 60% y a la otra persona le queda un 40%. Depende del arreglo que tengan. Pero típicamente, y entre matrimonios, la toman con derecho a supervivencia. ¿Qué quiere decir eso? Que 50-50 en caso de que la vendan mientras los dos estén vivos. Y si alguno, por cosas del destino, llega a fallecer, automáticamente le queda la propiedad enteramente a la pareja o a la persona que sobrevivió. Entonces, esto es lo más común. Pero también pasa en caso de divorcio, esto ya es otra temática. El estado de Nevada se considera Community Property State, que es todo lo que es tuyo es de tu esposa. Y aunque le firmes un quitclaim deed, si compraste la propiedad mientras estás casado o casada, aunque le hayas firmado un quitclaim deed que no quieres estar en el título de propiedad y no estás en el título de propiedad, mientras estés en el estado de Nevada y hayas comprado la propiedad con tu cónyuge, esa propiedad también es tuya. A la mitad, que eso es por definición en el estado de Nevada, así sucede. Si usted te ha pasado un casito de estos, si quieres saber cómo tomar título de propiedad, si estás por comprar una casa y no te han explicado que tienes diferentes formas de obtener tu propiedad y cómo comprar la propiedad, porque no siempre vas a querer darle la mitad, ¿no? O no siempre vas a querer que si algo te pase, le quede a la persona. A lo mejor se le quieres heredar a tu hijo, a tu hija, y el prestamista o el agente de bienes raíces o la tituladora no te está explicando esto. Si a ti te iba a pasar cualquier cosa, la mitad de la propiedad le va a quedar a la otra persona con la que compraste la casa, si no eres específico en la forma como tomar el título. 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Una vez más, despacito, como dice mi amigo Oscar, 702-308-0678.
2: Hay un tema que quiero también pues mencionarle a ustedes, un caso ciertamente que le pasó a una clienta hace justamente un mes. Yo ayudé al novio de ella a adquirir su casa, gracias a Dios todos se movieron, están viviendo ahí. So, la novia todavía sigue casada legalmente con el ex. Entonces, como a las 4 semanas me llama la novia y me dice, Laura, fulano está comprando una casa y el notario le está pidiendo que yo tengo que firmar. So, luego ella me cuenta el detalle de que todavía legalmente están casados por situaciones migratorias, que okay, es un tema un poquito delicado. Entonces, no se pueden divorciar porque luego el proceso se puede ir pues a la nada, pero a la misma vez el señor ya estaba metido en el proceso, la gente que lo estaba ayudando a él, claro, esa no era yo porque no lo conozco, pero ella cuando me hizo el comentario ya me había informado que el señor había puesto $10,000 en esa casa en el proceso. Ya se habían agotado todas las contingencias, todos los procesos, hasta que me involucran a mí un poquito en el proceso para preguntarme por qué yo tengo que firmar. Y yo le explico al señor, me ponen una 3 líneas. Y le digo al señor, fulano, entienda algo. Aquí en Nevada, lo que usted consigue, y se lo dije a los dos, porque hay que ser bien claros, bien honestos, y hay que guiar a la gente de la forma adecuada, porque yo siento que ahí es donde está el nivel de integridad y ahí es donde uno de verdad impacta la vida de las personas.
0: Claro.
2: So, cuando le explico a él, entiende algo, por más que ella firme un documento diciendo que ella no tiene derecho de esta casa porque ustedes no viven juntos y ya están separados, obligatoriamente y automáticamente el Estado le da a ella 50% del interés de esa propiedad. So, se le expliqué. Cuando yo le expliqué eso a ese señor comenzó a romper las paredes, se enojó bien feo, estuvo bien complicado el caso. Ella como ex esposa, ella pues no quiere hacerle daño, ella le dijo, hey, yo te voy a firmar, yo no tengo problema, pero yo necesito que tú entiendas lo que tú estás haciendo, porque ella te lo está diciendo porque es profesional en el área y conoce lo que está pasando. el señor ya no podía cancelar el contrato porque ya iba a perder los $10,000. Se había hecho reparaciones en una casa. Yo no entiendo, en este mercado de hoy en día, si usted está haciendo reparación en esa casa y usted no está teniendo ningún tipo de beneficio, usted tiene mala guía. Se lo voy a decir a sí mismo. No tengo que ponerlo ni bonito ni profesional. La gente que está haciendo que usted haga reparación y no le están dando dinero de gastos de cierre completo y extra, y el precio no está más abajo del monto, definitivamente no están velando por su bienestar, es lo que voy a decir. Y ese fue el caso del señor. El señor terminó firmando todo, pero ya él tuvo el conocimiento de en realidad su posición ya legal en cuanto al proceso de la casa y cómo funciona el sistema aquí. Entonces, asegúrese siempre de educarse, de entender el proceso. Si usted está allá afuera y está pasando por una situación similar a esta, no piense que, voy a firmar, ella me va a firmar un papel diciendo que no tiene derecho y así funciona. No, aquí en Nevada la ley lo enforza. Cuando la ley enforza un proceso, no hay nada que lo pueda remover. 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Aquí estamos para educarlo, aquí estamos para guiarlo y más que nada ser honesto. 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
0: Así es, mi estimado Rubén, ¿tienes algo más ahí?
1: Sí, entrando en la misma temática, y esto es importante para las personas que nos están escuchando, y también aplica mucho para las peleas de custodia de los niños. Es como, a final de cuentas, y desafortunadamente, ya estamos entrando en una cosa más enredada, pero el cónyuge siempre va a ser el padre o la madre de esa criatura, ¿no? Entonces, siempre traten de pensar un poquito más en los niños, traten de pensar un poquito más en cuál es el beneficio o perjuicio de que esté con esa persona, si es buena, si es mala, si vale la pena realmente entrar en un pleito donde vas a tener al papá o a la mamá de esa persona en una situación negativa, en una situación mala. Igual el tiempo va a definir muchas cosas, pero a la hora de un divorcio y a la hora de vender sus propiedades, nosotros siempre tratamos de que sea de una forma, no vamos a decir amigable, pero vamos a decir sin tanto pleito. Ya empiezas a meter abogados, empiezas a meter litigación y el abogado se va a llevar una gran parte de lo que puede ser algo que les va a quedar a ustedes dos si dejan de estar en un pleito casado, pues en un pleito así que no, es que este hijo o esta hija, ¿verdad? Sea el caso, o lo que sea. A final de cuentas, el que va a perder más es usted si contratas a veces un abogado o si estás en una situación de pleito, porque ningún... ningún pleito, por muy bueno que sea, es bueno, pues, o sea, ni ganado es bueno. Es mejor un mal arreglo que un buen pleito.
0: Claro.
1: Eso siempre es así y a final de cuentas pierden menos. Pierdes tú menos y pierde menos la otra persona, al menos que sea ya en una posición de mucha ventaja. Pero en el caso de las casas, vamos a decir esto. Estuviste casado por 10 años, tienes una casa, la casa tiene $300,000 de ganancia. Sí, eso es lo que puedes llegar a tener de ganancia en una casa. Si tienes 10 años con la casa o más, puedes tener más ganancia que eso. Podemos decir que tienes esa ganancia. Si a la hora de estar en el divorcio acuerdas irte 50 y 50%, le toca $150,000 a cada quien, está bien. Metes un abogado, te va a cobrar un 25, un 30% sobre la ganancia de la propiedad. Ya estás hablando que le estás dando $90,000 al abogado y les va a tocar 100 y 100, porque a final de cuentas el estado de Nevada va a decidir que es 90% de las veces, muchas veces va a decidir que esa mitad es porque eso es como el estado opera aquí. Ya puedes meterte en otra temática que es el child support y el alimony y esas cosas. Depende cuánto gane cada quien, es donde se va a poner en temas de ventaja o desventaja. Pero señores, si llegan a un buen acuerdo, lo lógico es que, bueno, si el niño está 4 o 5 días con la mamá y usted gana mejor que la mamá y todo eso, pues es que le va a dar child support a la señora. Eso es así. O si es al revés, pues le va a tocar al revés, ¿no? Pero en el caso de las casas y para ustedes en efecto de hacer una venta de una propiedad, ustedes pueden vender su propiedad sin necesidad de entrar en litigación, repartirse los bienes sin necesidad de repartir abogados y estar pagando abogados, porque cada vez que un abogado va a la corte te va a cobrar por representación. Entonces, todo ese, si tú llegas a un mal arreglo, vamos a decir que no sea algo que te gastó al 100%, pero es algo que es justo y lo consideran entre los dos, se lo recomiendo más que meterse en un pleitazo, ¿no? Porque los pleitos, de verdad que, aparte que son bien cansados emocional y económicamente, es mejor para ustedes estar en los menos peores términos con el cónyuge, ¿no? Bueno, entrando en temática, si usted está pasando por un problema de eso, necesita vender su propiedad, aquí Laurita les vende la propiedad, y nosotros les podemos ayudar a que la otra persona también se compre otra propiedad, porque también eso a veces, bueno, ok, queremos otra casa para donde vivir, nosotros los podemos orientar en cómo hacer esto.
0: 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Tenemos por aquí una pregunta y ahorita al regresar vamos a hacerle esa pregunta que nos acaban de enviar por acá nuestros radioescuchas. Ya volvemos en solo minutitos. Esto es El Recalentado. Ya volvemos.
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0: Es el recalentado en vivo desde el estudio de la bonita Supermarket. Seguimos con más en vivo por acá con nuestros amigos de Latinos Unidos en este Master Moment presentado por ellos, obviamente. Y tenemos, antes que decirles por ahí la pregunta que nos enviaron, vamos a darles una vez más el número de teléfono. 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Si en otro lado le dijeron que no se puede, acá ellos le van a decir, así como en la selección mexicana en el mundial, le van a decir, y si sí, bueno, todo eso acá con Latinos Unidos. Vámonos rápidamente con esta pregunta que nos enviaron, mi estimado Rubén. Dicen, buenos días, tengo una pregunta. Si mi hermano tiene el préstamo porque yo no califiqué, pero la casa yo la voy a pagar, ¿qué título saldría o cómo tendríamos que tener posesión del título ahí?
1: Mira, eso ya es decisión de ustedes. Eso, pues, yo le puedo decir que se pongan de acuerdo, porque esto ya es muy personal. No te puedo indicar de qué forma puedes obtener título. Si tú piensas que la casa te corresponde a ti, pues ponte tú como tenants in common y agarras el 90% de la propiedad. O si tú piensas que la casa le corresponde a tu hermano, pues ponle el título a tu hermano y tú puedes entrar en el título. Y una vez que estás en el título, tienes que... Mira, todas las personas que nos están escuchando pueden comprar casa y pueden calificar. Tarde que temprano vas a poder calificar. Si tú no estás calificando ahorita por X o Y razón, nosotros te podemos preparar para que en este enero o a lo mejor el otro año, si es muy crítica tu situación, puedas hacer la compra de esa misma casa o refinanciar esa casa, porque la puedes refinanciar si entras en el título en la casa. Pero si tu hermano está poniendo el crédito y está poniendo el enganche, pues algo que tú tienes que hablar con tu hermano. Entre hermanos depende de la confianza, debe tener mucha confianza. Y si hay mucha confianza entre ustedes, pueden tomar el título como joint tenants, en caso que a cualquiera le pase algo, pues le queda a la otra persona la propiedad, o como tenants in common y puedes heredarle tu mitad a la otra persona. Pero ahí sí es una temática que va a ser muy personal. Si nos da la oportunidad, si nos da permiso, pues háblenos al 702-308-0678, 702-308-0678, para poder entender un poco mejor la situación de usted, porque hay muchas cosas, hay muchos factores. ¿Cuánto dinero vas a poner de enganche? ¿En cuánto tiempo te vas a salir del título de la propiedad? ¿Se van a quedar toda la vida en el título las dos personas? No te puedo dar un consejo así tan a la ligera. Es algo muy personal y es algo que involucra bastantes cosas. Pero pues gracias por la pregunta y aquí vamos a estar tratándole de contestar lo mejor que se pueda. Espero que esto les haya servido, pero está muy amplio, pues está muy abierto y es un tema que no te puedo decir sin saber toda la situación en específico.
2: Pues déjame agregar algo aquí también. Si ya han comprado la propiedad y ya es un proceso que ya inició, ya estás viviendo en la casa, estás haciendo esos pagos, sí se pueden hacer cambios en el título, en la parte del préstamo no, entonces para eso sí tocaría refinanciar. Entonces lo ideal es comunicarse con el prestamista, porque si por ejemplo usted quiere, vamos a decir, tomar posesión 100% de la propiedad, se puede hacer todo, pero usted como propietario único va a tener que calificar para ese préstamo existente. No tiene que hacer una compra y venta como al público, sino puede ser algo interno justamente por el valor del préstamo. De hecho, tenemos unos clientes que ayudamos a adquirir su casa. Ellos pues no tenían sus papeles al día, sí iban a poner como $200,000 de enganche y sus amistades lo ayudaron con la parte del préstamo. En el proceso del título estaban las personas que calificaron para el préstamo, no las personas que pusieron el dinero de enganche, aún siendo $200,000, ¿okay? ¿Ok? Una cantidad muy alta. Solo que ellos terminamos haciendo es al año siguiente, todos estuvimos siempre en contacto y ese préstamo que era como de 300 mil, hicimos como una compra-venta, pero todo interno entre ellos y luego ellos terminaron de comprar la casa en efectivo. Así el vendedor no tuvo que verse en problemas con el IRS y los taxes de la venta porque no hay ganancia en esa venta y de igual manera el comprador que ya había puesto los 200 mil pudo pasar su casa a su nombre como lo tenía planeado. Entonces, si usted ya está en el proceso y quiere hacer eso, tenga en cuenta de que tiene que calificar para ese préstamo. Entonces, ese ingreso de usted tiene que estar bien sólido, por lo menos por 2 años. Y aquí Rubén le ayuda a hacer la aprobación por esa cantidad justamente. Y así se hace la compra y venta y así pasa 100% a nombre de usted.
1: Inclusive lo podemos hacer con un solo año, siempre y cuando tenga historial previa de trabajo y dependiendo su situación migratoria. Si tiene IT number, si van a ser 2 años, si tiene seguro social, se puede hacer con un año. Pero sí, llámenos o mándenos otro recadito para ver de qué forma le podemos ayudar, porque está muy interesante este tema. También hay muchas personas que en estos momentos están queriendo comprar otra casa, vender su casa y comprar otra, que tienen una situación parecida, que las dos personas compraron la casa y que uno ya quiere que le libere el crédito porque ya se quiere independizar. Y muchas veces sucede que tienen que vender esa casa para poder ya liberar el crédito a una persona y comprar la otra, pero piensas que no te va a alcanzar porque no hiciste los impuestos bien, etc. Nosotros te podemos ayudar a estructurar cómo salirte del título de esa persona y ayudarte a quedarte ya sea con la misma casa o que compren cada quien una casa distinta. Hay muchas personas que están como atrapadas, se puede decir, atrapadas en el loan con otra persona y no saben cómo hacerse de otra propiedad. Hay muchas formas de poderse salir de ese crédito y de obtener su propia casita. Inclusive no se tienen que salir necesariamente, también pueden comprar como primeros compradores estando en un préstamo de otra persona. Hay ciertas características para esto y cada situación va a ser específica. Si usted está en una situación donde le ayudó al compadre a comprar la casa y pues el compadre todavía no se pone las pilas y no se puede salir usted de ahí, ¿qué pasa? ¿Qué sucede?
0: Nah, sí pasa eso.
1: Pasa bastante. Entonces, bueno, le da pena decirle al compadre, ya.
0: Ya, o sea, chole, ya.
1: Cálmese, compadre. O sea, ya.
2: Hey, para eso que me hablen a mí, que yo sí lo pongo a correr.
1: Te encargo, ¿eh? Ahí te encargo.
0: Todo viene en casa, Laurín.
1: Sí, así todo está en orden. El hombre crucificado. Bueno, si usted está en esa situación, si le ayudó a alguien a comprar la casa y se anda haciendo loco y tiene años o meses dándole vuelta y no, espérame, ya mero, nosotros le ayudamos a solucionar esa situación, dese la oportunidad, llámenos al 702-308-0678, 702-308-0678, le podemos ayudar a solventar esta situación, a que quede cada quien con una casa. Vamos a llevarlos a que califiquen. Hay muchas formas de hacer esto y les va a salir bien. Si este es un tema por el cual están pasando, pues aquí estamos para ayudarles con esta temática. También muchas personas ahorita ya este tiempo es excelente. De por sí está bueno el mercado para compradores, pero a partir de ahorita, de septiembre a enero, siempre son los mejores meses para hacer la compra de su casa. Todo el tiempo que tú puedes pagar una casa es el mejor tiempo para comprar, porque es cuando calificas y puedes hacer la compra. Pero ahorita se te facilita mucho más porque la persona ya anda pensando en el disfraz de Halloween, del Día de los Muertos, del Thanksgiving, y ya viene Navidad y Año Nuevo.
0: Los regalos.
1: Y se te fueron, estos meses se te han rapidito, y los vendedores ahorita quieren vender sus casas, los compradores andan en la fiesta, y ahorita es cuando usted tiene ese poder de escoger la propiedad que se le antoje. ese poder de poder negociar mejor con un vendedor que tiene ya con la casa 2 o 3 meses, que no se ha movido en la casa, te van a dar los costos de cierre, te van a bajar el precio de la bendita casa, te la van a arreglar. Este mercado te favorece mucho a ti como comprador. Muchos realtors te dicen lo mismo. Ahora sí tengo que estar de acuerdo. Este es un mercado excelente para compradores. Tengo 20 años haciendo esto. Este es de los mejores tiempos que he visto para comprar en estos 20 años que tengo haciendo préstamos hipotecarios.
0: Bueno, ahí está. 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Ahora, Rubén, rapidito, porque ya estamos sobre la hora. Háblanos, por favor, sobre este programa para las personas que quieren vender su propiedad y tienen paneles solares. Hay algo nuevo, noticias recién saliditas del horno para ellos, ¿no?
1: Muy, muy buenas noticias para ustedes que nos están escuchando. Tenemos un programa buenísimo. Acaba de salir, está recién salido del horno. Se llama Hooper. Y este programa, a la hora de que haces la compra de la casa, te ayuda como un programa de asistencia, como Down Payment Assistance o como programa de asistencia, donde tú puedes entrar literalmente con 0% de enganche, agarrar todos los costos de cierre del vendedor, comprar un poquito el interés para que te quede el pago más bajo y sales con los paneles solares. Está súper bueno el programa. Para los que nos están escuchando, muchas personas quieren esos paneles solares, los van a comprar. Normalmente adquieres la propiedad y después empiezas a buscar los paneles solares. Y los paneles solares los vas a financiar con la compañía de los paneles solares. El interés que te va a dar la compañía de los paneles solares muchísimas veces va a ser más alto que el que vas a obtener sobre el préstamo en la casa. De esta manera, con este programa, escuchen los que están ahí, que quieren paneles solares, que están comprando su casa, que no tienen para el enganche. Con este programa te damos el enganche. Laurita te consigue los costos de cierre con el cual podemos comprar el interés para que te quede el pago más bajito. Sales con una casa con paneles solares ya pagados. La casa es tuya, los paneles solares son de usted y están pagados. Ya sales inmediatamente con este préstamo. Acuérdense, cuando ustedes comprando una casa, ahorita compras una casa normalmente, después vas, quiero paneles solares, van a ser $30,000, $40,000 más que vas a pagar por unos benditos paneles solares que los vas a estar financiando, cuando aquí ya sales con los paneles solares pagados. Entonces, por favor, para los que nos están escuchando, si les interesa este programa, aparte que te dan todo el enganche para comprar, te dan los paneles solares. 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Laurita.
2: Sí, quiero agregar algo con los paneles solares. So, la diferencia entre este programa, que en realidad está buenísimo, es que tú no vas a tener una casa y una deuda en contra de la casa. Cuando tú vas a refinanciar y haces un proceso, a ti te toca o pagar esa deuda que tiene de los paneles solares, o cuando tú vas a vender, a esa persona que está comprando le va a tocar aplicar para ese proceso, y muchos de ellos tienen unos requerimientos muy complicados y terminan fastidiando el proceso de la venta porque nadie va a poder calificar. Entonces, en este, en vez de tú tener una deuda que alguien más tiene que asumirla, es parte de la casa y es algo que en realidad le agrega valor cuando tú la vendes, porque no tienes una deuda extra, es algo que ya viene en la casa. Entonces, ese dinero extra que quizás te cueste esos paneles solares te lo va a subir en valor, y es una forma mejor si eres una persona que le gusta los paneles solares, que cree en el proceso y le encanta. Es la mejor manera que le puedo decir en la que puedes adquirir tu casa con los paneles solares ya pagados. Es el mejor programa que he escuchado en los últimos meses.
1: Sí, está muy bueno. No mucha gente lo conoce, no mucha gente lo tiene. Nosotros aquí estamos ya ayudando a algunas personitas con este programa. Está nuevecito. Y está súper interesante. Tienes que calificar para ambas cosas, pero se financia todo en el préstamo, te queda un solo pago, ya los paneles están pagados, ya tienes tus paneles nuevecitos con sus garantías, con todo te ahorras, y este es un programa que está aprobado por FHA. Además, está aprobado por FHA, que es lo más... Ya sabes que si el gobierno federal te está apoyando con esto, es un programa sólido, es un programa que está respaldado por el gobierno, es un programa de apoyo a las personas para que puedan comprar su casa con 0% de enganche y sales con los paneles solares. O sea, ya nada más te queda realmente el pago de la hipoteca, porque luz, pues vas a pagar que un poquitito, porque se hace un análisis de la electricidad que se gastó en esa propiedad por los últimos 2 años y se va con los meses de consumo más altos, y así es como se considera el tipo de paneles solares que le van a poner a la casa. Ahora, si ya te consumes luz de más y rentaste 5 cuartos y te trajiste a toda la familia, pues ya corre por tu cuenta, si te va a tocar pagar un poquito. Pero sin embargo, acaban de pasar los meses más calientitos. Cuando le estaba comentando al Oscar que pones el aire acondicionado a 70 y lo tienes a 75, 78 y todo el día corriendo el aire, ahí te llegan electricidad de $400, $500, $600 al mes, que dices, ay Dios, pues eso no lo vas a tener. Con estos paneles solares, eso se evita, y realmente ya nada más te queda el pago de la hipoteca. Entonces ya va a ser un pago de $2,500, $2,600, sino esos $300, $400 extras que te los vas a ahorrar. Ya nada más te toca pagar el agua y poquitito de electricidad, porque siempre te llega un poquito, pero no es para mantener la conexión con el grid, como le dicen los gringos, ¿no? Si te interesa esta información, este programa está calientito, aprovecha. Cómprate tu casa, no ocupas enganche, puedes bajar el interés, sales con los paneles solares, no sé,
0: ¿qué más
1: se les puede dar? A ver, Laurita, una televisión.
2: Ya, eso se la conseguimos, pero si es soltero, va a querer una novia, y si es soltero,
0: también consigue novias.
2: Ahí
1: viene empaquetado.
0: Bueno, ahí está, si usted también quiere que le armen su paquetazo ahí con novia, televisión y todo, pues márquele a los expertos de Latinos Unidos.
1: Paquetazo.
0: Al paquete animes, lo vamos a poner. El paquete animes. 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

0: decir, este es el día en que quiero hacerme de este carro, pero el antes del carro, la casa, ¿ok? Quiero esta casa, quiero cambiar mi casa, quiero algo más grande, quiero hacerle el patio, quiero hacerle el frente. 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Entonces, feliz y bendecido jueves para todos.
1: Ahí está, mi estimado Rubén. Muchísimas gracias por acompañarnos el día de hoy.
2: Muchas gracias, Oscar. Muchas gracias a todos los que nos están escuchando. Y recuerden, no dejen para mañana lo que puedas hacer hoy. 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
1: ¿Qué ahí vale? Está, ¿qué más quiere? Ahí está. Animes. 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No le cambie. Ya regresamos con más en solo minutitos aquí en El Recalentado. ¡Vámonos!
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Es el recalentado en vivo desde el estudio de la bonita Supermarket. Vámonos, mi estimadísimo productor, ¿qué tenemos? Ah, de una vez. Bueno, de una vez vamos ahí, ya ahí, ya armaron los paquetes por acá de los boletos de El Trío del Recalentado. Por ahí, si usted le va a entrar, yo le pregunto, ¿usted le quiere entrar al trío? Bueno, ya tenemos por acá los paquetes que están en juego el día de hoy. Ahora, usted decide si le entra o no le entra. Ya le dije, acá todo es con su debido consentimiento, por supuesto. Acá no obligamos a nadie. Acá todo es consensuado, como se dice. Así que ya tenemos por acá los paquetes que están en juego en el trío del recalentado el día de hoy. Y ahí le va. Tenemos por acá uno de los sobres. Y le repito, le aviso, esto no está en orden. Esto es simplemente como me pasaron las notas aquí. No es que yo esté diciendo que así están los sobres para que luego no diga, Sanji, tú dijiste. No, yo no dije nada. Y los sobres, esto no están en orden. Esto es simplemente la lista que me están pasando aquí porque los sobres ya están hechos. En un sobre, según el productor, y para que si usted quiere apuntarlo, para que al rato que hagamos el en vivo, usted verifique la información. Acá no hacemos chanchullo, ya se la sabe, todo transparente aquí. En uno de los sobres hay boletos para Cristian Castro, Yolanda del Río y Carlos Santana. En uno de los sobres. En otro sobre hay boletos para ir a ver al comediante Alfred Robles, Alejandro Fernández y el Durango Fest. Eso es en otro sobre. En otro sobre se encuentran, bueno, o va a encontrar boletos para Maná, Zoe y Carlos Santana. Y le repito, estos boletos son igual seleccionados al azar, ¿eh? No es como que el productor se lincharon sus... Y quiso meter... No. En otro sobre hay boletos para Alfred Robles, Los Ángeles Azules y Marc Anthony. ¿Ok? Eso en este sobre. En otro sobre hay boletos para Cristian Castro, Alejandro Fernández y Carlos Santana. En otro sobre. Van cinco, ¿va? Cinco sobres. En el sexto sobre tenemos boletos para Maná, Palomazo Norteño y también boletos para Marc Anthony. Ese está bueno, señor productor. Maná, Palomazo Norteño y Marc Anthony. Los tres, si usted me consigue boletos, con gusto voy. Sí. Y en el séptimo sobre van a aparecer o van a salir, si usted selecciona uno de esos sobres y le toca este sobre, ahí en ese sobre habrá boletos para Maná, Chuy Lizárraga y Alejandro Fernández. Esos son los siete sobres que están en disputa el día de hoy, así que ahora sí que usted decide cuando, si usted resulta ser el ganador o ganadora, usted decide si le entra al trío o no. Cabe recalcarle que si usted ya ganó uno de los tríos, porque ya tenemos hasta el día de hoy, ya van dos ganadores. Si usted decide entrarle al trío, pues ya sabe, cuando le llamemos, si usted ya se registró a lo largo de la mañana, pues usted tiene que contestar. Lo primero que tiene que decir es, yo le entro al trío del recalentado. Así de sencillo, así de fácil. Y ya nos dijeron ayer que ya no se puede demorar tanto en contestar. Si usted se demora más de dos o tres segundos, más de tres segundos en contestar, porque ya nos pasó ayer de que llamamos y se queda en silencio. Si no contestan, nosotros no vamos a decir nada. Si usted no contesta en tres segundos, va a quedar también automáticamente descalificado. Tiene que estar al tiro. Le podemos llamar, podemos inventarnos un número de... Es más, que le estamos llamando de la luz, que le estamos llamando de su teléfono celular, que le estamos llamando del número de la señora de la tanda. Usted
A partir de este momento, todas las llamadas que le entren, usted conteste, yo le entro al trío del recalentado. Si usted decide no participar el día de hoy y decide esperarse a los próximos días, pues también lo puede hacer, ¿verdad? No está obligado a participar, a entrarle a este trío, ¿ok? Si usted decide, pues ya sabe qué tiene que hacer. Así que pendiente, porque venimos con eso en solo minutitos. Ahorita regresamos. Vámonos, que señor productor, más música de una vez. Bueno, vámonos con más música. Ahorita venimos con más. ¿Viene otra oportunidad de registrarse? No lo sé. Acá solo el productor hace lo que se le hinchan los ojos. Así. Bueno, así que pendiente, ahorita regresamos con más aquí en El Recalentado. Vamos, ya ando nervioso, ¿qué les va a tocar? Bueno, antes de irnos con música, bueno, ahorita venimos, vámonos. En solo minutitos regresamos con más información. Esto es El Recalentado.

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0: Señores, el recalentado en vivo desde el estudio de la bonita Supermarket. Saluditos para toda la gente que está en este momento ya conectada por acá a través de la Tricolor 105.1. Vamos a conectarnos rápidamente. Bueno, pero antes de conectarnos, queremos recordarle que tenemos una invitación especial para ustedes el día de hoy por allá a la bonita Supermarket de Lake Mead y Civic Center. Allá vamos a estar con mi estimadísimo Mr. Wow, también por allá con toda la gente bonita que le caiga. Recuerde, va a estar por allá también el piloto de la NASCAR, Daniel Suárez. Va a estar allá para que se tome la foto con él. El único piloto mexicano que tiene la NASCAR y que estará presente el día de hoy allá en la bonita Supermarkets de Lake Mead Civic Center. Ya nos estamos conectando en vivo por ahí en Instagram, así que usted también, si gusta, cáigale por allá, arroba el recalentado LB. Ya estamos en vivo, pero antes nos conectamos rápidamente hasta la bonita, por allá donde anda ya con los preparativos de esta tarde, mi estimadísimo Mr. Wow. Mr. Wow, buenas tardes, ¿cómo está el día de hoy?
1: Mi querido Sagitario, ¿cómo estás? Oye, muy buenos días. Ayer anduvimos por ahí ocupaditos, pero aquí estamos nuevamente con la frase de este día, oye. Y pues te saludo desde la bonita número 3, que está ubicada en Lake Mead y Civic Center, donde hoy vamos a tener la oportunidad de saludarnos, mi querido Sagitario. ¿Verdad? Pues está el campeón Suárez, ¡ay! De NASCAR, directamente de Monterrey. Campeón, esta frase me encanta, ¿no? Y dice, este mes quiérete mucho, pero quiérete bien, quiérete el doble, por todas las veces que te quisiste en la mitad. Hijo, qué padre se me hace eso, campeón. Enamórate de ti, trabaja en ti mismo, priorízate, cuídate mucho y sé paciente. Tú eres el proyecto más importante. Hijo, me encantó, mi campeón. Bueno, pues te saludo desde acá, desde la vuelta número 3. Ya sabes, estamos ubicados en Lake Mead y City Center. Y un saludo para todos tus radioescuchas de este, el mejor show de la mañana, El Recalentado. Bendiciones y vamos a sonreír porque somos un milagro. ¡Wow!
0: Ahí está, mi estimadísimo Mr. Wow. Gracias por conectarse con nosotros esta mañanita. Ahora sí, vámonos a llamar al ganador o ganadora que le va a entrar, va a tener la opción de entrarle al trío del Recalentado. Estamos en vivo por ahí en Instagram. Si usted se quiere conectar, conéctese por ahí en arroba el recalentado LB, porque, como le digo, queremos que esto sea transparente. Ya tenemos aquí los sobres, ya están armados los sobres. Acá ya nos los pasó el señor productor, así que vámonos a llamar a la ganadora o al ganador, que por ahí hay varios nerviosos ya. Quieren saber quién se va a ir a, quién va a entrarle al trío. Bueno, vamos a ver si quiere entrarle al trío que estamos armando acá, porque como les digo, todo esto es, ocupamos el consentimiento ahí, todo es con el consentimiento de usted, por supuesto. Así que vámonos en busca de, bueno, vamos a llamarle más bien al ganador o ganadora. Ahí está, ustedes lo están escuchando. Ya saben cómo tiene que contestar. Y tiene 3 segundos

0: Bueno, bueno. Bueno, bueno. No, no contestó. Bueno, vámonos a llamarle a la otra persona que tenemos aquí. Evelyn García, no sabemos, contestaste y colgaste, no sabemos qué pasó. Evelyn García, bueno, vamos a tener que ir en busca de la otra persona que tenemos aquí registrada. Sacamos algunas personas por cuestiones de que pase cualquier cosa. Vámonos con la siguiente. Porque ya estamos en la recta final. Aquí están los 7 sobres.
1: Yo le entro al frío en lo calentado.
0: ¡Bueno, bueno!
1: Bueno, bueno. Yo le entro al frío con el calentado.
0: ¿A poco sí le quieres entrar al trío que estamos armando aquí?
1: Claro que sí, estoy
0: seguro. Luego no respondemos, claro, ¿eh?
1: Ah.
0: Luego, si te gusta, no respondemos, ¿eh?
1: No, no, no, no, paso.
0: Bueno, entonces pasas o le entras por mí.
1: No, no, no, le entro al frío.
0: Ah, bueno, pues, digo, al rato, si te gustan los boletos, no respondemos, ¿eh?
1: No, no, los boletos, claro que sí.
0: Bueno, Héctor, Virgen, ¿va? Ay, luego, y luego Virgen. Héctor, ya te sabes la dinámica. Acá tenemos los 7 sobres, todos están numerados. Ahí estamos en Instagram. Nos está viendo la gente por ahí en vivo. Número 1, número 2, número 3, número 4. Ahí está, número 4, número 5 y número 6 y número 7. Ahora la pregunta es, ya nos vamos rápidamente. ¿Qué número quieres?
1: El 7.
0: El número 7, ¿verdad?
1: Así es, el 7.
0: ¿Seguro? ¿No quieres cambiar?
1: No, ahí nos quedamos.
0: ¿Seguro?
1: Así es.
0: Bueno, acá tenemos el 7, ahí está. El resto, acá me los va a poner, mira, para que luego no digas que los cambiamos, que... ¿Dónde me lo...? Acá me los va a poner en el sobaco, ¿eh? Ahí están. Rapidito, para saber qué te llevas el día de hoy, porque ya estamos entrando en la recta final. ¡Ay, mira! Oye, más o menos, ¿a qué le ibas tirando para saber?
1: A los de Cari León o Alejandro Fernández.
0: Ah, bueno, bueno, les anunciamos hace rato, no, el día de hoy no entraron de Cari León en los sobres, pero mira, te llevas boletos, primer par de boletos que te llevas son boletos para el concierto de Maná, que llega el 11 de septiembre. El segundo par de boletos que te llevas son boletos para Chuy Lizárraga. Y por último, a ver ahí la cámara. El último par de boletos que te llevas son boletos para Alejandro Fernández. Ahí está, mira, ahí está, ¿eh?
1: Órale. Creo que sí.
0: Se mueve la cámara. Ahí está. Ahí está, ¿eh? Son los boletos que te llevas: Maná, Chuy Lizárraga y Alejandro Fernández, ¿ok? En los otros, pues okay, ya sabemos los que estaban. En el sobre número 1 estaban los boletos de Cristian Castro, Yolanda del Río y Carlos Santana, ¿ok? En el número 2, que tampoco quisiste, y vámonos rápido porque ya nos vamos, estaba Maná, El Palomazo Norteño y Marc Anthony. En el número 3, que no quisiste tampoco, estaban Alfred Robles, Alejandro Fernández y el Durango Fest, ¿ok?
1: Ok.
0: En el número 4, que tampoco quisiste, estaban Maná, Zoe y Carlos Santana. Ahí está. En el número 5, para que luego no digan que acá en el recalentado hacemos chanchullo, ¿eh? Alfred Robles, Ángeles Azules y Marc Anthony, ahí está. Y en el sexto, en el número 6, el que no quisiste, ahí estaban Cristian Castro, Alejandro Fernández y Carlos Santana. Tal como les dijimos, ahí está, confirmado. Acá no echamos cuentos, acá en el recalentado, ¿eh? Sale, no me cuelgues, Héctor, para agarrar tu información y que te manden tus boletos, ¿sale?
1: Vale, gracias.
0: Ahí está, gracias por entrarle al trío. Recuerda, el día de hoy nos vemos de 4 a 6 de la tarde por allá en la bonita Supermarkets de la Lake Mead Civic Center. Por ahí me dijo un pajarito que algo de Carin León, hoy en la tarde, trío, muchas sorpresas, boletos para NASCAR, además boletos, vamos a tener la oportunidad del trío por allá, por si usted le quiere entrar al trío, allá nos vemos en la bonita Supermarkets el día de hoy, allá vamos a estar. Boletos para Karim León, me dijeron por ahí que entran en el trío de hoy de la tarde, a ver si alguien se los lleva, ahora sí, ya queremos que nos vacunen. Así que por allá nos vemos el día de hoy, 4 a 6 de la tarde, en la bonita Supermarkets. Además, estará el piloto de la NASCAR, Daniel Suárez. Por allá nos vemos. Hasta mañana. ¡Fuga!

0: estamos pedos.
1: ¡Ya, hombre! No, sí, sí anda pedo.
2: Ahora háganlo con la boca.
0: Ay, ¿Dónde?
2: Aquí, mira, venga.
0: Ay, no, este payo no me está jalando la cabeza para abajo.
2: No.
0: Y tú también.
1: Wow.
0: Pues, ¿qué se te perdió una cobra o qué tranza?
1: Ya, pastor.
0: Oiga, paisanos, vamos a darle gracias a Dios aquí porque nos da la oportunidad, aunque muchos se enojan, porque hay que darle gracias a Dios que nos da la oportunidad de poder despertar un día más. Y estar contigo es una bendición muy grande. Sí. Que Dios te bendiga a ti, a tu hermosa familia, que te proteja, que te guíe, que regreses a casa en paz con tu familia. Si está casado, no va a regresar en paz.
2: Oh, oye, disclaimer de hoy.
0: Dígame.
2: El día anda de malas,
0: Sí.
2: Está enojado hoy, no sé qué le pasó.
0: Mi tía Petra.
2: Su tía Meche.
0: Mi tía Meche anda enojada. Es que digo que el DJ se parece a mi tía Meche porque se quitó el bigote del DJ.
1: ¿Qué?
0: Y se parece a mi tía Meche.
1: ¡Wow!
2: Sí, hombre. Parece señora.
0: Oigan, vamos a tener ahorita la misión de divertirte, papuchón, papuchona. La risa es gratis. Entonces. Pero no está pasando eso con el América, están llorando.
2: Uy, ¿qué
0: lloran?
2: Pasó?
0: Ah, América, porque perdieron contra el Monterrey.
2: Pero algo del árbitro, ¿no?
1: Sí, los árbitros no revisaron el VAR, no le ayudaron para nada al América, pero sí ayudaron a Monterrey.
0: A ver, ¿y quién está llorando, papuchón?
1: El portero.
3: No, o sea, me pone mal, porque te digo, el equipo no merecíamos eso. Creo que habíamos trabajado y habíamos hecho bien las cosas y que hoy te digo, desafortunadamente. Pues no es así, ¿no? Te digo, que el no poderlos ayudar, el que te digo, me termino equivocando en un gol, en la tanda de penales nuevamente fallo y la verdad, no hay que buscar ni culpables en.

0: ni en Kevin que hace el penal, ni en Alan, ¿no? que desafortunadamente le toca fallarlo. Creo que aquí, si el americanismo quiere buscar algún culpable, pues aquí lo tiene, ¿no? La realidad es que, pues sí, o sea, es algo difícil, tío, por todo el esfuerzo que han hecho los compañeros hoy.
1: Pobrecito.
2: Hoy alerta de inundación, pero no por lluvia, por las lágrimas de los americanistas.
1: Los eliminaron.
2: Hoy a las 5, centro.
1: Oye, pero qué buen trabajo de Matías Almeida, ¿eh?
2: No, buen entrenador ese, compa.
1: Apenas llegó y ya le ganaron al América.
2: Con el Monterrey, viejo. Fíjate nomás, escuchen lo que dice Matías Almeida, entrenador del Monterrey.
3: No, bueno, siempre buenas noches, ante todo.
2: Buenas noches.
3: Uno compite siempre para poder llegar a finales. Y bueno, en 3 meses lograr una final, creo que nos está marcando el camino correcto. Valoro mucho la actitud del grupo que entreno, lo remarco siempre, y bueno, creo que fue un gran partido ante un rival que es durísimo y que creo que fue parejo en el correr de los 90 minutos. Y después, bueno, los penales sabemos cómo son. A veces va a favor, a veces en contra, pero ya estaba contento con la actuación y con todo lo que vienen haciendo estos chicos, estos muchachos.
1: 3 meses.
2: Americanistas, sin llorar. ¿De verdad los eliminó Monterrey o los eliminó el árbitro? Márquenme, por favor.
4: Defiéndanse. ¿Las Chivas qué?
2: Las Chivas, mija. Vamos a ser campeones de la Copa Mexicana.
4: ¿Ya lo sacaron? ¿Qué pasó?
2: ¿Sí? No. Verde.
1: ¿Le jugaron a este torneo?
2: Le quisimos dar chance, mija, a la América para que llorara.
4: Pero entonces, ¿qué? Cuéntame, es que yo no veo el soccer, la neta.
2: No, pues no, mija, pues no tienes televisión, ¿cómo vas a ver?
4: No sirve la antena. Las Chivas ya lo sacaron.
2: Cállate, te la confiscaron ahora que te divorciaste.
1: Oh. Oye, pero hasta el director técnico de la América dijo de que estos árbitros ya traen cosas en contra de la América.
2: No empieces eso también, carnal.
4: Siempre
2: por favor.
4: Los que le dan a los haters de la América. Mira, sí. Yo soy imparcial, yo no sé, me importa. Siempre los que le tienen hate a la América dicen que el árbitro les ayuda a la América siempre.
1: Sí.
4: Y ahora
1: sí.
4: No les ayudaron, entonces, ¿qué onda?
1: No, lo que te estoy diciendo. Ya, a otros nuevos.
2: Ya, sin Yolanda la malteada.
1: Chales.
2: Paisano, bueno. Neta americanista, espero sin llorar. Manden su mensaje por Instagram, @elchoplin. La pregunta es, ¿de verdad los eliminó el Monterrey? ¿O los eliminó el árbitro?
4: Buena pregunta.
1: Los árbitros.
2: Manden su mensaje por Instagram, @elchoplin, o marquen a qué número, señorita, para que se defiendan.
4: Al 8-55-570-56-73.
1: Hubo penales, no nos marcaron al América. Orbelín hizo un penal, no lo marcó. No fueron a revisar.
4: ¿La Belinda qué tiene que ser ahí?
1: Orbelín Pina.
4: Dije la Belinda que a cantar, ¿o qué?
2: Está bueno, la Monterrey mandó al América a hidratación, pero para todo el resto de la liga.
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1: ¿Qué le va?
2: A Monterrey.
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0: americanistas, ¿creen ustedes que el América fue eliminado de la Soccer League por el árbitro o por el Monterrey?
1: Por el árbitro, claro.
0: Mándelo grabado con su voz por Instagram, arroba el show de Piolín, paisano, porque sé que ahorita mucha gente está llorando, ¿verdad? Desconsolada.
2: Sí.
3: A ver. No sé qué partido miraste, no sé qué miraste. Qué malísimo el arbitraje, pero ni modos.
0: Ay, no más.
3: Ni modos, te perdió papá, no hay problemas, y échale ganas.
0: ¡Ah! Se fue papá. Pobrecitos.
4: Quien quiera que los haya eliminado, felicidades por eso. Basta de preferentismo.
0: Uy. Ahí está, ya ven, ya ven.
5: Uy, hay mucha gente
0: que está contenta. Está contenta de que ya eliminaron a la América, no marchen.
5: Oye, hay que poner a Marco, que tiene esperando como una hora aquí.
0: A ver, Marco, papuchón, platícame, viejón. ¿Por qué está llorando?
6: No, mira. Yo nunca voy a llorar. Siempre hay que reconocer. Yo no te voy a decir que el árbitro nos ayudó o no nos ayudó. Si el árbitro siempre ayuda a la América y compramos campeonatos, ¿por qué nos vamos a preocupar? No, señor, perdimos porque Cervantes, así como nos dio felicidad en el 2-1, nos dio tristeza cuando falló el penal, en penales. Así de fácil. Perdimos y se acabó. Pero ¿sabe por qué me siento mucho más orgulloso de ser americanista?
0: ¿Por qué, chiquito? ¿Por qué, gordo?
6: Porque gracias a papá de América, muchos americanistas frustrados salen a la luz.
0: ¡Piolín!
6: ¡Americanistas de closet, papá!
0: No.
1: ¡Ese es Piolín!
0: ¡Adiós!
1: ¡Ese es Piolín,
0: ¡Bye! Bye. ¡Adiós, papuchón! Como decía tu papá, dile papá a tu tío.
1: Estás bien alegre, pero las chivas, ¿qué? No estaban ahí.
0: Oílo. Los de la América están llorando tanto que ya no necesitan estadio, necesitan una alberca, una presa para que se vaya el agua ahí.
5: Rafa dice que también te quiere...
1: Y acuérdate, era 2-2. Ay. Y se fueron a penales, ¿eh?
0: Pues sí.
7: Soy un tonto. ¿Eh? Yo no sé por qué no.
0: ¿Qué?
7: Te comió tu mamá.
5: ¡Ay, no!
0: ¿Que por qué no me comió mi mamá? ¡Ay, cosita!
5: Wow. Te hubiera tomado un shot de kefir.
1: Ahí está Rafa el pelonzumo.
0: A ver, Rafa pelonzumo.
8: El árbitro nos robó.
0: Oh, entonces, el América fue eliminado de la Liga...
1: Leagues Cup
0: por la razón de que el árbitro los eliminó o el Monterrey.
1: El árbitro.
8: No, por el árbitro. Y por todos los chivistas andan ahí llorando porque eliminaron a la América de la felicidad.
0: No, pero no te agüites, Pauchón. Ya vendrá otra liga, loco. O traten de crear otra liga y que otra vez llévense sus árbitros.
1: Te mato.
8: No, hay que ver la cosa como es.
0: Es que ahora jugaron en Estados Unidos y ahora los árbitros no eran de allá.
1: No.
8: Nada, hay que aceptarlo.
0: No, pero carnalito, pero no le hace al rato de ir a carnal con pomada de la campana, se te va a dejar el hinchazón de los ojos porque está llorando. No se pongan lentes oscuros, americanistas.
8: No, 100% americanista, y si quieres pomada, te la paso.
1: ¡Oh! ¡Tómala, perro!
0: No necesito porque yo estoy feliz. Tú la necesitas, ponte lento oscuro para que no te vean los ojos hinchados de llorar.
8: Yo no lloro.
5: No me acuerdo, dile.
0: ¡Bye, bye!
1: Mira lo que alegre está porque perdió la América.
0: Es que, babuchón, la neta, viejón, ahora no les ayudaron y ahora sí. Andan ahí, es lo que pasa, paisanos. Pero okay, cuando la chiva pierde, no se usaron, burlan de nosotros, viejón.
1: ¿Por qué no usaron el VAR? ¿Por qué?
0: El VAR, todos están buscando ahorita el VAR, los del América. Están buscando el VAR ahorita, carnal.
1: Para ir a pistear.
0: No, vayan a una terapia en grupo, por favor, todos los del América. Y asegúrense de que les den una buena terapia, porque yo sé que están tristes, porque lo sacó el Monterrey. Chale. Entonces la pregunta es, ¿quién te sacó, el Monterrey o el árbitro? ¿Quién?
9: ¡No le cambies a tu
0: Gracias.
9: Radio!
0: ¡Bye!
9: ¡Que los queremos así de mal hechos!
0: Oigan, tenemos una morra que quiere hacer una broma a su carnal, que su carnal se dedica a hacerle bromas.
1: ¿A eso se dedica?
0: Y quiere que nos vengamos. Nos vamos a vengar por ella porque es radio escucha de Choplin Papuchón. Y radica ya en la ciudad hermosa de Wisconsin, en Milwaukee. Ahí está la papuchona. Entonces, si quieren broma, manden su número telefónico por Instagram, arroba Choplin. Oye, pero qué fea broma se aventó el Monterrey con la América, ¿eh? La neta, qué fea broma se le hizo Monterrey a la América, ¿eh? Wow. Esas bromas no están chidas.

0: tenemos.
1: ¡Identifícate, papuchona!
2: Hola, soy Cristina.
1: ¡Cristina! Mamacita hermosa, ¿dónde escuchas el show, Pelín, papuchona?
2: De Milwaukee, Wisconsin.
1: ¡Wisconsin!
0: Oh, ahí estamos, ¿te acuerdas?
1: Milwaukee, Wisconsin. Ahí estamos, viejona, ahí estamos. Salud para toda la gente perrona de Wisconsin. Mi amor, ¿y a quién le quieres hacer broma, viejona?
2: A mi hermano Orlando.
1: Ok, tu hermano Brandon.
0: Orlando.
3: Orlando.
1: Oh.
2: Orlando.
1: ¿Florida?
0: No, hombre.
2: Entonces, no.
1: Orlando. ¿Y cuál es tu idea?
2: Bruto. Híjole, la verdad no sé. Los dejo.
3: No, hija, no nos dejes solos, por favor.
2: Es que él siempre me ha hecho un montón de bromas que hasta algunas veces hasta me ha hecho llorar. Entonces quiero regresarle una de tantas.
0: No sé qué hacer. ¿De qué hablaron?
1: ¿Qué Alejandra?
2: Él hace las bromas bien serio y pues sí se la crees. No recuerdo exactamente, pero pues sí me ha dicho muchas cosas que yo se la creo y después me dice, no te creas, es broma. Y digo, no manches.
1: Por eso, pero como que te ha dicho tu carnal, pues para saber cómo se la dejamos caer todita, la broma.
2: Híjole, mira, tiene un negocio de que vende cosas de limpieza. De repente, pues así, de que no, pues que vendo tanto, qué sé yo. Y pues no es cierto, a veces no sé, un tiempo estuvo aquí en mi casa y así se levantaba y me decía, oye, es que pasa esto en la casa o el otro, y yo se la creía, después me decía que era mentira. O sea, no sé, siempre buscaba o me hacía videos en TikTok que me hacían sentir mal, o sea, siempre estaba viendo cómo molestarme.
1: Entonces, ¿y tu carnal dónde vive?
2: En Jalisco, en Tepa.
0: Pero acuérdate, él siempre le hace bromas pesadas a ella.
1: Ajá.
0: Ahora ella se la quiere regresar.
1: Sí, pero nosotros hacemos pura broma divertida, loco. Si tú lo haces, va a ser pesada por tu peso.
0: ¡Oh, Cacha! Oh.
3: ¡Ay, espérate! ¿Y estás casada tu hija?
2: Sí.
3: Ahí está, de celos.
0: Ah, está, sí, de sí celos. Cierto. De celos, está bueno.
1: Sí, es cierto. Hija, ¿cuántos años llevas de casada?
2: Yo, 12.
0: ¿Y feliz?
1: Años de casada.
3: Uno.
1: Sí. La luna de miel.
3: Año nomás.
1: La luna de miel nomás.
4: Feliz uno.
1: Oilo, ya apareció el perro.
2: Acá anda.
1: Hola, papuchón.
4: Hola, Piolín, ¿cómo estás?
1: Con energía. Le vas a decir que acabas de encontrar un número telefónico de una mujer en el celular de tu esposo y que está llame. Entonces dile, oye, si me vuelvo a llamar ahorita, te voy a conectar para que preguntes quién es esa vieja que le encontré el número telefónico a mi esposo.
0: ¿Y qué voz vas a hacer, Piolín?
1: No sé, ¿puedo ser la de hombre?
0: No, hombre.
1: ¿No?
0: Mujer.
3: ¿De mujer?
1: No, pues a ver si puedo, paisanos. Después de esto, el show, Piolín, paisanos, va a ser la broma famosa. Además, vamos a tener la celebración de Independencia de México y Centroamérica en la Plaza México a la 1 de la tarde, este domingo 13 de septiembre, y nos vemos.

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8: Qué triste.

0: Si quieres hacer una broma, mándame tu número telefónico por Instagram, arroba y choplin, mensaje directo y hacemos la broma. Oigan, por ejemplo, ahorita está una morra que quiere hacer una broma a su carnal, que siempre le hace bromas. Él se encuentra viviendo allá en Tepatitlán, Jalisco. ¡Jalisco, no te rajes!
1: ¡Hombre!
0: ¡Ay!
2: Tú te has hecho enojar.
0: Entonces...
1: Wow, Cacha.
3: ¿Por qué eres tan naca? ¡Me das asco!
2: Te digo que anda. ¿Por qué? No le dieron anoche, güey.
0: ¿Por qué te ríes como que vas a arrancar la motocicleta tú?
4: Pedazo de idiota.
1: ¡Hambre!
5: Es el caso de un joven aficionado de las Chivas.
2: Ok, ¿ready?
0: Ok, dale.
6: ¿Sí, bueno?
7: Nando.
6: ¿Dónde?
7: ¿Estás ocupado?
6: No.
8: ¿No has ido a la casa?
6: No, ahorita no, un rato más, por así.
7: Ay, es que estoy temblando, necesito chismearte algo.
6: ¿Qué pasó?
7: Ay, es que hay una vieja que le está marque y marque a Tito.
6: Sí.
7: Pero necesito saber quién es, ¿me ayudas a hablarle, no sé, a investigar quién es?
6: Sí.
7: ¿Sabes qué? Ya me está marcando otra vez, espérame. ¿Bueno?
0: Bueno. Hola, ¿está Tito?
7: ¿Qué pasó? No se encuentra. ¿Quién habla?
0: ¿Qué te importa? ¿Y quién es el estúpido que está hablando contigo?
7: No es ningún estúpido, es mi hermano.
6: ¿Te ocupas?
0: Porque ella se metió al celular de Tito a buscar el número telefónico y me encontró el mío. Entonces la que busca, encuentra. Y la que no atienda su tienda, alguien la va a atender. Estoy embarazada de él. ¿Por qué? ¿Por qué te interesa mi nombre, Nando? ¿Acaso quieres ser el papá de mi niño?
6: No.
0: Entonces, ¿por qué te interesa mi nombre?
6: No, solo quiero saber quién eres.
0: Soy una mujer linda, atractiva, ojo verdes. Fui a mis fiestas patrias en 1944 en Sombrerete, Zacatecas.
6: ¿No eres trans?
0: No.
6: ¿Por qué pareces?
0: ¿Me estás viendo por el hoyito?
6: No, suenas creíble.
0: Oh, no. Entonces, ¿qué necesitas que yo te diga? ¿Que te mande una foto? ¿Del sonograma?
1: ¿Sonograma?
6: No.
0: ¿Tiene la misma nariz de Tito, mi hijo? ¿Tiene los mismos ojos de color? ¿Y el bigote? ¿Se le puede ver en el ultrasonido? Porque es 3D. Entonces, ¿no te gustaría ser padrino del niño?
6: No, gracias.
0: ¿Este compa está como menso o nomás está zorrando inteligencia?
6: ¿En dónde vive?
0: ¿En un apartamento?
6: ¿Pero en qué lugar? ¿Qué ciudad?
0: Milwaukee. ¿Por qué vas a venir a terminarme el niño? Ella tiene que saber que su esposo Tito tiene un bebé conmigo. Yo no voy a ser madre soltera como la típica tía que tengo, Meche. ¿Me escucha, Nando? ¡Nando! ¡Nando! ¡Nando! ¡Nando!
2: Ya colgó.
0: ¡Ya colgó! ¡Márcale, córrele!
1: Como que le mordieron la lengua.
9: Ponte Nando para los pañales, cara de perro.
2: Ey, ¿por qué no habla tu hermano, hija?
7: Es bien serio.
0: Por eso, pero habla con él, dile, ¿por qué no le dices nada? ¿Por qué te quedas callado?
1: Y regáñalo.
7: Ok.
6: Bueno.
7: ¿Por qué no le dices nada, Nando? Ya me tiene bien harta.
6: No, porque investigan. Ahorita está muy de moda las extorsiones. Te quieren extorsionar.
7: ¿Y cómo saben ciertos datos?
6: Porque dan... Ya, como ahorita no sabía mi nombre. Y tú dijiste mi nombre y de ahí ya se agarró. Y si tú en llamadas anteriores dices información, querer con una palabra que des, ya de ahí se van desglosando. Pero ¿cómo empezó la historia o cómo viste de ella? ¿Ella empezó a hablar?
7: Ella me empezó a marcar.
6: Ajá. ¿Y ya tienes tiempo así?
7: No, pues apenas hoy empezó a dar lata.
6: ¿Ahora?
7: Sí.
6: Yo siento... Te agarraron información del Facebook de Tito. Porque Tito sí sube muchas cosas, tiene muchas cosas. A lo mejor tú no, pero Tito sí tiene mucha información. Fíjate en su Facebook y él tiene mucha información, que vive en Milwaukee, sube muchas cosas.
7: Yo creo.
6: Que de ahí se están agarrando. Luego suena que es una estafa. Dices que apenas empezó ahora.
7: Sí, en la mañana.
6: No le hagas caso.
0: Nando, yuju, yuju. Tu hermana te está haciendo una broma en el show de Piolín de la radio. Nando, te la comiste, papuchón.
6: Es Piolín, ¿verdad?
0: Sí, te la comiste, papuchón.
4: Es el mejor.
1: La reconoció la voz.
6: Si tienes, tienes voz de trans.
7: No le dando una de muchas que me hiciste. ¿Te acuerdas que te me hiciste llorar?
0: Nando, ¿te la comiste?
6: No, no.
1: ¿O te la quieres comer?
6: No, gracias, provecho.
4: Bueno, cochinos, marranos, cerdos.
8: ¡Es la broma!
0: Ya saben que hacemos una broma divertida aquí en el show, paisanos. Si quieren hacer una broma, un familiar, un amigo, en Colombia, en México, andan en República Dominicana,
1: El Salvador,
0: en Honduras, en Guatemala,

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1: Paisanos, la papuchona Ángela Aguilar dice las cosas que se arrepiente que ha hecho en su vida. ¿Tú de qué te arrepientes? Mándalo grabado con tu voz por Instagram, @ el show de Piolín. Yo me arrepiento de que la Cacha vino aquí a trabajar con nosotras.

0: qué se arrepienten ustedes de haber dicho, hecho, haber comido o haberse comprometido en algo?
1: Haber nacido, me arrepiento yo.
0: ¿De haber nacido te arrepientes?
1: Sí, nomás vivo para trabajar y pagar biles.
0: ¿Y qué querías, pobre? Don Poncho, ese payaso. Don Poncho, wow, se pasa de lanza.
1: ¿Qué dice Ángela?
0: Hija, ¿de qué te arrepientes? Porque Ángela Aguilar, mi angelita hermosa, dice que se arrepiente. Fíjate que, escúchenla, me encantó cómo Angelita hermosa, ¿mande?
1: ¿Cómo se expresó?
0: Sí, carnal, escúchala.
2: Y muchas veces por niña dije cosas equivocadas y ahorita veo entrevistas y me da pena. O sea,
3: ¿ah, sí?
2: Claro. No, pues es que, pero el tema es que lo que fue difícil para mí, siento yo, fue como que crecer con el público, porque me vieron en todas las etapas, en las más estúpidas que tuve, en las más inconscientes, en las más arrogantes. O sea, yo siento que me vi de muchas formas, me expuse y... O sea, creo que eso es lo más difícil, como siempre tener la cámara enfrente, porque cuando tú estás en adolescencia o estás creciendo, lo que sea, pues te puedes equivocar. Ahora equivócate enfrente de toda Latinoamérica y que no te lo dejen descansar jamás.
0: Sí, mira qué bonito que Ángela Aguilar habló de esa manera. Pero todos en algún momento, cuando no tenemos pues una edad en la que ya tenemos un poquito más de... conocimiento de las cosas, pues decimos cosas, ¿no? Que no tan correctas. Por ejemplo, hay mucha gente que se arrepiente de haberse regresado con su ex.
1: Y sí, ¿verdad, ¿no? Cacha?
0: Y que creyeron que iba a cambiar.
1: Sí. Como yo me arrepiento de haberle dicho al voz de travesi.
4: O al señor.
0: Sí.
4: Yo lo amo al señor.
0: Te arrepientes, ¿verdad?
1: Y al voz de travesi, ¿verdad?
0: No tiene voz de travesi. Te va a hacer otra broma, desgraciado. Ahí vas a andar llorando.
1: ¿Y tú, Pelín, de qué te arrepientes?
0: Mira, carnal, yo me arrepiento, papuchón, por ejemplo, de haber confiado.
1: Demasiado.
0: Sí, la neta. A veces yo creo que mucha gente se aprovecha de las personas que... Pues no sé, como que no tienen mala maña, ¿no? Como dicen, no son malagoñones. ¿Cómo se dice acá?
1: El portero.
0: Es malagón.
1: Yo he notado que tú confías demasiado.
0: Sí, por eso te digo, eso sí, la neta sí. No sé, está mal de mi parte, pero sí, eso sí, la neta sí, me arrepiento de eso, carnal. Sí. Eso sí me arrepiento bien gacho. Digo, chimales.
4: ¿De qué te arrepientes, perdón?
1: Ah, no vino hoy.
4: No, oye, mija, pon atención, perdón.
0: Escúchale el podcast de showdeplin.com.
5: Cara de perro. Saludos desde las Carolinas.
0: Decime,
5: yo me arrepiento de muy pocas cosas, loco, pero de lo que sí me arrepiento es de haber sido un cobarde en su tiempo.
0: Uy.
5: Y haberme dejado influenciar mucho por la opinión de los demás.
0: Eso también.
5: Y no haber peleado por mi hijo, haberme perdido toda la niñez de mi hijo.
0: Sí, también.
5: Bueno, prácticamente lo perdí a él porque sé que existe, sé de su vida, porque vivimos cerca, pero desgraciadamente me dejé influenciar por los pastores de la iglesia donde iba en ese tiempo.
0: Ah, caray.
5: Ellos me influenciaron, me comieron la mente y... Y me perdí la niñez de mi hijo, loco. Me perdí la niñez de mi hijo. Gracias a Dios sé que ahora mi hijo es una buena persona. Él ahora es sheriff, trabaja para el condado.
0: Wow.
5: De aquí donde yo vivo, loco. Pero sí me arrepiento de eso. De no haber peleado por su vida. De no haber peleado por estar al lado de él. De eso me arrepiento. De haberme dejado influenciar por los pastores de la iglesia donde vive en ese

0: momento, loco.
1: ¡Wow! Pues mira, papuchón, la neta, pero aprendiste, viejo. Lo bueno que tu hijo ahora ya es un Security de Indoor Summit.
2: ¡No, hombre! ¡Sherry!
3: Otro que no puso atención.
2: ¿Y Chela, usted qué se arrepiente?
1: De haber, permitido que esta mujer se entrara aquí al show de Piolín.
3: ¡Ay, Chela!
2: ¡Oh, que la cacha!
3: ¿Yo?
1: ¿La cacha?
2: ¿Pero usted qué tuvo que ver en eso?
1: Yo le abrí la puerta cuando llegó con su cara de mensa.
3: Con mi hoja. Con mi resume. No, yo me arrepiento también de haber caído aquí en un lugar tan vil y corriente.
1: ¡Ay, achú! Oh. ¡Si la única corriente aquí!
3: ¡Eres tú, bebé!
1: Mándanos tu comentario por Instagram, arroba el show de Piolín. O también, paisanos, pueden llamarnos. ¿A qué número corriente?
3: No, espérate, no dije de qué me arrepiento, güey, de verdad.
2: Dale.
3: De haber comprado en una casa en 1996, güey, cuando tenía 8 años.
1: ¿Neta, hija?
3: Sí, ¿te arrepientes? Ya no, en mi casa, güey.
1: Sí, ¿cuánto te costaba, hija?
3: En el 96, no tenía crédito, no tenía nada, yo creo que
2: 200 mil.
1: Pero tú me dijiste que te arrepentiste de haberte casado joven.
3: Ah, también, eso sí.
2: También.
1: Sí, mucha gente se arrepiente, de haberse casado jóvenes.
2: Y también, ¿no te acuerdas que dijo que se arrepiente que la enterraron en el cementerio?
3: Ah, eso no me arrepiento, güey. Esa fue mi mejor experiencia que mis nietos van a escuchar cuando
2: algún
3: día
2: tengan. Tú también,
1: ¿no, Pelín? Va practicando ella.
2: ¿Tú no te arrepientes de haberte casado joven?
1: Sí, fíjate.
2: ¿Te arrepientes?
1: Sí,
2: claro,
1: sí.
2: ¡Mari, escúchame!
1: Porque siento que me robaba mi inocencia, carnal, a la temprana edad.
3: Ay, por favor.
1: Cuando todavía no sabía lo que era la vida.
2: Uylo.
1: Cuando todavía estaba descubriendo realmente
2: tu cuerpo.
1: Y estaba yo emplumando.
2: Oh, que se arrepiente. Ahí vino Mari.
3: ¡Ah, Mari! Aquí, está aquí.
1: ¡Vámonos, señores! ¡A los mensajes aquí en el show de Piolín!
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0: que te arrepientes. Ah, aquí en el show de Pilín Paisanos, manda tu comentario grabado con tu voz por Instagram, arroba sí. El Choblín.
1: Y tú dijiste de que te arrepientes de haberte casado muy joven porque tu esposa te robó la inocencia, ¿verdad?
0: Nos trajeron sándwich de atún.
2: Ajá. Cosa tan buena gente nos trae de comer y tú la tratas sí, así, güey.
0: Sí, hija, no, gracias, no, sí, por gracias. Eso. Este cuate nomás quiere echar un peleado.
2: Ajá. Pero sí dijo María, dijo que era un pollito y que era súper inocente sí. Y él no wow. Sabía de la vida.
1: Y era virgen, dijo.
3: Wow, pollito inocente.
1: ¿No que no le tienes miedo, Pili?
0: ¿Mande?
1: ¿No que no le tienes miedo?
0: No le tengo miedo, pero hala para allá y que baje la pistola. No, es que la neta sí, carnal. Yo era en Sacramento, carnal, era sí. Ese...
3: El bachelor, el bachelor, el más coticiado.
0: Todas las chamacas de Sacramento andaban detrás de mí. No, hombre, hijo de su madre, parecía yo sandía. Pegada a las moscas encima de mí. Allá en 1992.
3: Y yo fui la ganona.
0: Y tú fuiste la que...
2: ¿Es en serio eso, María Sotelo, es mentira?
3: Sí, ¿en serio? ¿Que, no, de que sí no, tenía un pegue sí. Cañón.
2: Con sus pantaloncitos blancos y el bigotito.
3: Eso, el bigotito las traía y las camisas que mi cuñado Jorge les regaló.
0: Las abuelitas, las tías, las primas, las sobrinas, no, los tíos.
3: Era de todo. Tenías una combinación.
0: Sí, pero
1: la neta. Los tiempos, ahora puro vato te sigue.
0: Estamos en otra temporada.
2: Pero a ver, tu esposa que nos diga de qué se arrepiente.
3: Ay, híjole, eso lo he dicho varias veces. Y él se dice, ay, no digas eso. Y le digo, sí, yo me arrepiento de no haber tenido 5 hijos. Yo quería 5 hijos. Y me arrepiento. Sí, se lo digo cada rato. Me arrepiento, yo quería 5 hijos. Y este hombre, 2, primero 1. Me salió con 2, luego 1. Y luego, gracias a Dios que Edward quiso un hermanito y tuvimos a Daniel. Pero me arrepiento más ahorita, imagínate. Ya estamos solitos, nomás yo y él y el perro pastor alemán en la casa. Entonces, no, si tuviéramos 3 más, tuviéramos pues estuvieran y no todavía en casa unos y pues sí es que ahorita ya imagínate el mayor casado Daniel en la universidad y pues no con más hijos la casa más ruidosa más todo sí. Entonces sí me arrepiento y para todas las mujeres yo te le dije a Miguel Sheena su mujer está bien joven y yo le dije si yo tuviera la edad de Sheena ahorita tendría 2 hijos más pero
1: no y me que... dice y por qué no tienes uno más. Le digo, ¿no sabes qué tan cara está la vida, Mari?
3: ¡Ay, sí, codo! Está como Don Poncho. No, se te está pegando los codos.
0: Todas las mujeres quieren salir embarazadas. Mantengan a los cuinclis. A ver si van a decir lo mismo.
3: Mantenemos a ustedes.
0: Ahí tiene su burro nomás.
1: Sí. ¡Oh, Piolín!
0: ¡Pobre Piolín! No tiene ni vida el imbécil.
3: ¡Ay, cuál! Mira, tiene una vida, una gran vida.
1: Acabo de encontrar una lista de cosas que nos arrepentimos los humanos. A y ver. El número 1 es trabajar en exceso.
0: ¿Y tú de qué te arrepientes, carnal?
1: La verdad, me arrepiento de no haber perdonado a mi mamá.
0: Ah, ok.
1: Hace años. Sí, porque por mucho tiempo no le hablé, no le ayudaba con dinero ni nada. Hasta ahora.
3: Wow.
0: No, y ella se arrepiente de haberte tenido.
3: ¡Qué malo!
0: Porque nunca le perdonaste.
3: Wow. Ah, ay, anda.
0: A ver, la lista.
1: Filoso,
2: Oye, la lista, pues. ¿Cuál es la lista, el número 1?
1: Número 1 es trabajar en exceso.
2: Ven, por eso yo no trabajo. Para no desgastarme.
1: Número 2 es no expresar los sentimientos.
3: No soy muy buena para expresar los sentimientos.
0: Hay mucho compa también, carnal.
3: En general, no soy muy buena.
1: No.
3: En general, yo no soy muy expresiva en mis sentimientos o cómo me siento.
0: Yo tengo que andar buscando mujeres, güera, para que me.
3: ¡Ay, cálmate! Así te va.
0: Baja la pistola, pues.
3: Sigue, Miguel, no la interrumpas. Sigue.
1: Número 3, perder el contacto con amigos.
0: Yo sí, okay. Carnal, no sí. Marches.
1: Y número 4 es no permitir ser más feliz.
0: Ese soy
3: ¿cómo?
0: Yo.
3: No entiendo. A ver, ¿vuelvo a repetir ese?
1: Dice número 4, no permitirse ser más feliz.
3: No, yo soy muy feliz.
0: No, pues sí. Si yo estuviera casada conmigo también.
3: ¡Ay, cálmate, hijo! La felicidad es interior. Ay, oye, acá.
0: Ay, mira. No. DJ, si tú te hubieras casado conmigo, no sería muy feliz.
1: Yo trabajaría.
3: O saliste de la casa.
0: Más esos comentarios.
4: Pues, sinceramente, he cometido tantos errores.
0: Estamos de hombre.
4: Que no hay ni cuál escoger.
3: Oye, pero a Ana no se le preguntó.
0: Es que no, no vino
2: a
0: trabajar.
2: Es que no estaba Mari, no había traído el sándwich todavía.
3: ¿Qué habías dicho?
0: Aquí está, Irala. Okay. ¿Quién es, chica?
2: ¿Qué dije? Lo que no me arrepiento de haber comprado una casa en 1996 cuando tenía 7 años.
0: Sí.
2: Pues hay que estar muy caras.
1: ¿Cuándo tenías 7 años?
3: Pollita, esa pollita.
0: No, bueno. Sí. Y luego también ella, por ejemplo,
2: Oye, de haberme casado como Piolín joven, sí es cierto, ya me acordé.
3: Ay, ves, igual que yo. Otra víctima. Sí, ay, no.
2: La tenía 18 años y estaba chiquita.
3: Ah, sí estaba.
1: Escucha.
3: Yo también.
1: No, sí. Dice que se arrepiente de no haberse quitado la matriz.
5: ¿Por qué? Bueno, te voy a mencionar uno.
4: No haberme quitado la matriz antes de tener hijos.
2: Ay, no quería tener hijos.
0: No marches. Wow, ¿no quería tener hijos?
1: No, y tiene 3.
0: No marches.
2: Ay,
0: ¿cómo una madre va a decir que se quería quitar la matriz para no tener hijos cuando tiene 3 hijos?
3: Uf, está fuerte eso.
0: No marches.
1: Wow.
0: ¿Por qué razón? Es que sabes que no le he ido chido con sus morrillos.
3: No, ¿verdad? Pero la culpa de los hijos es uno de padre.
0: No, también de los morros. Sí, también hay unas bolas que ahí está el DJ, por ejemplo, que es un cerdo.
1: El otro día nos peleamos con Pilín porque le dije, los hijos son un reflejo de los padres.
3: Correcto, así es.
1: Si no los educases bien, se van a portar mal.
3: Sí. Ahí está. ¿Y qué dijo mi marido? Que no.
1: Oh, no. El niño se porta mal porque él quiere portarse mal.
3: No, para nada.
0: Ahí está. Entonces, señores, señora, estamos hablando de los niños que se portan mal. No. Mandes no, ¿verdad?
1: No.
3: Okay. No le gustó por eso. Ya, cambio de tema. A ver.
0: No, mucha gente se arrepiente de no haber pasado más tiempo con sus hijos cuando estaban pequeños.
2: Wow.
0: También. Sí. Dice, Piolín, yo me arrepiento de haber esperado tantos años para poner mi propio negocio.
1: Eso es bueno.
0: Dice,
1: también,
0: Juan, dice, me arrepiento de haber dejado ir a la persona que realmente me quería.
1: Ah, tú, la salvadoreña.
2: Eso lo mandó mi ex,
1: ¿verdad? La casa.
0: No me. Por favor, no me.
3: Ira. A ver, la carita, los ojos, ¿para dónde se va? A ver.
0: Tú no sabes lo que siente de Don Venezuela, hijo de puya. Se me arrepiente.
6: Yo me arrepiento de haber comido habanero ayer.
0: Manda tu comentario grabado que te voy por Instagram, arroba Choplin. ¿De qué te arrepientes, papuchón, papuchona? O llámanos, ¿a qué número, señorita?
2: 855-570-5673.
0: 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Va a haber mariachi, banda en vivo. 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

0: ¡Papuchón, papuchona! Dicen, camarada, yo me arrepiento, Piolín, de no haber terminado una relación antes.
1: Ah, sus órdenes.
0: Perdí 5 años y todavía me dejó de viendo el Netflix.
1: Ah, sí, soy güey.
2: O terminar la escuela, también mucha gente se
0: arrepiente. Eso es muy cierto, hija, ¿eh? Mucha gente cuando termina una relación dice, ¿por qué no terminé antes esa relación de venenosa? ¿Por qué no lo hice anteriormente? Porque pues miedo, ¿no? Miedo a la soledad, miedo al futuro.
2: Miedo a tener que ir a la lavandería y no lavar en la casa.
1: ¡Ey, de mí no vas a hablar, güey!
3: A ver, Pelín, lo que yo me arrepiento...
0: ¿De qué, hijo?
3: ...es que tuve que abrir otra vez esa puerta de tomar cuando ya estaba 1 año sin tomar. Es lo que me arrepiento. Saludos, Cachanilla.
0: ¡Saludos!
3: Y don Poncho, yo no estoy tomando...
2: ¡Wow! Había dejado el alcohol y regresó al alcohol.
0: Así pasa con mucha gente también, viejones.
2: Sí.
0: La neta.
1: Oye,
2: dale, dale.
1: No, el señor que llamó, Alex.
0: ¡Identifícate, ¿aló? Alex! Me mandó un mensaje por Instagram, @ Choblin. Alex.
4: Ale, ¿cómo estás, Choblin? Soy Alex, el Ronald, ¿te acuerdas?
0: Sí, ¿cómo no, carnal? ¿Dónde estás?
4: Yo trabajando, no como tú.
1: ¡Oh! Ya te vieron.
0: Oye, Pabuchón, ¿pero dejaste de ser bailarín exótico?
4: Sí, me arrepiento.
0: ¿No se arrepiente de haber bailado para mujeres, verdad?
4: Me arrepiento de haber dejado de ser gay y ahora soy hombre.
0: ¿Te arrepientes de haberte metido con las mujeres y gastar tu dinero de las mujeres en los lugares donde dicen te amo cuando no las conoces?
4: Sí, sí.
0: ¿En qué ciudad estás?
4: Pues. ¿Mandé?
0: ¿En qué ciudad estás, viejón?
4: Ahorita yo vivo en Santa Ana y estoy trabajando acá por Mission Viejo.
0: ¡Ah, está perro! Ya, no,
2: pero
0: manches.
2: Neta, ¿de qué te arrepientes?
0: ¿De qué te arrepientes, viejón?
4: Pues, mira, me arrepiento de joven, de verme, ¿te acuerdas de tirarme a las drogas? Perdí mucho tiempo allí.
0: Sí.
4: Pero gracias a Dios que salí adelante. Y ya tengo como unos casi que 25, 30 años que no fumo y no tomo Piolín, gracias a Dios. Wow. Y a ti.
0: Sí, ahí le ayudamos para que dejara las drogas.
2: ¿Dónde?
0: No, sí.
4: Oye, cara, pues... la verdad me arrepiento porque ahorita, gracias a Dios, pues trabajo de plomería, electricidad en la L.A. Fitness. Y si yo hubiera aprendido más cosas de joven... la verdad que yo estuviera en mi propia compañía.
0: No, si hubieras aprendido más cosas de joven, te hubiera limpiado tú solo con el papel del baño. No, pero ya, carnal, la bendición, Babuchón, que ahora estás bien, gracias a Dios, después de dejar las drogas, viejón. Hey. O sea, qué bendición más grande, Babuchón, te felicito, carnal.
2: Y pronto vas a tener tu propio negocio.
0: No, y cuando tengas ya, cuando quieras hacer tu propio negocio, yo te ayudo, carnal, para que mucha gente te contrate, viejón, ¿ok?
4: Mira, aquí andamos ya, ando tratando de agarrar mi propio jale.
0: Órale.
4: Ya mandé a hacer tarjetas y todo, pero ahí andamos, Pelín. Okay. Ahí andamos, gracias.
2: Hay que ponerlo a triunfar.
1: Antes tú, no cuelgues.
0: Te voy a poner en el segmento de que vienes a triunfar. No te vayas para ayudarte, carnal, ¿ok, hijo?
4: Ok, gracias.
0: Oye, no, pues ese güey mejor mételo en los taxis, ya lo llevaste para dejar las drogas. Ya lo vas a llevar para la búsqueda de trabajo. No, mi hijo Piolín, sótelo. Mira, tu vieja ya tiene 3 hijos.
5: Mira, perro, mira, yo me arrepiento de no cambiarle la radio cada vez que hablas de las Chivas. De tanto escucharte, hasta yo creo que pueden ser campeones del mundo. Pero ya siendo realista y poniendo los pies sobre la tierra... nah, no vale ni un cacahuate las Chivas, la mera neta, no dan una.
0: Sigue llorando, americanista, porque les fue bien cañón, pobrecitos, bye.
2: Oye, me sorprende que el voz de Tralesi no ha llamado, ¿eh? No,
6: estoy oyendo, te estoy oyendo, vato.
0: Estamos hablando, paisanos, de que hay mucha gente, por ejemplo, que se arrepiente de hacer cosas o que haber hecho cosas, ¿verdad? Se arrepiente. Mira, lo que me mandaron ahorita, pero mándalo grabado con su voz por Instagram, @ Choblin Paisano, para que sí, toda la gente lo vea, ¿no? Dice, el no haber ahorrado dinero, Piolín.
2: Sí.
0: Cuando tuve yo de 20 a 30 años, me gastaba todo mi dinero.
2: Sí.
0: Y ahorita
2: pasa.
0: Ando de perro a los 40 años.
2: ¿Quién lo mandó, Cacha?
0: Ando. Ando buscando cupones en periódicos.
1: Sí, soy, güey, cuando llegan los de Ralph's.
7: Hola, papucho, buenos días, buenas tardes. Aquí es Luis de Phoenix.
0: Buenos días.
7: Yo me arrepiento, la mera verdad. Bien, me arrepentido estoy de que me la paso oyéndolos en la radio todo el día. Oh. Y para acabar en la tarde otra vez. Saludos.
0: Ay, se no te arrepientas, carnal. Si no nos escuchan en la radio, puedes escuchar también el podcast de Choplin.com. Somos una diversión 24 horas al día, sábado y domingo también. Trabajamos los 7 días a la semana para que veas.
2: Sí, sí.
0: Ahora le dice, Piolín, yo me arrepiento de no haber viajado cuando podía. Espero tener, dice, esperando tener dinero y ahora tengo dinero, pero me duele la rodilla, la espalda, la cabeza, tengo riumas, diabetes.
1: No te pases.
0: Colesterol.
2: Sí, don Poncho lo mandó.
0: Mira, no pasar más tiempo, me arrepiento con mis padres.
2: Eso pasa. Especialmente cuando los dejas en otro país.
0: Sí, porque dice, no marches, dice, porque hay cosas que el dinero jamás puede recuperar, que es haber compartido más tiempo con mis padres que ya murieron los dos.
2: Eso dice Ricardo.
8: ¿Sí? Habla Ricardo. No, oye, Piolín, yo me arrepiento, Piolín. Yo me arrepiento de no haber dedicado tiempo a mis hijos, Piolín. Yo siempre he tenido dos trabajos y y ellos crecieron con más tiempo con su mamá. Hijo, bueno, con mi ex esposa ya, Piolín. Y estoy arrepentido de no haberle dedicado tiempo. Le dediqué más tiempo a mi trabajo, Piolín.
1: Ouch.
0: No, pues.
8: Pero eso sí puedo decir, con orgullosamente, Piolín, nunca les faltó nada a ellos. Nunca les faltó nada. Y pero no les dediqué amor. Amor, tiempo. Está con ellos.
0: Pero yo creo que a muchos nos pasa eso, ¿no, carnal? Sí. O sea, pero ¿sabes por qué nos pasa eso? Porque le queremos dar la mejor educación a nuestros hijos.
2: Correcto.
0: Tú seguramente le diste la mejor educación a tus hijos, mejor que la que tú tuviste, carnal. Sí. Como yo, por ejemplo, le di una mejor educación a mis hijos que yo nunca tuve.
2: ¿Pero de qué
0: educación?
2: Sirve? Bueno, se nota. ¿Pero de qué sirve darle todo lo material cuando después tus hijos no quieren pasar tiempo contigo?
0: Ah, te hablan, cacha.
2: No, digo no,
0: no, pero carnal, es que la neta no hay una, ¿cómo dicen un menú, un ejemplo, una guía?
2: Instrucciones.
0: Sí, o sea, carnal, tú lo más le echas ganas porque quieres una mejor vida para los chamacos y pues de ahí, carnal, pues ahí no puede uno como padre también echarse la culpa toda. No, tampoco, paisano. No se me sientan culpables, viejones, porque la neta, también como padre de familia, si tú lo sacas, mira, si tú educaste a tus hijos, si tú tienes un hijo con una carrera, una hija con una carrera, dime que no te debes de sentir orgulloso. Sí, claro que sí.
2: Claro.
0: Claro, sacrificaste tiempo con ellos. Totalmente de acuerdo.
2: Sí.
0: Pero tuviste que hacerlo para darles una mejor educación a tus hijos y mejorar esta vida. De ya no tener gente como el DJ.
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0: mucho, mucho, ahora tenemos a Alex, paisano de Michoacán, que le anda echando ganas.
1: El handyman.
0: Alex tiene su propio negocio de handyman y le sabe la plomería y electricidad. O sea que este compa no dice, háblale a alguien, él es ese alguien. Así es, papuchón, identifícate, mi compa Alex.
2: Mi nombre es Alex, escucho al Piolas en la mañana. ¿Qué onda, Piolín? ¿Cómo estás?
0: Con él, energía. ¿Se te dañó la plomería? Alex, es la solución. ¿Problemas eléctricos? Alex, es la solución. ¿Hay algo que reparar en la casa? Alex, es la solución. Alex, ¿cómo se llama? Papuchón, entonces, ¿qué es lo que tú haces como handyman, carnal? ¿Se reparas electricidad? ¿Qué más?
1: De todo.
2: Sí, pues ahí de todo un poquito, Piolín, pero más en la especialidad de la plomería, electricidad, Piolín.
0: ¿Cuál ha sido el trabajo más difícil que te ha tocado hacer?
2: Dejar las drogas.
1: Como a ti, Piolín, que te liquea ahí atrás, él te puede ayudar.
0: Oh, sí, ¿verdad? Sí, fíjate nomás, no me liquea, no marche, échate un pañal.
1: No.
0: Oye, Papuchón, carnal, pero qué bueno que te animaste a hacer tu propia compañía, viejo. Me da mucho gusto, Papuchón. ¿En qué áreas puedes hacer jales a domicilio, viejo?
2: Aquí también la área de Santana, Papuchón, y en Los Ángeles. Ahorita estamos radicando en el condado de Orange, Papuchón. Pero podemos ir a Los Ángeles, donde caiga, donde haya el verde. Bueno, el dólar, pues, no la otra verde.
0: Oye, pero entonces quiere decir que hay gente allá, por ejemplo, en Tampa, Florida, carnal, hay gente que necesite tu ayuda también ahí por Albuquerque, Nuevo México, Utah, por ¡hombre! Houston, Dallas, por Wisconsin, madre. Alabama, carnal, Alabama también, pasas? En Las Vegas.
2: Oye, pues nomás que paguen el viaje, el avión y para allá vamos. Que
1: les... Ey, y el hotel y los bióticos.
0: Y el coyote. Y
2: la cena y la comida y para allá vamos.
0: Carnal, ¿pero te dio miedo hacer tu propia compañía?
2: No, fíjate que no, Pelín, apenas lo platiqué con mi esposa y ahorita estoy trabajando en una compañía, pero también hice ya, estoy tratando de hacer para trabajar conmigo mismo porque ya nomás quiero en unos poquitos años más tener mi propia compañía para echarle ganas, para trabajar, yo ser mi propio jefe.
1: Eso.
0: Carnal, ¿y quién te enseñó, Papuchón, a ti trabajar la plomería, electricista? ¿Cómo aprendiste?
2: Pues era Piole, yo empecé de janitor en un gimnasio a limpiar máquinas, baños y todo. Y mira que llegaba el plomero y miraba, llegaba el electricista y miraba. Entonces una vez llegó el jefe, uno de los jefes, y le dije que si me podía subir de posición, que quería ganar más dinero. Y me dijo, ¿y qué sabes hacer? Y pues barrer y trapear. Y ya me dijo, cuando sepa hacer algo más, ya ahí hablamos. Y eso me motivó, Piolín. Sí, me sentí triste.
1: Te agüitó.
2: Pero me motivé. Dije, no, pues yo le tengo que demostrar que es hacer algo más.
0: No, pero qué bueno, carnal, que te dijo eso el compa, porque la neta eso motiva, viejón. Qué bueno, que porque si no te hubiera dicho eso, no te hubieras puesto las pilas, viejón, para aprender electricidad, eso para sí. Poder, ya sea, trabajar, ¿verdad?, también como fontanero, viejón. Eso me gusta, papuchón, así es que velo por el lado y positivo.
2: También pulo pisos, Pelín.
1: También.
2: También, Pelín.
0: ¿Y los pisos dónde los pones?
1: No, hombre, los pule.
0: Ah, los pule, ok. Qué piolita sordo del lado izquierdo. Y sí. Llámenle, por favor, paisanos, sí, para que...
2: Pues ahí andamos, Piolín. Ahorita tengo ya, gracias a Dios, como facility manager de mantenimiento en los gimnasios en varias locaciones, Piolín, aquí.
0: Sí, miren. Andamos. Y este vato, paisanos, o sea, es buen trabajado porque él agarró jale en diferentes gimnasios. Ahí por, tengo entendido, carnal, si no me equivoco o me corriges, ahí por Irvine, Santana, por Tustin, ¿verdad, hijo?
2: Sí, por acá andamos también en la área de Los Ángeles cuando se requiere, cuando nos mandan allá a arreglar algo, pues allá vamos también.
0: 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Papuchón, ¿qué se siente que está hablando ya la gente, viejón?
2: Gracias, papuchón.
0: No, ya sabe, papá, cualquier cosa que necesite, manda un mensaje, ¿ok, papá?
2: Muchas gracias, papuchón. Que Dios te bendiga y no cambie, sigue igual, papuchón. Y gracias al DJ también, papuchón.
0: Saludos. Gracias, papá.
3: Saludos.
2: Ahí me acuerdo de ustedes todo el tiempo, papuchón.
0: No, pues, carnal, felicidades, Alex, porque los michoacanos no nomás llegan a trabajar, llegan a triunfar.
2: Ay,
0: cuando
2: tengas un evento, invítame, papuchón, para ir a saludarte.
1: ¿Al evento?
0: ¡Ah! No, no te vayas, el evento, carnal, nos vemos el domingo ahí en la Plaza México a la 1 de la tarde, 1 a 5 de la tarde, ahí en Plaza México, en Lynnwood. Ahí te espero el domingo 13 de septiembre, papuchón, vamos a celebrar la independencia de México y Centroamérica con banda en vivo y también mariachi, ¿ok, hijo?
2: Ahí te veo, papuchón.
0: Ahí te veo, paisano, órale.

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0: Oigan, paisanos, ¿qué creen?
1: ¿Qué?
0: Justo o injusto que ahora Meta, quien es Facebook y dueños de Instagram, le van a pagar desde las 8 de la noche, fíjense nomás, ¿eh? Ajá. Totalmente el acceso a Instagram y a Facebook, a las redes sociales, a los menores de 18 años.
1: ¿Cuánto le van a pagar?
0: Dice, les van a pagar, o sea, desconectar, carnal, que no le tengan acceso.
1: A pagar.
0: Sí, a pagar. Entonces, esta nueva restricción es automática para menores de 18 años en Facebook e Instagram. Oh, entre ellas, máximo 2 horas diarias, recordatorios de uso y un bloqueo nocturno de medianoche de 6 de la mañana. Lo de las 8 de la mañana a 3 de la tarde va a haber como recordatorios, ya te pasaste de tiempo, ¿verdad? Y si TikTok y tu YouTube se suman del acuerdo, el bloqueo nocturno podría ser de 10 de la noche a 7 de la mañana para menores de edad.
1: Debería de ser como desde las 8 de la noche en adelante. A las 12 de la noche ya están durmiendo.
0: Ok, justo o injusto.
2: No es cierto, los morritos no se duermen temprano.
0: No, hombre, tú, DJ, porque tú ya estás viejito. Justo o injusto.
1: Ya a las 7 ya me da sueño, ¿eh?
2: Yo a las 9, güey. Por eso me estoy riendo.
0: Y luego duermen con calcetines, ustedes no marchen.
2: Okay. Ya no vuelvo a dormir contigo.
1: Tú porque lo rompes.
2: Justo. Con las uñas.
0: Con las uñas de gavilán.
1: No, se me hace injusto. Deberían no permitir a menores de edad.
0: Déjame terminar la pregunta.
2: Sí, güey, déjalo.
0: ¿Justo o injusto? Facebook e Instagram podrán límites a los menores. ¿Los padres deberían de decidir cuánto tiempo pasan sus hijos en las redes? ¿O ya era hora de que las propias aplicaciones pusieran su límite?
1: Mira, te voy a contar lo que me pasa a mí. A
0: ver. Contéstame lo que te estoy preguntando.
2: Es justo que las redes también pongan límites.
0: Y entonces, ¿esto no es responsabilidad de los padres?
2: De los dos.
1: Exacto, es de los padres.
2: Pero es de los dos, de los padres y de las redes. Las redes ya se sabe que son adictivas y lo hacen el algoritmo de una forma para que te vuelvas adicto a ellas.
1: Pero ¿quién le da el celular?
2: Yo entiendo, pero también es...
1: ¿Quién le permite tener redes a los jóvenes?
0: Ok, pero 2 horas de Facebook para los adolescentes. Ahora falta que pongan 2 horas de límite para las tías que publican. Buenos días, bendiciones. De las 5 de la mañana, los imbéciles.
1: Yo pienso que no deberían de tener... los menores de edad, redes sociales. ¿Para qué?
0: Bueno,
1: ¿para que miren cosas pervertidas?
0: Ay. Y es que ya donde quieran se andan encuerando, carnal.
1: Exacto, es lo que están viendo los niños.
0: Y luego ves, yo ni siquiera me meto a esas ondas y me aparecen y ¡ay, güey, la mal paloma!
1: Como la muchacha Mayra que conocemos.
2: Sí.
1: Ella tiene una hija y un hijo, bueno, tiene 2 varones y una niña. Y me dice, oye, sigue a mi hija en su Instagram para que se sienta feliz. Digo, ¿cómo voy a seguir a una niña que tiene como 12 años? Mejor la bloqueé. De verdad, porque yo pongo puras locuras en mi Instagram. Wey.
0: No manches, pero antes nuestro papá nos quitaba la pelota para meternos a dormir. Ahora tienen que quitarles el wifi a los niños.
1: Exacto,
0: para que duerman.
1: ¿Sí?

0: Yo antes le pagaba el wifi a las 10 de la noche a mi hijo porque una vez lo caché a las 3 de la mañana jugando maquinitas.
1: Pregunta inteligente del show de Piolín. No le cambien porque es el show de Piolín, señores. ¿Quién debe controlar los hijos de las redes sociales? ¿Los padres o las redes sociales, las compañías?
2: Padres, yo digo los padres.
1: Que los dos. Ok, la señorita dice que los dos y no tiene hijos. Yo creo que es importante que los padres de familia pongan límites también.
0: Pues sí.
1: Pero ¿cómo? También sé que los niños son muy astutos y pueden pedirle celular a los amigos en la escuela. Y hasta cobran dinero para que les dejen usar los celulares y las computadoras o los iPads.
0: ¡Wow! ¡Bien sabes!
1: Claro que sí, yo cobro.
0: Por ejemplo, si un niño, si un niño quiere abrir una página de Instagram ahorita, lo puede hacer. Pero si pasan una ley donde el niño tiene que comprobar su ID, no va a poder abrirlo porque no tiene ID el menor de edad.
1: Entonces, ¿cuál es tu opinión? ¿Quiénes son los que deberían de quitarles el derecho de las redes sociales? ¿Los menores de edad, señores, en la noche? ¿Los padres o las compañías de redes sociales?
0: ¿Quién manda? ¿Quién manda? ¿Los niños?
2: Aquí en la casa de Pelín, su esposa.
3: No, no, no, no, ahí ya estamos mal, porque muchas personas de la tercera edad, de la edad adulta, y de la cuarta edad, también se pasan, parecen teenagers.
0: También adictos a las redes.
2: El Pelín Sotelo con sus videos en el gimnasio.
0: Uf, si lo vieran aquí. Ah.
1: No, pero yo porque le
2: salía
1: a la
2: un
1: gente.
2: Amigo ahí en el video, la otra vez que subió este.
1: Ay, ¿se me veía? Ni me
2: casi,
1: fijé, ¿verdad?
2: Casi se te salía uno.
1: ¿Y por qué no me hablaste y me dijiste?
2: Ya, dije, déjalo que se queme solo.
1: Me has dicho, ¿sabes qué? Se te ven los cables.
4: ¡No le cambies a tu radio! ¡Queremos así de mal hecho!
1: Ok, manda tu comentario por Instagram, @choblin. Son las compañías de redes sociales los culpables, señores, que deben de quitar el acceso a los menores de edad. ¿O son los padres? ¡Abro debate!
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7: La pregunta es, ¿creen que es las redes sociales las que deben de poner los límites de los menores de edad? ¿O los padres de familia? ¿Cuál es tu opinión? Estoy en vivo en el canal de YouTube del Choplin y en Facebook.

0: Tenemos un tema más. Buenísimo, paisanos. Estamos hablando de que quién es el responsable de quitarle las redes sociales a los menores de edad. ¿Están de acuerdo con que Facebook e Instagram les pongan límites de horario a los menores de edad? ¿O eso debería ser responsabilidad de los padres? ¿Cuál es tu opinión? Mándalo grabado con tu voz por Instagram, @Choplin. Estamos en vivo también en el canal de YouTube del Choplin. Vean la camisa que me regaló la Cacha. Está muy bonita la camisa. Y también, paisanos, pueden ver este en Instagram y en TikTok, el show de Piolín. Para escuchar sus comentarios, mándenlos grabados con su voz por Instagram, @el show de Piolín. Porque la neta está provocando, la neta, muchos problemas entre los padres y hay una desconexión con los hijos por las redes sociales. Entonces, Facebook dice e Instagram que piensan ponerle límites, quizás cortar desde las 8 de la noche. Sí. Hasta las 6 de la mañana.
1: A mí ya me llegan alertas porque yo le manejo el perfil de mi hijo en Instagram y me llegan alertas que me dice que ya no vas a poder usarlo porque es time to go to bed, que ¿no? Es hora de dormir.
0: Ah, está chido eso, carnal, no marches. Fíjate que tenga una nana en su escuela, tu hijo de 18 años. Está chido.
1: Pero ¿quién tiene la culpa? Los padres. Las redes sociales no son padres de tus hijos, como la música. Ay, sí, le echan la culpa a la música que es mala. No, los padres permiten eso, los padres tienen la culpa. ¿Quién le da los celulares a los hijos? ¿Los padres?
0: Vamos a escuchar, señor José, ¿qué dices?
2: Hay dos cosas, Piolín, entre justo o injusto, o injusto, qué es correcto y qué es lo justo. Tú métete un dedo, que era justo, pero no es correcto, ¿verdad? Ok.
0: Wow.
2: De nada.
0: Ok, gracias. Muy bien, entonces,
3: ¿qué analogía tan más profunda, güey?
0: Papuchona, sí. Por ejemplo, Esther me mandó un mensaje escrito por Instagram, @Choplin.
1: ¿Qué dice Esther?
0: Se me hizo muy importante lo que dijo Esther, pero le pedí que me lo mandara grabado con su voz, porque seguramente Esther está ocupada la chamaca, ¿no? Dice Esther, yo creo que tienen que ser como cuando éramos pequeños, las televisoras a las 9 de la noche quitaban la programación regular hasta el día siguiente a las 6 de la mañana. Sí, es cierto, cuando comenzaba el himno nacional. Sí, es cierto. Pero
3: era hasta las 12.
0: Era hasta las 2 de la noche y luego metían el himno nacional de mexicano y luego a las 6 de la mañana comenzaba la programación regular otra vez con el himno nacional. Y así era la radio también, carnal.
1: ¿También?
0: La radio también era igualito. Cuando vendían este rascazán a las 5 de la mañana.
3: Ah, don Poncho, allá en Monterrey.
1: Estás diciendo tu edad.
4: No, es justo, Piolín, es justo, pero es responsabilidad de los padres.
1: Correcto.
4: Ya que un niño, los niños son bien inteligentes y pueden poner otra fecha o cosas así. Es como dice el DJ, deberían tener como una, algo que verifique el ID, ¿no? O, pues sí, que sepan el de las redes sociales que es el niño el que está abriendo la página. Pero es responsabilidad de los padres.
1: Ahí está.
0: Responsabilidad de los padres, pero los padres no están tomando acción, ¿eh? La mayoría de los padres no están tomando acción, no hay reglas en el manejo. Y muchas veces son muy mañosos los morros con las redes sociales.
1: Tienen miedo a los hijos.
0: Tienen hasta celulares con amigas que les compran celulares que ni siquiera el papá o la mamá saben que tienen celulares. Entonces, cuando los mandan regañados al cuarto, les valen chorizo.
1: Sí, ya traen un backup ahí, ya. Celular.
0: O sea, son muy astutos los morritos de ahorita, ¿no marches? Sí. No están tontos como el DJ.
5: Totalmente de acuerdo, cara de perro.
0: A ver, dígame, señor.
5: Y deberían de extender también esas restricciones a los padres, hombre.
1: Sí, sí.
5: A las mamás de ahora se les quema el arroz, loco, por estar en el celular. Los padres son los primeros que no dan el ejemplo.
0: Totalmente de acuerdo contigo, carnal. Hay una desconexión entre los esposos también, entre los padres e hijos. Pero, ¿qué dices tú, Héctor?
6: Yo creo que los que tienen la culpa pues son los papás, porque son los que les dan el teléfono, les dan acceso a todo. A veces ya desde los 10, 11 años ya les están dando el teléfono. Yo trabajo en un daycare de niños y los niños desde muy pequeños ya traen teléfono. ¿Y qué? ¿Qué puedan ver? Así que pues, ¿ves? Yo creo que no es culpa de las redes sociales, son de los papás.
1: Exacto.
0: Sí, es cierto, el teléfono ya es como el chupón de los niños. Si está llorando el niño, antes era dale el chupón. Ey. Ahora no, dale el celular. Ey. No, mao, Nicky.
1: Y lo hemos visto, cálmalo, dale la tableta.
0: Sí, yo lo he visto eso, carnal, y a mí me cae muy mal eso, la neta.
1: Entonces, ¿quién educa a los hijos, la tableta o el celular?
0: Yo
1: o
0: creo
1: tú?
0: Que ambos son culpables, tanto las redes sociales como también los padres de familia, carnal.
1: Claro, pero ¿quién es más culpable? Los padres.
0: Están haciendo una sociedad maldita e miserable.
1: Oh, Cacha.
3: Rochelle.
0: No, no estoy hablando de ti, hija, ¿eh? Este vato quiere que peleemos tú y yo. Nos gusta ver peleados a ti y a mí, este vato.
3: Y no nos quiere vernos felices.
1: Sí, ok, no. Pero la sociedad puede ser una puerquería, pero ¿quién lo permite?
0: Entonces, ¿estás de acuerdo con que Facebook e Instagram le ponga límites de horario a los menores de edad? ¿O eso debería de ser responsabilidad de los padres? Manda tu comentario grabado con tu voz por Instagram, @elshowdepiolin.
1: Le voy a escribir a Mark Zuckerberg, al dueño de Meta, de Facebook e Instagram, que mejor elimine a todos los niños de las redes sociales. Andale. ¿Para qué? ¿Para qué? ¿Qué tienen que hacer los niños en las redes sociales? ¿Nada?
0: Pues perder el tiempo como los adultos. ¿Cuántas mujeres y hombres esperan que se duerma el esposo o la esposa? Se quedan clavadas en las redes sociales mientras que el otro pareja está dormida.
1: Muy cierto.
0: Roncando como si fuera oso polar.
1: Muy cierto.
0: Dice, antes Piolín a las 8 de la noche nos mandaban a dormir. Ahora a las 8 de la noche apenas están cargando el celular para el turno de la noche. Dice, quítale el celular a un adolescente y 5 minutos hasta que descubra que tiene papás.
1: Oh. ¿Sí?
0: La neta que sí, gracias, mi querido José.
1: Así, ¿ustedes quién son?
3: Dice, oye, José. Sí.
0: Ahí está, mira, dice, yo, Piolín, lo que hago en mi casa es de que yo le quito el wifi a los chamacos.
1: Muy bien.
0: Dice que llegando a la casa le quita el wifi.
1: Llegando a la casa, no.
0: Sí, él dice que les quita el wifi, carnal.
1: No.
0: Dice, antes uno se dormía abrazando un osito, estos se duermen abrazando el cargador del celular.
1: Sí, cierto.
3: Es de Piolín, ¿eh?
0: Totalmente de acuerdo.
1: Cacha, tú, si tuvieras hijos...
0: Esta mujer está adicta también al celular y a las redes sociales.
3: Yo soy adicta a ellas, ahí, ¿eh?
0: ¿Sí?
1: ¿Le permitirías a tus hijos tener redes sociales?
3: Mis hijos no van a tener redes sociales.
1: Ahí está.
0: Pues, ¿cómo?
3: No tengo dinero para un celular, voy a tener para la iPad.
0: Macho, tampoco, no manches.
3: Soy DJ.
0: Estás mirando la mira, los zapatos que trae, todos rotos.
3: Ella
0: hacía
3: el fashion, güey. Pase.
1: Oye, dice Lourdes, estoy de acuerdo con los dos, que Facebook les limite y también los padres, porque mi hija solo se calma mirando cosas en YouTube. Mira.
0: Ahí está.
1: Pero ¿quién la hizo así?
0: Porque ya las acostumbraron ahorita, como es como la nueva forma de educar a los morros.
1: Sí, correcto.
0: Antes nosotros, por ejemplo, mi mamá siempre me esculcaba la mochila. Cuando yo me iba a la escuela o regresaba a la escuela, me esculcaba la mochila de mi mamá, a ver qué traía.
1: ¿Neta?
0: Ahora no esculca nada.
3: Ay, a mí también, ya me acordé.
1: ¿Por qué?
0: ¿Te la esculcaban?
3: Sí, la mochila.
1: ¿Por
3: o sea,
1: qué?
3: Miraban, pues para que no trajéramos nada malo, güey.
1: ¿Como si alguien les metió la droga o...?
3: No, pues si traías algo ahí que no tenías que tener.
0: Cuchillo, droga, navajas, carnal.
1: ¿A qué escuela iban ustedes dos?
3: A la pública ya, güey.
0: ¿Con decirte que era más segura la escuela que la casa?
1: ¡Wow!
0: Dice, Piolín, por eso hay control parental.
1: Parental control, sí, es lo que yo tengo.
0: Mi mamá tenía uno buenísimo, desconectaba todo y decía, porque soy tu madre.
1: ¡Wow! Mira, Oscar, ¿cómo vas a limitar que el niño no esté en las redes si todo el mundo está en las redes?
0: Todo el mundo, cara, en los restaurantes.
1: Correcto, pero...
0: En parques.
1: Debería ser solo para adultos, no para niños.
0: No. Dice, Facebook quiere limitarle las redes, que también limite el número de selfies. 30 fotos para escoger una. ¿Qué la cacha?
1: Las mujeres. A ver, díganme algo que es bueno de las redes sociales para los niños.
0: Nada.
1: ¿Nada?
0: Nada.
1: Absolutamente nada.
0: Está perjudicando, ¿no? El crecimiento, el desarrollo de su mente de los niños.
1: Correcto. En vez, antes, ¿qué hacíamos? Estaban aburridos, salgan allá afuera a tirar piedras o algo.
0: Ah, no, la ponemos a jugar al burro caliente. No,
1: ¿cuál es ese?
0: Donde te subes arriba, carnal.
3: Oh, sí, ese está perro, güey.
0: Sí, cómo no.
3: O a las cebollitas.
0: Ándale, a las cebollitas. O, por ejemplo, al...
3: ¿Cómo bebé leche. Bebé leche.
0: ¿Cuál era el juego que jugábamos?
1: Primero se suben al burro, después a la bebé leche.
3: Hola, doña Blanca, está cubierta de colores de oro y plata. ¿Te acuerdas? Que
0: ¿cuál
3: te
0: era?
3: Tocaba hacer un color.
0: Hija, ¿cuál era el juego ese que se pintaba con un gis en el suelo? Y
3: el bebé leche. Y brincas.
0: ¿Es el bebé leche?
3: Sí.
0: Ah, ¿no era el patín del diablo?
3: No, ese es el como un scooter.
0: Ah, es el bebé leche. Ese yo era el perro, yo era el campeón de la colonia ahí. Dice, Piolín, le quitas el TikTok una noche a mi hija y el día siguiente amaneces muerto.
1: Sí, se ponen bien mal, ¿eh? Se ponen malísimos.
3: Oye, pero que las redes sociales le pongan límite a los niños está bien, porque es como el alcohol, que es adictivo. Yo eres de 21 años.
0: Ay, hay por
3: los cigarros.
0: Andan bien pedos todos ahí, aunque pongan límites.
1: Por eso sí. Que le pongan límite a las redes sociales, pero que los menores de edad no tengan redes sociales.
0: Sí, por favor, tengan mucho cuidado porque ya las redes sociales, el Facebook e Instagram, y están esperando que se meta también el TikTok que esté de acuerdo también en TikTok.
1: Y YouTube.
0: En poner límites y el canal de YouTube.
3: Bueno, déjame te cuento que los morritos no están en el Facebook, que eso es para señores.
1: Sí, los morritos
3: ellos están en Snapchat y TikTok.
1: Sí, Snapchat, sí.
3: Y ya ni están en TikTok porque también hay puros señores, están en Snapchat.
1: Y viera las cocinadas que andan mandando en Snapchat.
3: Es que esos se borran.
0: ¿Cómo cuáles, carnal?
1: Pechos, nachas.
0: ¿Los morrillos?
1: De todo eso.
0: No, marches, que están perjudicando el futuro de los niños de ahora, carnal, de veras.
1: ¿Pero quién lo permite?
0: Estamos siendo puro inservible, ya ahora, muy sensibles los chamacos.
1: Sí, pero ¿quién lo permite?
0: El chama dice, papá, carnal, Piolín, qué buen tema trajiste, porque fíjate que anoche estuve discutiendo con mi esposa de que deberíamos delimitar las redes sociales para nuestra hija que tiene 15 años. Y mi esposa no está de acuerdo, dice que déjala ser niña.
1: ¿Ves? Mira, en la India, un muchacho se tiró de un barranco porque la familia le quitó el celular porque estaba muy adicto. Y se tiró de un barranco el morro.
0: ¿Se tiró un barranco?
1: Aquí tengo el video.
0: Ahora el barranco está embarazado. Vamos a hacer la broma, viejones. Aquí en el show, paisanos. Hay una chamaca que le quiere hacer una broma a su hermano, que le hace bromas a ella. Continuamente él se encuentra en Jalisco, okay, en México, y le vamos a hacer una broma aquí en el Choplin, paisanos. ¡Échale! ¡Y arriba los Bukis! Oigan, nos vemos, El domingo 13 de septiembre en la Plaza México, en Linwood, de la 1 a las 5 de la tarde, para celebrar la independencia de México y la independencia de Centroamérica.

0: mensaje.
1: ¡Identifícate, papuchona!
2: Hola, soy Cristina.
1: ¡Cristina! Mamacita hermosa, ¿dónde escuchas el show, Pelín, papuchona?
2: De Milwaukee, Wisconsin.
1: ¡Wisconsin!
0: Ahí estamos, ¿te acuerdas?
1: Milwaukee, Wisconsin. Ahí estamos, viejona, ahí estamos. Salud para toda la gente perrona de Wisconsin. Mi amor, ¿y a quién le quieres hacer broma, viejona?
2: A mi hermano Orlando.
1: Ok, tu hermano Brandon.
0: Orlando.
3: Orlando.
1: Oh,
2: Orlando.
1: ¿Florida?
0: No, hombre.
2: Entonces, no.
1: Orlando. ¿Y cuál es tu idea?
2: Bruto. Híjole, la verdad no sé. Los dejo.
3: No, hija, no nos dejes solos, por favor.
2: Es que él siempre me ha hecho un montón de bromas que hasta algunas veces hasta me ha hecho llorar. Entonces quiero regresarle una de tantas.
0: No sé qué hacer. ¿De qué hablaron?
1: ¿Qué Ojandra?
2: Él hace las bromas bien serio y pues sí se la crees. No recuerdo exactamente, pero pues sí me ha dicho muchas cosas que yo se la creo y después me dice, no te creas, es broma. Y digo, no manches.
1: Por eso, pero como que te ha dicho tu carnal, pues, para saber cómo se la dejamos caer todita, la broma.
2: Híjole, mira, tiene un negocio de que vende cosas de limpieza. De repente, pues así, de que no, pues que vendo tanto, qué sé yo, y pues no es cierto. O a veces, no sé, un tiempo estuvo aquí en mi casa y así se levantaba y me decía, oye, es que pasa esto en la casa o el otro, y yo se la creía, después me decía que era mentira. O sea, no sé, siempre buscaba o me hacía videos en TikTok que me hacían sentir mal. O sea, siempre estaba viendo cómo molestarme.
1: Entonces, ¿y tu carnal dónde vive?
2: En Jalisco, en Tepa.
0: Pero acuérdate, él siempre le hace bromas pesadas a ella.
1: Ajá.
0: Ahora ella se la quiere regresar.
1: Sí, pero nosotros hacemos pura broma divertida, loco. Si tú lo haces, va a ser pesada por tu peso.
0: ¡Oh, Cacha!
3: ¡Ay, espérate! ¿Y estás casada tú, hija?
2: Sí.
3: Ahí está, de celos.
0: Ah, está, sí, de celos. Sí, cierto. De celos, está bueno.
1: Sí, es cierto. Hija, ¿cuántos años llevas de casada?
2: Yo, 12.
0: ¿Y feliz?
1: Años de casada.
3: Uno.
1: Sí. La luna de miel.
3: Año nomás.
1: La luna de miel nomás.
4: Feliz uno.
1: Oilo, ya apareció el perro.
2: Acá anda.
1: Hola, papuchón.
4: Hola, Piolín, ¿cómo estás?
1: Con energía. Le vas a decir que acabas de encontrar un número telefónico de una mujer en el celular de tu esposo y que está llame. Entonces dile, oye, si me vuelvo a llamar ahorita, te voy a conectar para que preguntes quién es esa vieja que le encontré el número telefónico a mi esposo.
0: ¿Y okay, qué voz vas a hacer, Piolín?
1: No sé, ¿puedo ser la de hombre?
0: No, hombre.
1: ¿No?
0: Mujer. No.
3: ¿De mujer?
1: No, pues a ver si puedo, paisanos. Después de esto, el show, Piolín, paisanos, va a ser la broma famosa.
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0: Si quieres hacer una broma, mándame tu número telefónico por Instagram, @choplin, mensaje directo y hacemos la broma. Oigan, por ejemplo, ahorita está una morra que quiere hacer una broma a su carnal, que siempre le hace bromas. Él se encuentra viviendo allá en Tepatitlán, Jalisco. ¡Jalisco, no te rajes!
1: ¡Hombre!
0: ¡Ay!
2: Tú te has hecho enojar.
0: Entonces...
1: Wow, Cacha.
3: ¿Por qué eres tan nata? ¡Me das asco!
2: Te digo que anda. ¿Por qué le dieron anoche, güey?
0: ¿Por qué te ríes como que vas a arrancar la motocicleta tú?
4: Pedazo de idiota.
1: ¡Hambre!
5: Es el caso de un joven aficionado de las Chivas.
2: Ok, ¿ready?
0: Ok, dale.
6: ¿Sí, bueno?
7: Nando.
6: ¿Dónde?
7: ¿Estás ocupado?
6: No.
8: ¿Lo has tirado a la casa?
6: No, ahorita no, un rato más. Ahora sí.
7: Ay, es que estoy temblando. Necesito chismearte algo.
6: ¿Qué pasó?
7: Ay, es que hay una vieja que le está más que marque a Tito.
6: Sí.
7: Pero necesito saber quién es. ¿Me ayudas a hablarle, no sé, a investigar quién es?
6: Sí.
7: ¿Sabes qué? Ya me está marcando otra vez. Espérame. ¿Bueno?
0: Bueno. Hola, ¿está Tito?
7: ¿Qué pasó? No, no se encuentra. ¿Quién habla?
0: ¿Qué te importa? ¿Y quién es el estúpido que está hablando contigo?
7: No es ningún estúpido, es mi hermano.
6: ¿Te ocupas?
0: Porque ella se metió al celular de Tito a buscar el número telefónico y me encontró el mío. Entonces la que busca, encuentra. Y la que no atienda su tienda, alguien la va a atender. Estoy embarazada de él. ¿Por qué? ¿Por qué,
7: no sé.
0: ¿Por qué te interesa mi nombre, Nando? ¿Acaso quieres ser el papá de mi niño?
6: No.
0: Entonces, ¿por qué te interesa mi nombre?
6: No, solo quiero saber quién eres.
0: Soy una mujer linda, atractiva, ojo verdes. Fui a mis fiestas patrias en 1944 en Sombrerete, Zacatecas.
6: ¿No eres trans?
0: No.
6: ¿Por qué pareces?
0: ¿Me estás viendo por el hoyito?
6: No, suenas creíble.
0: Oh, ¿no? Entonces, ¿qué necesitas que yo te diga? ¿Que te mande una foto? ¿Del sonograma?
1: ¿Sonograma?
6: No.
0: ¿Tiene la misma nariz de Tito, mi hijo? ¿Tiene los mismos ojos de color? ¿Y el bigote? Se le puede ver en el ultrasonido, porque es 3D. Entonces, ¿no te gustaría ser padrino del niño?
6: No, gracias.
0: ¿Este compa está como menso o nomás está zurrando inteligencia?
6: ¿En dónde vive?
0: ¿En un apartamento?
6: ¿Pero en qué lugar? ¿Qué ciudad?
0: Milwaukee. ¿Por qué vas a venir a terminarme el niño? Ella tiene que saber que su esposo Tito tiene un bebé conmigo. Yo no voy a ser madre soltera como la típica tía que tengo, Meche. ¿Me escucha, Nando? ¡Nando! ¡Nando! ¡Nando! ¡Nando!
2: Ya colgó.
0: ¡Ya colgó! ¡Márcale, córrele!
1: Como que le mordieron la lengua.
9: Ponte nada para los pañales, cara de perro.
2: Ey, ¿por qué no habla tu hermano, hija?
7: Es bien serio.
0: Por eso, pero habla con él, dile, ¿por qué no le dices nada? ¿Por qué te quedas callado?
1: Y regáñalo.
7: Ok.
6: Bueno.
7: ¿Por qué no le dices nada, Nando? Ya me tiene bien harta.
6: No, porque investigan, ahorita está muy de moda las extorsiones, te quieren extorsionar.
7: ¿Y cómo saben ciertos datos?
6: Porque dan, ya como ahorita no sabía mi nombre, y tú dijiste mi nombre y de ahí ya se agarró. Y si tú en llamadas anteriores dices información, querer con una palabra que des, ya de ahí se van desglosando. Pero ¿cómo empezó la historia o cómo dices de ella? ¿Ella empezó a hablar?
7: Ella me empezó a marcar.
6: Ajá. ¿Y ya tienes tiempo así?
7: No, pues apenas hoy empezó a dar lata.
6: ¿Ahora?
7: Sí.
6: Yo siento que agarraron información del Facebook de Tito. Porque Tito sí sube muchas cosas, tiene muchas cosas. A lo mejor tú no, pero Tito sí tiene mucha información. Fíjate en su Facebook y él tiene mucha información, que vive en Milwaukee, vive, sube muchas cosas.
7: Yo creo.
6: Que de ahí se están agarrando, porque luego suena que es una estafa. Dices que apenas empezó ahora.
7: Sí, en la mañana.
6: No le hagas asco.
0: Nando, yuju, yuju. Tu hermana te está haciendo una broma en el show de Piolín de la radio. Nando, te la comiste, papuchón.
6: Es Piolín, ¿verdad?
0: Sí, te la comiste, papuchón.
4: Es el mejor.
1: La reconoció la voz.
6: Si tienes voz de trans.
7: Ándale, Nando, una de muchas que me hiciste. ¿Te acuerdas que te me hiciste llorar?
0: Nando, ¿te la comiste?
6: No, no.
1: ¿O te la quieres comer?
6: No, gracias, provecho.
8: Bueno, chino marrano.

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0: Él los hace y Piolín los junta. Aquí no hay química, hay amor.
1: Tenemos una joven de 35 años. Tiene dos car wash.
2: De moneda, ¿eh? De los que le echas como $2 y lavas tu carro.
1: Perdón, ¿qué es eso, viejo? Digo, disculpa que no esté a tu nivel. ¿Pero qué es eso de ponerle cola para que te lavan tu carro?
2: Es que nosotros los pobres, don Poncho, sí, llevamos el carro y con $2 nos das 5 minutos para lavar el carro.
1: No me digas eso, viejo. ¿Sí? O sea que si no tienen cola, ustedes no lavan el carro.
2: No.
1: También usan la cola, ¿no? Para andar lavando en una lavandería, ¿no?
3: ¿También? Sí, también.
1: Qué raro eso, viejo. La neta, yo nunca he vivido eso. Qué tristeza me da, de veras. Pero bueno, si son felices en China.
2: Ya, sí.
1: Tenemos a una joven paisana de 35 años, don Poncho Corrado, que anda buscando a un hombre que pueda hacer complemento de ella y que le dé cariño y amor. Mi reina papuchona, descríbete cómo eres, papuchona.
2: Parece Shakira, ¿eh?
1: Mamacita.
4: Sí, más o menos. Pues no estoy tan dejada, tan abandonada.
1: Mi amor, pero ¿puedes describirte, mi reina, para que los hombres que no tengan Instagram, porque ya vamos a poner tu foto ahí en Instagram, @elchoplin, los que no tengan este Instagram, mi amor, sepan exactamente, mi amor, y te dibujen ahorita en su mente?
4: Ok. Pues mido 5'5", 135 kilos, tengo el pelo negro, ojos negros, mi color de piel es castaño. Y soy muy amorosa y muy guapa también.
1: Ya lo miramos mal tú al mandar la foto por Instagram, @choplin, significa que no tienes temor de nada. ¿Prefieres un hombre con dinero o uno trabajador que esté construyendo su futuro contigo?
4: Trabajador.
2: Trabajador.
1: Ya ha colgado todo el saboreño.
2: ¿Pero dónde sería? ¿De México? ¿Dónde es?
1: Eres de Guatemala, sí. De Honduras, de México. ¿Qué parte de México eres, hermosa?
4: De Guadalajara.
1: Wow, Guadalajara, Jalisco.
2: Colombiana. Mira las pompas. En las mías, no, la foto.
1: Ah, porque mira, padre, yo estaba mirando las tuyas, no manches. Yo dije, no manches, parece como si fueran veladoras ahí prendidas escurriéndote. Ok, mi amor, entonces. ¿Y has tenido esposo, mi amor?
4: No.
1: No. ¿Por qué, chiquita? ¿Por qué una mujer tan bonita no tiene esposo?
4: Porque, pues, me deportaron a mi casi esposo. Por borracho, Piolín.
1: ¿Lo deportaron por borracho a tu casi esposo?
4: Sí.
1: No marches, mijo. Por eso le digo, no piste, no marches. Y entonces, pero ya no estás con él, o sea, ya no tiene nada que ver con él, no tienes hijos.
4: No. Sin compromiso, soltera y sin compromiso.
1: ¡Wow! Ok, entonces no importa que haya un hombre que esté divorciado, mi reina, pero, ¿tú lo aceptas?
4: Sí, legalmente, sin compromiso, no quiero problemas, ni shows, ni drama.
2: Ah, ¿tiene que tener papeles?
1: ¿Por qué, carnal?
4: No, yo tengo papeles.
2: ¡Ah, ya le da papeles!
1: ¡Ay, papeles a la vista, banda!
5: Papeles a la vista, banda. Aplíquense.
1: ¡Órale, el robot! ¡El robot! ¡Te salen los papeles, viejo! ¡Ándale! No, pues yo me caso con ella, pues le explico. Sí, Flash Mouser.
4: Pero tiene que demuestre que si trabaje bien. Que no sea un huevón, pendejo.
1: ¡Ey! ¡No, espérate! Ya colgaron todos los hombres.
4: Pues Piolín, que le eche ganitas, ¿no? Pues.

0: Pues sí, claro, mamacita, no, o sea, pues que tenga buena lengua, ¿no, hija?
1: No, no tanto la lengua, que mueva las manitas.
2: ¡Ah! ¡Ah!
0: ¡Video! ¡Video!
3: Soy yo, estamos hablando con Jorge Sotelo. No.
0: Dime tres cosas que tiene que tener el hombre, mi amor, que andas buscando, hermosa.
1: Que sea responsable, trabajador, y pues que trabaje también muy bien.
3: ¿Ah? En la cama.
0: ¿Qué prefiere? Sí. ¿Que se mueva mejor en la cama o en el trabajo?
1: En el trabajo, para que haga más dinero.
4: ¡No le cambies a tu madre!
0: ¡Recuerda radio! Esto aquí en el show de Piolín,
4: paisanos!
0: Hombres que quieren conocer a esta bella dama, pueden mandarme su número telefónico por mensaje directo en Instagram, @elchoplin.
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¡Paisanos! Tenemos una mujer de 35 años que anda buscando un hombre.

0: caliente, caliente. Sí, sí.
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2: Tenemos a una joven de 35 años que anda en busca de un hombre, paisanos, que puede mandar su número telefónico por mensajerito por Instagram, arroba Choplin, o pueden llamarnos ahorita directamente. ¿A qué número, señorita?
3: 855-570-5673.
2: ¿Otra vez el número?
4: Candidato, ¿eh?
2: ¿Qué?
3: Ya le entró.
2: ¿Ya entró?
4: Ya,
2: Jorge. Ok, sale, vale. Entonces tenemos a una joven, paisanos, ella tiene dos car wash. Donde regularmente pues llevan su carro a lavar.
3: Regularmente sí, llevas caballos ahí, los lavas,
2: ¿eh? Un borracho anoche. Entonces, ella es una joven de 35 años, paisanos.
3: ¿Cómo se llama ella? Se me olvidó su nombre.
2: Se llama Sofía Gra.
4: Bueno, no sé cómo se quiere llamar. Mejor pregúntenle a ella.
3: Sí, mejor sí. No digas.
5: Sofía.
2: Sofía, entonces, mi amor, tenemos un hombre que te quiere conocer, hermosa, dice que quiere ser el dueño de tu corazón.
3: Y de tus carwash.
2: Y de más abajo. Papuchón, ¿qué edad tienes, viejón? Identifícate.
6: Hola, Piolín. Mi nombre es Jorge, tengo 42 años.
2: Oye, está viejito.
3: Ay, ¿cuál viejito?
5: No, está bien.
2: Ya le gustó, se le hizo agua la canoa a la vieja.
4: La voz le gustó.
2: Quiero llorar.
5: A ver, Jorge, ¿y a qué te dedicas? ¿Qué haces?
6: Hola, ¿qué tal? Mucho gusto. Pues me dedico, como dice Piolín,
5: ¿a nada?
6: Venimos a triunfar. A nada. A trabajar. Como delivery.
4: ¿Como DoorDash?
6: En diferentes aplicaciones.
4: Uber
6: Amazon, Uber, DoorDash. Sí, es que
2: nuestra gente puede trabajar donde sea, carnal. Puede tener todas las aplicaciones y él se dedica a eso.
4: Él entrega el paquete.
2: Sí. Bueno, y la comida también. Pero
6: de
2: qué bueno.
6: Un poco.
2: Fíjate, él no tiene límites, carnal.
4: No.
2: Igual que tu celular. Qué bueno. ¿Qué más preguntas tienes para él, mi amor?
5: Pues nomás necesito ver su currículum. Para
2: foto del currículum.
5: Me manda la foto, Piolín, por favor, y la información y ya nos ponemos de acuerdo.
2: No,
5: porque
2: pero
5: ahorita tengo mi cargo súper lleno, Piolín. O sea, no doy abasto, la verdad.
2: Sí,
5: me
2: amor,
5: urge pero esto.
2: Ok, mi amor, pero una otra pregunta.
4: ¿Dejaría él
5: aplicaciones?
4: ¿Dejaría él de entregar el paquete para ayudarle ahí en su car wash?
2: Ajá.
5: Pues sí, si hay una conexión buena y bonita, pues puede ser. Pero primero necesito ver la foto. ¿Cuánto mides, mijo?
2: ¿De dónde?
6: Mido
2: 1.69.
4: ¡Ay,
3: 69!
2: ¡Es enano!
3: 1.69, DJ.
2: Déjalo que
5: ¿En centímetros cuánto es?
2: ¡Ay, papel!
4: En pulgadas.
5: 5,
6: eso sería en centímetros.
2: 1.5.
5: ¿La chaparro? Me gustan más altitos, pero bueno. Piolín,
3: ponga pues tacones.
5: Mándame toda la información. Todo.
2: Oye,
5: lo que
2: pregúntale cuánto gana, hija.
5: Pues si va a trabajar conmigo, ¿qué me importa lo que gane? ¿Cuántos millones haces?
2: ¿Te van a mantener, Kirrolis?
5: ¿Mantener no?
6: No, tampoco.
2: Entonces,
6: ahí nos vamos a mantener los dos.
2: Ay, papucho. ¿De dónde eres originario, gordo?
6: Soy de Guatemala.
4: Guatemala, güey. Ah, por eso mide 5'5".
3: Ey, no te pases.
2: Muy bien, entonces, mi amor, lo quieres conocer, ¿verdad? Entonces se van a intercambiar números telefónicos.
5: Sí.
2: Fuera del aire. Papuchón, buena suerte, papuchón.
4: Que le cante como Ricardo Arjona o algo.
2: Ándale, tú, Álvaro Torres.
5: Y ya sabes, pues me manda las demás aplicaciones.
2: ¡Ay! Pregúntale si tiene papeles, ¿por qué quiere uno sin papeles?
5: No, yo no le voy a arreglar.
4: ¡Oye, palé! ¡Tranquila! ¡No se enoje!
5: Se tiene que primero ver cómo está la cosa.
2: ¡Ay!
4: Mándale foto.
2: Mándale foto la cosa.
6: Claro que sí. ¿Cómo le enviaré la foto?
2: Sí, pero peínalo, güey.
3: Ay, no sea puerco.
2: Don Poncho, qué puerco es usted, de veras.
5: Ya Piolín la manda, ¿verdad, Piolín?
2: Yo creo, mi amor, que este es un hombre que puede llenarte, mi reina, todos los requisitos que tú necesitas para ser feliz.
4: El hueco.
5: Vamos a ver.
2: Y los hermanos guatemaltecos son trabajadores, son responsables, son fieles.
4: Chistosos.
2: Todo lo contrario a nosotros.
5: Sí, muy bonito todo. Todo muy bonito, ¿verdad?
2: Sí. Capuchón.
6: Somos muy trabajadores.
2: ¿Para dónde la vas a llevar la primera noche para que se conozcan, Papuchón?
6: A donde ella quiera.
2: No, no, tú di también, estoy preguntando a ti, no marches. Hey.
6: A una cena romántica.
4: ¿Pero a dónde?
6: Vamos a ir a comer. Oh, ella, perdone, ¿de dónde, en qué estado está?
2: En el estado de que tiene hambre de vato. Oigan, paisanos, ¿sabes qué? Se van a conocer ustedes dos, se van a conocer, yo le voy a pagar la comida. Se van a conocer el domingo 13 de septiembre en la Plaza México, en Lynnwood, a donde vamos a celebrar la independencia de México y Centroamérica. El domingo 13 de septiembre de 1 a 5 de la tarde, donde vamos a tener banda en vivo, mariachi, música, comida, en la Plaza México, en Lynnwood.

0: chistes, los chistes. Fíjate que me no sé si le platiqué esto.
1: No.
0: No platicamos nada.
2: Ah, no, sí, ya nos platicó.
0: ¿O si le platiqué eso?
2: Sí, ya.
0: Ok, chiste, pelito. No sea payaso. A ver, díganos qué. Oh, fíjate que me di cuenta, Pelizotelo, que cuando se conoció a tu papá y tu mamá. Ajá. Sí, hijo de la madre. Me contaron. ¿Dónde es mi totero chismoso? ¿Usted no le contaron nada a mi papá y mi mamá? No, sí me contó. Me dijo que tu papá, que pues que tu papá le hizo el feo a tu mamá. ¿Qué? Y fue cuando tú naciste. ¡Wow! ¡Qué payaso! ¡Ay, qué gracioso! A ver, chiste, señorita de Mexicali, la mejor comediante que ha dado la tierra hermosa de Mexicali, donde hace frío todos los días.
2: Todos los días. Chiste, ¿verdad?
0: Sí.
2: Ándale que...
0: No, una pizza.
2: En mi chiste, Piolín y Mari se divorcian, güey.
0: No me digas eso.
2: Después de que hoy participó en el show, güey, y se divorcian. Y le llama Piolín Sotelo a Mari. Y le dice, gorda, es que te extraño mucho porque no he podido dormir bien desde que te fuiste. Y le dice, Mari, ¿por qué, gordo, quieres que regrese? Y le dice, no, quiero que me devuelvas la cama, por favor.
1: De clavos.
0: Fíjate que... fíjate que el DJ llega. Ajá. Le pregunta a su mamá, DJ. Mamá. ¿Vos? ¿Qué querés que te regalen tu cumpleaños, mamá? ¿Qué querés que te regalen tu cumpleaños, mamá?
1: Así no hablo yo.
0: Y le dice la mamá. Ay, DJ Chipota. Yo quiero que me... Que te comportes como un hombre. Quiero que te comportes como un hombre. Ay, mamá, otro año que te vas a quedar sin regalo.
2: Chela.
0: ¡Qué bárbaro! Ay, ay, ay. Muy bueno, muy bueno.
2: Te pongas como hombre,
1: ¿verdad? Hablando de mamá, mamá.
0: Hey, dame.
1: Esta era una vez de que Cachanía estaba en la escuela, ¿verdad? Y salió corriendo de la escuela y le dice a su mamá, Cachanía, mami, mami, ¿qué es el 69, mami? Ya le dice la mamá de Cacha, Cacha, ven, hija, te explico. El 69 es cuando el hombre se pone así, tú te pones allá. No. Clu, clu, clu, clu, clu, clu, clu. Y le dice, mamá, ¿es par o impar?
2: Clu, clu, clu. Caray.
0: Hijo de la madre.
2: Dijo, ¿para qué tomas leche en el envase?
0: ¿Qué bien sabes? Te digo.
2: No, de los números impares, güey.
0: Ah, ok. Estaba yendo yo allá por la vaca.
2: Ese es puerco.
0: ¿Y por qué va así con Chela? Fíjate que un amigo ya se encuentra con el DJ. Y dice, DJ, ¿tu papá te abandonó, chiquito? Dice el DJ, ay, dime algo que no sepa. Ah, tu esposa te engañó con el vecino.
2: No, te
0: ay, con su madre. Ya, Chela, no estás riendo,
2: Por favor.
0: Fíjate que yo debería llamarme Sonora.
2: ¿Qué? Ay, puro Hermosillo, sáquese a bañar.
0: Ay, me lo machucaste en gacho, hija de tu madre. Vas a ver, que ahorita el rabanito.
2: El rabanito está en viral ahorita.
0: Oigan, ¿qué entiende una mujer por sexo seguro?
1: ¿Qué dijo?
2: ¿Entiende qué?
0: ¿Qué entiende una mujer por sexo seguro?
1: No le entiendo a su pregunta.
2: Yo tampoco.
0: ¿Qué entiende una mujer por sexo seguro? O sea, cuando dice,
2: ¿yo qué entiendo por sexo seguro?
0: Por ejemplo, a ti te dicen,
2: pues que va a haber... que vas a tomar leche del envase.
1: Imparcial.
0: No, no, no, ¿saben qué? Si yo le voy a la cachaca de casa... vamos a tener sexo seguro. Ah, ¿qué entiende ella?
2: Pues que hoy vamos a dar, ¿no?
0: No, que va a poner el seguro del carro. Ay, paisanos, recuerden, familia hermosa, que estaremos en la ciudad hermosa de Lynnwood, en la Plaza México, el domingo 13, celebrando El grito de independencia de México y Centroamérica, paisanos, donde va a haber música en vivo, banda, mariachi, comida. Hey. No, hombre, desde la 1 de la tarde hasta las 5 de la tarde, paisanos, vamos a divertirnos para toda la familia. Es un evento gratis, gratis, gratis, gratis, ¿ok?
1: Okay.
0: Y hay un artista invitado que no puedo decir quién.
1: ¿No?
2: Ay. Ah, sí, dijo que no puede decir.
0: Va Bonnie. No puedo decir quién.
1: ¿Cómo haces el grito tú, Piolín?
0: Yo regularmente... ¡Déjame entrar, vieja!

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0: Esa es la edad que yo tenía, no, tenía 16 años cuando yo crucé la frontera.
1: ¿Quién?
0: Yo.
1: ¿Quién te preguntó?
2: Oh, no te puedo robar mis líneas, güey.
0: Sí, no, marche, se le va a acabar los chistes a esta.
2: ¿Para qué se ponga el rancho?
0: ¿Qué edad tenías cuando cruzaste la frontera tú, papuchona? ¿Cacha?
2: Yo no crucé la frontera, güey.
1: La frontera la cruzó a ella.
2: Así se llamaba mi ex.
0: Mucho gusto, me llamo Frontera.
2: La pregunta, hombre.
0: Tenemos a la abogada de inmigración aquí en el show de Piolín, paisanos. Está dispuesta a entregar toda su sabiduría, sus conocimientos que aprendió en la escuela que nosotros le pagamos de abogada. 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Para que vean, paisanos, que ella habla con la verdad. ¿Quién es tu locutor favorito?
3: Tu Piolín.
0: Habla con la verdad.
1: Así lo escuché en la mañana diciendo la verdad.
0: Cállate la boca, tú también.
2: Ella es, ya sé cuál.
0: Ella es fiel a mí.
2: Abogada.
0: Nunca me va a engañar ella. Bien.
2: La pregunta, hombre.
0: Vamos con las preguntas. Identifícate.
2: ¿A qué horas dice?
0: Identifícate.
4: Mi nombre es Alberto y escucho el show de Piolín por la mañana.
0: ¡Eso, papuchón! ¿Cuál es tu pregunta, viejón?
4: Sí, abogada, mire, mi pregunta es que yo estoy en un caso de migración con ustedes en la Liga Defensora y ya tengo un año y dos meses con el perdón esperando la cita consular en Ciudad Juárez. Quería saber cuánto tiempo se están tardando.
3: ¿Ya tiene el perdón aprobado?
4: Sí, el perdón me lo aprobaron en el año pasado, en julio.
3: Okay. Sí, si es en México, es el Ciudad Juárez es el único consulado que hace las entrevistas y ahorita se están tardando de un año y medio a dos años en programar las entrevistas y también estoy pensando de que como recientemente estuvieron cancelando algunas entrevistas porque están entrenando a los oficiales basado en esta nueva regla de la carga pública, posiblemente haya otro retraso, pero sí es normal que se tarden como año y medio, dos años para que programen la entrevista en el consulado de Juárez.
4: Sí, porque cuando me llegó el perdón, ustedes, pues no sé quién era mi representante, me dijeron que iba a tardar más o menos alrededor de un año y que después de un año ya ustedes podían hacer, mandar una carta como para, no sé, como para preguntar o presionarlos o no sé.
3: Sí, pero como ya subieron los tiempos de procesamiento, podemos enviarla, pero de cualquier manera se van a tomar el tiempo que ellos quieran. Cuando el caso ya está fuera del tiempo normal de procesamiento, ahí es donde se puede hacer un inquiry. Pero si lleva ya un año esperando, es normal. Pero de cualquier manera, puede pasarme su información. Le digo al equipo legal que busque si ya se puede hacer un inquiry para que, si sí, pues lo manden.
4: Mi hermano tuvo el mismo procedimiento que yo y él le llegó como en 10 meses la cita.
1: ¡Wow!
4: Ya, no sé si sí.
2: Pero acuérdate que dice la abogada que no te puedes comparar con todos porque todos son diferentes.
0: Pero déjalo a él, sí, si quiere comparar conmigo.
4: Nada, con Piolín está re feo.
1: ¡Oh! ¡Cierto!
4: Me ha tomado la cara, Piolín.
1: ¡Ay!
0: Abogada, ¿es cierto que estoy bien gachito? Diga usted.
3: No.
4: Nomás de la cara, ¿verdad?
0: Ahí está, ya ven. Ella dice la verdad. ¡Ay, ya, te diga, hombre! Ya, pregunta de inmigración, no dejes ni fealdad.
2: ¡El número, hombre, ya!
0: Papuchón, ¿te ayudamos, viejón?
4: Pues entonces, ¿qué? ¿Nomás me toca esperar o qué? ¿Cuánto tiempo más voy a esperar?
3: Sí, nomás toca esperar. El hecho de que alguien más haya recibido la entrevista más rápido, pues no significa nada, porque cada caso va a un diferente oficial. Si el oficial tiene que hacer más investigación en su caso, pues por eso se puede demorar más en programar la entrevista. Pero sí, ahorita si solamente falta que programen la entrevista, solo toca esperar.
4: Y la última pregunta, abogada, si estoy recibiendo medical, ¿eso me afecta o no?
0: ¡Viva México!
2: Eres la carga pública mayor para Trump.
3: A partir de septiembre 18, que es cuando van a implementar la nueva regla de la carga pública, ahora van a tomar en consideración beneficios que uno recibe públicos como el medical. El medical antes era un beneficio que no lo tomaban en consideración, pero a partir de septiembre 18 lo van a tomar en consideración. No significa que si lo recibe va a ser carga pública, significa que lo van a tomar en consideración basado en la totalidad de circunstancias. Se fijan en su edad, en su salud, en cuánto dinero puede ganar basado en su trabajo, se fijan en todo, no solamente en el recibir beneficios públicos.
4: No, entonces no hay problema, gano menos que el Piolín.
0: No, entonces, mijo, yo creo que lo tienes que hacer, mijón, es pedir ayuda económica mejor.
1: Sí, Piolín solo gana para pagar.
4: Mejor le voy a pedir a Piolín que me haga un car wash.
1: ¿Te acuerdas?
0: Yo puedo hacerte car wash, puedo hacerte hijos, puedo hacerte sobrinos.
4: No, mejor es que me lo haga la cacha.
0: Ay, ay, doctora, ¿qué también? Abogada, pues también. Abogada también.
2: Ya entró, hombre, ya vámonos.
0: 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Gracias a ti, Pabuchón.

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0: Señores, este es el show más chido. Al rato vamos a hablar de la América, ¿no, brody? Al rato vamos a hablar de su padre, señores. Oigan, Choco, vámonos con las encuestas. Aquí tenemos a el panadero y también tenemos a... Oye, estás igual que Homero, ¿ya no tienes otra camisa tú o qué?
1: Deja en paz a Homero.
2: Espérate, ¿quién es el panadero? Aquí nomás vi a Chucho, yo.
0: Pues tú, güey, con esa camisa blanca.
1: O sea, dicen que gente nice como yo de blanco, doctor. Enaco de blanco, panadero, ¿no?
2: Cálmate, no le des cuerda a eso.
1: O sea, una persona como yo, corriendo. Obviamente estoy haciendo ejercicio. Un naco como el garbanzo corriendo, seguramente se robó algo.
3: Pero eso no es blanco, es como que lo lavó con la ropa negra.
1: No, por lo regular los nacos, pues los blancos se les convierten como en grisosos, ¿no? Un tipo grisoso pálido.
0: Hijos de...
1: Bueno, vamos con la encuesta, Erasno. El día de ayer me quedé pensando en lo del talento. Malditos que decían pantalones. Que era el primer miércoles lo del talento, que fue el día de ayer. ¿Y sabes que la Biblia habla algo de eso? O sea, habla de que Dios te da talentos y tú los tienes que utilizar, o sea, explotarlos. O sea, en este caso, los que se dediquen a algo allá afuera, explotar es como un talento. ¿Y sabes qué dice?
4: ¿Qué dice?
1: Que se te dará más. O sea, si tienes talento y lo explotas, se te dará más. Y si no, dice, se te quitarán.
4: ¡No!
1: De verdad, tengo que ver exactamente dónde, pero es muy, muy interesante eso.
0: ¡Ay, güey! A ver, busque ahí, Garbanzo, donde hable de los talentos.
3: Pregúntale a tu ChatGPT, tu amiga.
2: Ese
3: de volar.
0: A ver, vamos a ver.
2: Choco, no permitas.
0: Oye, estamos aquí en el show, te saluda Erasno. Quería, es cierto que en la Biblia dice, habla Dios de los talentos, que si que explotes tus talentos, ¿sí o no?
5: Sí, totalmente. Y justo hay una parábola famosa, que es la parábola de los talentos, que está en Mateo 25, 14, 30. En pocas palabras, Jesús cuenta la historia de un hombre que se va de viaje y deja a sus siervos diferentes cantidades de dinero, o sea, talentos. Y cuando vuelve, les pide cuentas. Los que invirtieron y multiplicaron lo que recibieron son felicitados, pero el que por miedo escondió su talento y lo devolvió sin ganancias es reprendido. La idea es que Dios espera que uses y hagas crecer lo que te dio. Habilidades, oportunidades, recursos, no enterrarlos por miedo o comodidad.
0: Habemos muchos, oye, Choco, está chido eso.
3: Habemos muchos de ese de que esconde su dinero y no hace nada porque... Ya, lo esconde por caso de emergencias.
4: Sí, pero es nada más un ejemplo. O sea, hay muchas cosas más allá del dinero. Porque si dices dinero, muchos van a decir que nos están escuchando. Ah, yo no tengo dinero. Y es más allá de eso.
1: Oye, Diablito, me sorprende que no me hayas dicho eso. Tú te la pasas estudiando la Biblia, ¿no?
0: Sí. Que nada más van a ver morras ahí.
3: No, pero lo que pasa es...
2: Háblanos un poco más de ese tema, Diablito.
3: No, es que así es lo que es. Esa historia es muy increíble. Me encanta porque me identifico con el vato que esconde su dinero.
2: Pero no dijiste nada de lo que yo había dicho, la
0: Choco. Sí, nada
2: nuevo.
1: Pero olvídate del dinero, o sea, hay otros talentos. Claro. O sea, es que, mira, por ejemplo, hay gente ahorita que, por ejemplo, saben hacer algo de mármol. Y yo los conozco, digo, en mi casa me han hecho trabajos chicos que... Y dicen, no, yo un trabajito trabajo para alguien nada más. Es que eso es... Pero si se enfocan y hacen, o sea, de verdad, algo de eso, o sea, es arte lo que hacen muchas personas que están trabajando en la construcción, que ponen pisos de madera, que hacen todo eso, dices tú, wow, y están trabajando siempre para alguien y se conforman ahí. O sea, aquí hablan de explotar ese talento.
3: Pero creo que muchos, Choco, rápidamente creo que los identificamos de esa manera, incluso con el Marvel, porque creen, ¿qué tal si no se hace? O sea, you doubt yourself.
1: Sí, o sea, tienen ese temor, pero por eso habla de aviéntate, no hay nada que perder.
0: Yeah. Oye, Choco, en la encuesta número 3, dice, encuesta 3,

0: pensaste que eras una mujer, pensaste que era una morra real, y resultó ser hecha por AI, inteligencia artificial. Yo la neta sí caí en Instagram, o sea, he caído que morras y tú, ah, se ve guapa. Y de repente te vetas, miras bien y ya dices, ay, güey, es AI. Yo sí caí, choco, 20% dicen que sí cayeron y 79% dicen que no han caído, choco. Y esto la puse porque hay una noticia esta semana que Instagram van a empezar a decir, hey, esta morra es de inteligencia artificial.
1: Eso está muy bien. Pero igual va, está bien, no le haces. Ustedes diviértanse, vean AI, disfrútenlo, vámonos.
0: Ahí está. No, lo que pasa, güey, es que hay gente que sí piensa que son morras de veras, güey.
1: A lo que sí no se las paso, choco, es donde ven a mujeres, señoras especialmente, subiéndose a un cisne y se va volando por la orilla del Gran Cañón. Eso no es real y las dueñas se lo creen. Ese hay, también hay que le pongan.
2: ¿Quién se lo cree? A ver, ¿cómo? No entendí ya, a ver.
1: Hay señoras que ven a una señora subirse a un cisne y el cisne brinca en el Gran Cañón y se va volando la señora arriba
2: del
1: cisne.
2: Y hay otras señoras que sí se creen.
1: Sí.
2: Y hay señores y gente como tú, mensa, no se creen. Deja de nada más hablar de las señoras, tú, Doggy 2.
3: Oye, Choco, no le pegues. Lo que el garbanzo quiere decir, en general, la mayoría que ven en internet son mujeres y son señoras, y las que se creen son ellas. Mijo, mijo, si vas a andar en el cañón, ten cuidado, no te subas esos cisnes.
2: Estúpido, tú también.
0: Chalo, ese güey ya vio a la señora.
2: Hijo, cuidado con él. Si te vas a subir, agárrate bien del pescuezo. Si te vas a subir al cisne ahí en el cañón, agárrate bien del pescuezo. Ay, mijo, pareces los de Avatar. Regresamos con más aquí en el show de Erazno y la

0: ¡Bravo! Venga, vámonos con la encuesta del número 4. ¡Feliz jueves! Oigan, acuérdense que pronto Chuy Lizárraga lo puedes tener en tu casa con sus bandas, porque va a estar practicando para el concierto que va a tener en el BMO. Y lo que vamos a hacer es, voy a llegar yo ahí con la carne ya, con Chuy Lizárraga a tu casa, puede ser. Así que muy atentos, porque muy pronto va a pasar eso. Sigan escuchando el show, porque vamos a tener, imagínate, Chuy Lizárraga. Y le digo, oye, güey, pero vas a ir nomás como una media hora. A mí me vale, ¿eh? Yo, ahí no sé, si estamos 3 horas.
1: 3, 4 horas.
0: Nomás les digo, pa' que... Y si tienen vecinos que le llaman a la chota, sí. No, ustedes no participen. Pero si tiene un compa que tiene una casa, que sabes que ahí no le llaman a la policía y que se va a poner bueno, ya sabes, al ratito les decimos. Pueden mandar su mensaje al WhatsApp al 323-541-7994. Oye, vamos con la encuesta número 4. ¿Erasno? El 4 de septiembre, Choco, se celebra lo que viene siendo el día de mañana, el Día de la Salud Sexual. Esto se celebra desde el 2010. ¿Qué quiere decir desde la salud sexual? Muchas cosas. Como, obviamente, que en la escuela aprendan los morros de esto. Planificar familia, que quiere decir si quiero tener 2 niños... dos huercos, como dice el maestro Doggy, quiero tener 3, como plan, todo es una salud sexual. Y adentro de eso también hablan de enfermedades sexuales. ¿Qué quiere decir? Que hay enfermedades de contagio sexual cuando tienes sexo, ¿verdad? Y muchas veces sin protección es lo que te dicen aquí, mira, tienes que hacer este rollo. Esa es, por eso hice yo la pregunta y busqué yo en internet, Choco, cuáles son las enfermedades que sí se quitan, más comunes, que se transmiten.
2: O sea, enfermedades de transmisión sexual que son curables.
0: Eso, mero.
3: O controlables.
0: Pero uno dice acá se quitan.
2: Bueno, a ver, ¿cuáles son?
0: Clamidia, gonorrea, papiloma humano son las más famosas, ¿no? El famoso... La clamidia, una de esas es el famoso también cuando los que traen los juegos aquí.
4: Herpes.
0: El herpes también es otro de esos.
3: Herpes,
0: el herpes es como que traen fuego. Uno le dice fuegos, esos fuegos, a ver si te dan un guauis así. o al revés, güey. Si tienes herpes y una morra puede tener herpes. Entonces, al revés, lo que sea. La cosa es de que son las más comunes. Entonces, la pregunta fue, ¿tuviste o tienes una de ellas? Clamidia, gonorrea, papiloma. 5% clamidia, 4% gonorrea. Como dicen los colombianos, hombre, gonorrea. Papiloma, 4%. Y ninguno que yo sepa, 86%.
2: Oye, está muy interesante porque muchos que no sepan, es muy interesante. Dentro de esa respuesta hay muchas posibilidades. Una es que no han ido a checarse y es probable que tengan algo. Y otra puede ser que ya fueron y no tienen, ¿no? O sea, es lo que es.
5: Oye, Choco, a mí lo que me llama la atención es, conoces a una muchacha y le dices, vamos a tener intimidad, y luego dice, no, o sea, ni nos conocemos. O sea, ¿y cómo vamos a tener intimidad sin protección si no nos conocemos? Lo cual es correcto. Pero tienes una semana con ella y ya son novios, y dicen, vamos a tener intimidad, y le dan con todo. O sea, en una semana, que no era nada, no era bien visto. Pero a la semana, ya porque son novios y ya más o menos se conocen, somos novios, ¿no? Hay que darle. ¿Qué cambió?
2: Oh, bueno.
3: Los días de la semana nomás.
5: No puede ser que sea el mismo día, el domingo.
3: Oh, no, pues está...
5: El rollo, Choco, es psicológicamente, pero crees que tu pareja no te puede contagiar. Muchos brodies, muchas mujeres le han hecho esto a hombres.
2: Here we go. Venga, Doggy.
3: Espérate, no,
5: no te enojes.
3: Sí, tranquilo, pero es neta.
5: A lo que voy es de, muchas veces el hombre, estas enfermedades son, se duermen, ¿no? Y esta mujer puede ser que hace un año tuvo un novio que la contagió. Al año, soltera, te la haces novia y de repente tienen intimidad y ponle que ella está baja en defensas, brota la enfermedad, se contagia el brody y ella siente algo y va con el doctor y ella dice, güey, me contagiaste. ¿Entiendes? O sea, cuidado, brody, porque se las están jugando así, siempre creen que el hombre es el culpable de esto. Nada más se las dejo ahí.
2: Tienes un segmento, ¿no? Digo, no sé si te alcance o puedes meterle ahí minutos extras a tu podcast, si quieres.
5: Va, me gusta.
3: No.
5: Perdón por incomodarte, Choco, seguro tienes una enfermedad tú.
3: ¡Oh!
1: A ver, si tuviéramos que adivinar cuál sería clamidia.
0: Yo nunca te he visto con fuegos, Choco. No digo que herpes. Yo creo que tienes clamidia igual que el garbanzo.
2: No, el garbanzo ya, ya te curaste, ¿no?
5: A ver, Choco.
1: Está durmiendo.
5: Estoy harto que...
2: ¿Está dormidito?
5: Choco.
2: El está culpable, mimis.
5: El que tiene la culpa de esto está fue mimis. Este Erasmo y el Doggy.
0: Ahora resulta que yo te di
5: me
0: con
5: obligaron,
0: todo.
5: No, oh. Me obligaron a ir a ese tal galeón en Guadalajara.
0: El galeón donde estaban cacheteando al diablito.
5: Oh, exacto, no, y eran dos mujeres cacheteando esto.
1: Gordas.
5: Pero yo no sabía, Choco, estaba muy joven para saber esos lugares peligrosos.
2: Pero, o sea, ¿lo hiciste sin protección?
5: Wow. Es que no había dónde comprar, Choco, y pues a lo que iba.
2: Pero
5: uno.
2: Bueno, no te preocupes, ya te curaste. Mira, aquí dice, sí, la clamidia tiene cura y se trata fácilmente con antibióticos, recetas por un profesional de salud. Garbanzo tuvo clamidia por algún par de semanas. Oye, y ya estaba dejar limpio.
5: Dejar de decir que tuve clamidia, por favor.
0: Güey, pero no, güey.
5: No, ya que
0: se preocupen los que no les han, no se han revisado, güey.
5: Pero dejen de decir que yo tengo el clamidia.
0: El garbanzo tuvo, pero ya no tiene clamidia. Es más, ahorita lo trae hasta brilloso el hijo.
1: Pero,
0: o sea,
1: pero,
0: lo trae.
1: Pero ¿qué tal si es como Spider-Man y si los carga todavía?
2: No, no puede tener ya, o sea, ya él ya vimos y todo el rollo, porque en un tiempo la gente sí hablaban de eso y dijimos, tenemos que hablar de que Garbanzo realmente fue con la doctora Elvia Contreras y lo curó y ahí está, o sea, ya está limpio.
5: Dejen de estar diciendo que yo...
4: Oye, Choco, pero sí, brodis como el Garbanzo que están así muy tiradones, que tú prefiero un guapo con clamidia que este güey, ¿no?
2: That's too much. Ya regresamos, feliz jueves.
5: Yo nunca tuve clamidia.
2: Que prefiero uno con una infección de que uno como el garbanzo limpio.

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0: Venga, maestro.
1: Feliz jueves, señores. ¿Cómo estás, Garbanzo?
2: Muy bien, maestro. De verdad, he estado poniendo mucha atención a sus clases y me da mucho gusto que hable de cocina.
1: Ah, sí, sí. Mucha atención. Bueno, pues es que estoy cocinándolas, la verdad, me las estoy cocinando.
2: No, felicidades. Todos sus temas de esta semana hasta lo que va hoy van.
1: Gracias, ¿no? Y los avalados por ti ya tiene otro nivel.
2: No, ¿por qué tiene que echarle uno para abajo, maestro?
1: Oye, Garbanzo, hace una semana regresaste después de haber muerto.
2: No, mames.
1: Y de verdad, estamos celebrando una semana de tu regreso.
2: No se venga a pasar de lanza.
1: ¿Sí que te aplaudo yo a ti?
2: No.
1: A pesar de tu edad y todo, ahí andas batallando, no se deja.
2: No se estén uniendo todos.
1: Ok, oigan. Si tú vas al dealer, Garbanzo,
2: sí, maestro,
1: y compras el carro porque se ve bien, pero ya cuando vas para la casa, porque ves que a veces los carros los calas, ¿no? Y los que venden carros dicen, vamos a darle la vuelta aquí, señor. Pero denle la vuelta, sí, para que veas, te tiene amarre en las cuatro llantas, ¿no? Esto va. Y le das, y es, no, de ahí soy. No, y espérese, apriétele ahí, y le aprietan y sabe, abre una cajuelita y dice, ahí puede guardar las llaves, ahí puede guardar. Está bien, hacen su jale, ¿no? Y firman los papeles, ya te la dejan caer ahí con el APR.
2: 17.2%.
1: Póngase abusados, hay muchas especiales de cero, pero el punto aquí es de que ya vas a tu casa con tu carro nuevo. Y de repente sientes como que empieza a cascabelear la llanta de enfrente. Y tú, como nuevo, y regresas y dices, oiga, acabo de agarrar el carro y ya va cascabeleando la llanta de enfrente del lado del pasajero, ¿usted cree que hacemos? Ahí está en el taller, hombre, que no es un problema, ¿no? Ellos no te van a decir, agarre otro, porque ese es por el que ya firmaste, tiene todo ahí, es todo un sistema, ¿no? Y te dicen, ¿sabe qué? Llévese uno de los que tenemos aquí, mañana le tenemos listo el carro. Y llegas y ven que era un brazo que agarraba la llanta y lo arreglan estos güeyes, le echan su soldadita, qué sé yo, y se lo dan al señor. Viene el otro día, ya está listo, jefe, dele. Y sí, a las dos semanas, otra vez. Eso se llama
2: limón.
1: Carro limón.
2: Sí.
1: Muy bien. Perfecto, ya quedó claro. Y hablamos de carros porque la mayoría de mis alumnos son hombres. ¿Ok? Conoces una mujer bien bonita y te hablan bien bonito y empiezan la relación y de repente sale como con cosas como muy insegura, como muy rara, o de repente tiene problemas psicológicos y te das cuenta que andaba con el psiquiatra. Ahorita les voy a hablar de la mujer limón.
2: Uy.

0: Hablemos de la mujer limón. El día de hoy es esta mujer que tú, Brody, les decía yo como ejemplo, agarraste un carro y te empieza a fallar después que lo sacaste del dealer y te empieza a fallar. Si un carro te falla, somos muy buenos para decirle y hasta te le pones casi a madrazos al güey que te lo vendió, que traen trajecito siempre así como de, ¿no? Esos que traen, huelen a perfume muy bien. Que ellos no tienen la culpa, digo, ellos no son la agencia, ¿no? Ellos son vendedores, venden el carro ya. Entonces, estos brodies te venden el carro y no, y tú dices, vas y te les pones al rollo y dices, quiero otro, no, ni madres, yo no quiero ese. Mi pregunta es, ¿por qué cuando una mujer la conoces bien, todo el rollo, y empieza a cascabelear, empieza a fallar, no es lo que tú quieres, ¿por qué no tienen los nomás lo deben de hacer al inicio? A ver, Brenda, permíteme.
1: Brenda, no más.
0: Permíteme. Esa mamá. ¿Por qué? ¿Conocen alguna Brenda o qué?
1: No ve que todos reaccionaron.
0: Sí, ¿verdad? Oye, Brenda, me gustas. O sea, por eso te saqué del dealer. O sea, me encantas, por eso te ando manejando. Pero no me falla, eso no. O sea, no le van a decir esas palabras, pero se lo estoy para que no dejen la idea del carro. El carro, brody, lo dejas en 2 o 3 años, tal vez te aguante más, ¿no?
1: 3, 5,
0: ponle. Pero esa vieja va a ser para toda la vida. ¿Por qué le quitas menos atención y te vale más, y te vale madre más alguien que va a estar ahí, supuestamente para siempre, que un maldito carro? O sea, ¿en qué momento dejamos de lo realmente importante ponernos piquis ahí? Hacernos unas Karens ahí. Unas Karens, ¿no? ¿Cómo les llaman? A las... Karen. ¿Por qué nos ponemos como una Karen ahí? Ah, no sé. Que el vecino tenga la música altita, la hacemos de pedo, llamamos a la policía. Bien perros para todo. Que un güey te quede, se te vea mal ahí en la luz, en el stop. ¿Qué? ¿What? Ahí bien, bien bravos.
2: El Aldo bien bravo.
0: Pero llega una vieja, te maltrata, sale carro limón, o sea, sale vieja limón. ¿Por qué no en ese momento decir, perdón, pero no? Y no estoy diciendo que te pongas violento, que nada más decir, ¿sabes qué? Creo que esta mujer no es. Me salió defectuosa. La única forma de tú darte cuenta que esa mujer es defectuosa, cuando tú estás bien mentalmente, cuando tú te cuidas, que tú llega oxígeno a tu cerebro y dices tú, esto no es para mí. O sea, yo, Daniel, no puedo permitir tener una vieja así. Porque estás bien. Pero, brodis, volvemos a lo mismo. Andamos a la fregada y crees que te mereces cualquier cosa. Regresando,
2: uy, maestro,
0: voy este tema, regresando, lo voy a acompañar de una rica y deliciosa historia, que a ustedes les encanta el chisme, de una mujer, si no me equivoco, de Mexicali, tal vez nos escuchan, donde ella misma dice, es que yo golpeé el carro de mi novio y a él, porque yo tenía problemas psiquiátricos.
2: No.
0: Y él hizo que yo cambiara de psiquiatra. Otra, regresando toda la historia, señores, con el maestro Doggy.
1: ¡Qué bárbaro! ¡Qué bárbaro, maestro!

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1: Señores, vámonos con la parodia en el show más chido, Erasmo y la Chocolata. Bueno, pues saludos a toda la banda que nos anda siguiendo en las redes. El otro día en una de las encuestas les decía yo que si ya vieron todo el desmadre que traemos en las redes sociales, está muy chido. Gracias a toda la banda que nos sigue y síganos, Erasmo y la Chocolata, Sigan las cuentas oficiales. Edgar, primo.
2: Más por...
3: ¿Qué onda, primo? Saludos.
1: Saludos, el garbanzo, te digo que eres más... ¿Put?
3: ¿Put? Oh, sí, lo escuché, ese garbanzo, jetas de chancla volteada.
1: Pero no dices que no eres, güey, ¿verdad?
4: Chancla volteada,
1: no. Pero no dices que no eres más... ¿Put?
3: No, nada de eso. Tú, Erasmo, ¿cómo estás?
1: Bien, chido. A mí sí, respétame. A mí no me vas poniendo apodos, gracias. ¿Qué parodia vas a querer, señor?
3: No. Ay, güey. Mira, Erasmo, yo tengo desde el 2007 escuchándolos. Los escuchaba ahí en Perris, California. Y pasó un tiempo y después escuché una parodia de que hiciste con el ranchero chido cuando el Morelia se cambió de equipo, que lo vendieron.
1: Ah, sí, Morelia Morado.
3: Ándale, ¿sí te acuerdas que el ranchero chido último estaba llore y llore, que porque se había cambiado y quiero que participe el Seleno? Sí. Para consolarlo.
1: Ok, y ahora regresó el Morelia, y ahora el pedo con el Morelia es que están en una onda legal porque quitaron el ascenso y descenso, y Morelia es uno de los equipos que están peleando para regresar. Dicen, ay, ¿por qué nos quitan el...? ¿No?
4: Pero creo que sí regresará, ¿no? Está bueno. Que regrese el ascenso otra vez.
1: Que regrese, está bueno, pero ahorita no va a regresar. Eso es... Bueno, pues, primo, ¿qué te iba a decir? Tú vivías en Perris, ¿y ahorita dónde vives?
3: Ahorita estoy aquí en el Valle de Coachella, primo.
1: Ah, no, hay gente que... Hay gente que se mueve para mejorar y a ti te valió madre.
4: Yo voy acercándome al centro, dice.
1: Que ya vivir en Anaheim Hills o algo, ¿verdad? No, ya vivo en...
3: No. Primo, aquí en Valle de Coachella no le falta nada a lo que tiene Los Ángeles, la verdad.
1: Eso sí.
3: Aquí no le falta nada. Aquí hay mucho trabajo y aquí conozco unos parientes tuyos que te conocen de los días.
1: Tengo mucha familia ahí. El entrenador Joel Díaz, uno de los mejores entrenadores del mundo.
4: Un abrazo.
1: Que por cierto, ¿te acuerdas de nuestros compas allá, el Panchón?
4: Oh, ya está listo.
1: El hijo de Panchón ya empezó a entrenar con mi primo, güey. Ese morro trae con qué. Saludos a toda la banda de San José, de San José, Jalisco. Ahí. Oye, primo. Órale,
3: yo soy de Jalisco, primo, también.
4: Ah. Ya, dense un beso, ya.
1: Mira, te voy a decir algo. Un día ve a visitar a mi primo y le dices, me mandó aquí el Erasmo para que veas cómo te va a tratar. Y estamos hablando de uno de los mejores entrenadores para que veas
4: del mundo.
1: El trato, mi primo te va a tratar a alguien. No, un güey tan menso como el garbanzo, como un vato inteligente como tú. O sea, todos si los trata bien.
4: Espérate, güey. No me hagas sentido.
3: Órale. Oye, Erasmo.
1: Sí.
3: Hay una cosa, no sé si se puede hacer, que me puedes mandar un saludo. Esto lo quiero grabar para mandarlo.
1: ¿A quién?
3: Ese muchacho vive, está en una estación de radio ahí en La Huerta, Jalisco, donde soy yo. Ajá. Él se llama El Amacueco. Pero no sé si lo puede hacer con la voz del maestro Doggy.
1: Ah, pues oye, maestro.
4: Que
1: ahora va a mandar saludos a los de La Huerta, Jalisco, maestro.
4: A El Amacueco, maestro Doggy.
3: Sí, okay. Al Amacueco, Simón. No,
0: oye, pero es bien fácil, Brody. ¿Él sabe usar el podcast o no?
3: Ah, la verdad, no creo que te escuche él porque él está allá en México.
0: Brody, se puede escuchar. No entendiste. Lo que pasa que en el podcast lo puedes escuchar en cualquier parte del mundo. O sea, esto que estamos hablando ahorita se está quedando grabado y él, si se va al podcast, se lo mandas, le dices, mira, escucha ya al minuto 30 del podcast, ahí está tu saludo. O sea, ese es...
3: Ok.
0: Y ahí está. Entonces tú nada más te vas al podcast del día de hoy... Y de repente ahí le pones, mira, ahí a tal minuto, ahí está el saludo, Brody.
3: Pues gracias, maestro.
1: Tú no te agüites, mira, mejor mándame un mensajito ahorita a mi WhatsApp al 323-541-7994 y soy el que quiere el saludo y aquí se lo graba, maestro, ya se lo manda al Macueco, porque el Macueco con ese nombre no va a saber usar nada, maestro.
4: El Amacueco.
1: Oh, el Amacueco.
4: Que está Amacueco, de 1 a 4 de la tarde con recetas para la cocina.
1: Ha de ser como el Trueno ese güey, ¿no?
3: Ay, carajo.
1: Saludos a todos los de la Huerta, Jalisco, allá por Mazatán, allá por el Totole, allá toda la banda.
3: Ándale, primo, ese ya, primo, bueno, ¿cómo te conoce?
1: No, es que andaba con una morrita de ahí, cerquita de ahí de... ¿Sabes de dónde era, primo, ella?
3: ¿De dónde, primo?
1: Un ranchito que le llaman La Plazola, no sé si has de conocer ahí cerquita.
3: No, pues primo, ahí está luego un lado de la Huerta Jalisco, primo.
1: Sí, no, mato, manches. No, es que está ahí cerquita la huerta, y ahí yo, allá por la colonia cardenista, se llamaba así, por ahí vivían ellos, güey.
3: Simón. Oye, güey, ¿conoce todo el mundo usted, primo?
4: ¿A poco sí es neta? ¿Sí? ¿Ahí es, güey?
3: Nah. Sí, sí. Sí, es.
0: ¿Sí? Oye, ese Erasmo como que un día eligió una muchacha de cada pueblo para andar pueblereando, brody.
3: Ándale, Doggy, sí es cierto. Todos los que hablan ahí, él conoce todo alrededor.
4: Coqueteó tan fuerte que terminó ahí.
1: Coqueteó tan fuerte que mira.
3: Ándale.
1: Yo soy trabajador, capilla.
3: Y con ninguno se ha quedado, ¿ah?
1: No, nah, pues, ¿y qué tal? ¿Me quedo con uno y ya nomás voy a conocer un pueblo? No, primo.
4: Esa fue muy buena respuesta, güey. Denle una estrellita.
1: A ver, vámonos con la parodia. Y dice así, ahora, ranchero chido.
5: Era, nomás quería decirles que un saludo a todos los de la Huerta Jalisco, ay, que viene siendo un pueblito muy bonito, muy parecido a todos los pueblos, con un atrio, y viene teniendo también una capilla ahí para que vayan a rezar el domingo y luego saliendo se vayan a ver a las muchachas ahí esperando las fiestas del pueblo, porque yo conozco gente que dice que son que no creen en la religión. Tú, Garbanzo, tú, Edgar, dicen que no creen en la religión, que no creen, pero andan en las fiestas de su pueblo, de San Fermín, de San Juan, de Santa no sé qué, pero allí sí le entran a la cabrona borrachera. Según son muy ateos y andan en las fiestas de todos los santos, estos se andan, es como el Homero, que no creen Dios.
4: Oh, sí.
5: Y es de Tepatitlán y anda ahí que va a las fiestas de Tepe en abril, que el Señor de la Misericordia, cabrón, ¡no! ¡Cabrón, amiguito!
1: Oye, ranchero chido, que andaba agüitado por el Morelia.
5: Era, te voy a decir algo, tú eras, no, tú, muchacho cuachalote, pachorrudo, cuello prieto, todo cenizos, era. Has de ser tú también allá de la Huerta Jalisco, así andan muchos ahí alrededor, esos que andan trabajando ahí en la plaza con los mendigos costales, los bultos ahí de papas, era. Lo que pasa es de que yo no soy muy que digas tú que digas que sé de fútbol. Pero hay que decir la pura verdad, cuando uno está viendo el domingo, el sábado, los cabrones, es viernes botaneros, que estás viendo allí el fútbol, que oyes en la televisión, allí la lleva de Morelia, Michoacán, a uno se le pone el cabrón cuero así chinito. Aunque uno no le guste el fútbol, ¿a poco no la gente de León? Que oyen, que aunque no le vayan, que oigan, ahí están los de Guanajuato, de León, y hay que irnos a comernos una guajolo, ¿no? ¿Cómo le llaman esas las que comen?
4: Guacamaya.
5: Una guacamaya, y uno, que Morelia, que allá, que de Michoacán, uno, eso es lo que lo pone uno como alegrecillo, es lo que lo pone uno como vivillo, como que uno anda contentillo con eso. Entonces, ¿cómo uno estaba acostumbrado al cabrón Mudo Juárez? ¿Te acuerdas del Mudo Juárez?
4: Juárez.
5: Del papá del Chicharito, el Chicharo, ahí jugaban. Ahí jugaban esos, el Comiso, todos esos jugaban en el equipo del Morelia. Ya nos les quitaron el equipo.
4: Tranquilo.
5: Ya nos quitaron. Ahí tenemos al equipo jugando. Y luego fuimos campeones, no era cualquier equipo. Y luego lo vendieron, ni siquiera que tú digas bajó a la segunda. Se lo vendieron esos cabrones de Sinaloa. Esos no son peso. Ellos andan en otras cosas. Ellos son de béisbol, tomateros, de las bandas. Ellos no son de... Ya estabas pensando otra cosa, tú, Garbanzo.
4: Pescadores.
5: ¿Qué? Se van al Morelia para echarlo a perderlo. Ya lo vendieron al Atlante.
4: Chale.
5: Ahora, ¿qué vinimos siendo? Los monarcas morados de hierro. ¿O qué? Los caballos con alas de mariposa, con un... Ya no sé qué decir.
4: Pásale, Selena. Pásale.
5: Nomás quiero decirles que ojalá que regrese el Morelia. ¿Por qué? Si es un equipo bueno. ¿Tú qué?
6: No. Ay, es que te veía un poquito mal, mi amor. No quiero que estés así. Yo lo único que quiero es que seas feliz y que no te pongas en un equipo de esos feos. Ay, ¿quién fue para pegarle así? Ay, ¿para qué le quitas el equipo a mi cosito hermoso? Mis... Ay, aunque huelas ahorita así como a cilantro del fil, te quiero mucho, mi amor.
4: Pau, pau.
5: Pase, pau.
6: Dime quién hizo eso para darles pau, pau. ¿Quién fue? ¿Quién fue? ¿Quién fue para darles pau, pau?
1: Ya, güey. Bueno, primo, saludos a toda la banda de Perris. A la banda de Perris. Oye, primo, ahí está Moreno Valle a un lado, ¿verdad?
3: Simón, aquí estamos como unos 40 minutos, o poquito menos, primo.
1: Saludos a los de Moreno Valle, que ranchero chido porque se llama Moreno Valle.
5: Es que andaban trabajando gente allí de Michoacán, andaban trabajando en la construcción, andaban trabajando en el roofing. Y estaba haciendo un calorón. Entonces, como estaba haciendo un calorón, uno no traía camisa y le dijo, ponte la camisa porque si no te vas a poner moreno, ¿vale? Y así fue como se puso moreno, ¿vale?
4: Ahí salió.
3: ¡Ranchero chido!
4: No, ya. El show
5: más chido. Ya se acabó el tiempo, voy a llamar otra vez, ya se te acabó lo de la cabrona Cora.
4: Manda el mensaje.
5: Olé por
3: eso. ¡Ándalo, pues! ¡Saludos!
5: ¡Vale! El show más chido.
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0: Saludos a Prado de Catepec. Tercera
1: Oye,
0: sección.
1: Qué lástima. O sea, ¿por qué tienen que estarle chiflando a las mujeres? ¿Qué es eso de...?
2: A ver, chifla, Choco.
3: A ver.
2: Oh. Ah, sí, Choco, mira.
1: Una verdadera nacada. Oigan, ¿sabían que en Australia va camino a convertirse en el primer país del mundo en eliminar el cáncer de cuello uterino?
0: ¿En serio?
1: Así es. Ahora con la tecnología en Australia están haciendo eso, lo cual son buenas noticias para uno de los cánceres que existen más fuertes, es el cáncer en el útero. Así que, pues buenas noticias, Garbanzo, buenas noticias.
0: Sí, qué bueno para ti.
1: Ah, no, perdón, perdón.
0: Ahorita que todavía estás en tus días, ayer estabas en tus días, hoy todavía.
1: Ya, no te volviste loca, ya, cálmate.
0: Aquí no dejan, nada más dicen, pero no dejan que uno se defienda. Los de la...
1: Bueno, no te creas, Garbanzo, dime, tú que estás bien del útero.
0: Choco, tú también, Choco, Erasno me dijo que si te dio tus días fuertes, tus días pesados de mujer.
1: Esta semana he estado en mis días difíciles, la verdad, y luego con lo caliente y todo, no, hombre.
0: Y me dijo Erasno que al menos que te hayas comido muchos alfileres que te hagan sangre.
1: Ah, radio láser, mira.
2: Oye, Choco, ese chiste es de señores, eso de que cuando la gente que dicen que no es mujer, que si le bajó es porque se tomaron un vaso con agua con hojuelas, Choco.
1: ¿Hojuelas?
0: Con tachuelas.
1: Bueno, Noruega fue el primer país del mundo en comprometerse a no comprar productos que provengan de la deforestación, o sea, cero. Nada que venga de la deforestación, que sí que... ¿Qué viene de la deforestación? Como, por ejemplo, puertas, camas de madera, ¿no?
2: Pues los colchones al suelo. ¿Para qué quieres levantar los colchones, güey? Y luego los colchones ya los levantan poquito nomás. ¿Para qué? Con la pura base y el colchón, vámonos.
0: Güey, qué buena manera de pensar, sí es cierto, güey. Si ya no lo suben tanto.
2: Yo me acuerdo que antes era porque abajo guardaban los zapatos, ahí abajo de la cama. Ahorita ya las camas para abajo, güey. Pues ya no, quita el mendigo ese cuadro ya. ¿Qué estás poniendo en la cama ahí unos colchones? Ya hay más colchoncito en la cabecera
0: que en el colchón. Duerme en la cabecera.
1: A ver, ¿cómo? Ahora los nacos ya les llegó la moda de poner camas como así como de terciopelo de cabecera. ¿Apenas? ¡Oh, my God!
0: Choco, a ti te gustaba eso con los gustos de Doña Leonor con los muebles de oro.
1: No, qué bueno. Seguramente sus mamás de ustedes tenían sofás y les ponían un hule para protegerlos, ¿verdad?
2: No, tapizar, Choco, eso. Tapizar. Y eran rojos, así como de la tigresa, los que tenía mi jefa.
0: La tigresa.
2: Ahí en Jiquilpan. Saludos a mi jefa. Este fin de semana voy a visitarla, Choco.
1: Ah, de verdad, qué wow, emoción.
0: Qué bueno, wow, que nos avisa, Juan.
1: Sí,
0: ponle una
1: fanfarria. Sí, por favor.
0: ¡Qué va, bravo!
1: No, ni lo hubieras dicho, Arando, para que llegaras de sorpresa. ¡Wow!
0: Ahora sí, ya el mundo está bien. Ya todos bien.
2: Sí, yo sí digo porque a mí sí me esperan. El Garbanzo siempre nunca quiere decir que porque cuando va allá a ver a su mamá a Corona, que se va. Dice, es que no te dije que iba a verla al aire y fui y ya no estaba. Dijo, ay, mi hijo, me fui a rezar, ¿verdad, güey?
4: A no, tu mamá tampoco te quiere.

0: Choco, es nuestro...
1: ¿Si nadie te quiere?
0: Choco, por favor. Ha pasado por pura coincidencia que cuando yo voy, mi mamá tiene cosas que hacer allá.
2: Sí.
0: En la tarde.
2: El único que le mostraba cariño era el perro, el que falleció.
0: Doggy, no estás jugando con eso.
2: No estoy jugando. Estoy diciendo que era el único que te mostraba cariño. Y el otro le dije, es el único que te mueve la cola. Y ahí ya fue donde...
0: ¿Y a ti quién te mueve la cola?
2: Atraes.
3: ¿Y tú quién eres? Dijo aquel. Tú lo serás.
1: O sea, nunca había estado en la plática de nacos. O sea, qué lo chistoso, no lo encuentro.
3: Choco, es cosa de acá. Más noticias, Choco Chinas.
1: Bueno, un padre con síndrome de Down crió a su hijo hasta convertirlo en un doctor, mostrando que el amor lo hace todo posible. O sea, él tenía Down, el papá tenía un porcentaje de Down y su hijo se convirtió en un doctor.
2: ¿Él no tiene Down?
1: El doctor no.
2: Porque es, no, en buena onda.
1: El doctor no.
3: Porque la mamá no tiene, güey. O sea, el papá tenía poquito Down y mira, güey, ahí está la foto. A ver. Sí, güey, era Chucho. Esa es la foto. O sea, el papá sí tiene poquito Down y la jefa no, Choco.
1: Sí, o sea, la mamá, de hecho, él se parece mucho a su mamá. Bueno, pues es una buena noticia. Europa exigiría que todos los teléfonos se vendan con baterías reemplazables y de mayor duración a partir del 2027. ¿Qué tal?
3: ¡Ah, no manches!
2: Oye, eso es buena noticia, ¿no?
1: Claro, la mayoría de gente que cambia sus celulares porque dice la batería ya no está funcionando, ¿no? Entonces, en Europa dijeron, ¿saben qué? Ya mucha compradera de teléfonos, de litio, bla, bla, bla. Baterías recargables. O sea, dejo una en mi casa, la cargo, la traigo todo el día y luego llego y pongo la otra.
0: Pues que así eran antes, ¿te acuerdas, Choco?
1: Claro, así eran antes.
0: Así eran antes estos güeyes. Nada más los sellaron el teléfono y dijeron...
3: Espérame, güey, ¿pero por qué antes tenían batería? Si tú no lo cargabas.
0: Ah, es que no duraban tanto como ahora. O sea, la batería de antes te duraba 3 o 4 horas máximo. Ahora ya te dura.
2: Y aparte no la usabas tanto, Brody. O sea, ahora el teléfono se ha convertido en una computadora. No había redes sociales.
3: Eso sí. Bueno, pues ahí está Choco. En el 2027 los celulares ya van a tener batería, güey. ¿Qué tal, Garbanzo?
0: Está bien.
1: Bueno, ya regresamos con más de estas noticias. Dejen de estar payaseando, estúpidos, ¿eh? Ahorita voy a hablar con... Los...

0: día para todos ustedes. Esperemos que la estén pasando bien. Bueno, feliz jueves. Erasno ahorita ahí en el deportes nos va a decir cómo quedó su equipo mugroso del América.
1: ¿A quién le importa eso, Choco? A nadie.
0: Pues a algunas personas, Garbanzo, la verdad.
1: Del América. Fuera Pumas, todavía te la paso.
2: Oye, Choco, en Uzbekistán la violencia contra las mujeres es delito desde el 2023 con penas de hasta 12 años de cárcel para los casos más graves. O sea que allá sí van duro en Uzbekistán para los que maltratan a las mujeres. ¿Cómo ve, maestro?
3: Muy bien, Brody. Muy bien, ojalá y que sea también para las mujeres que maltratan a los hombres, para todos. Nadie debería maltratar a nadie, brother, ni siquiera un animal. Yo no sé por qué la traen contra el Garbanzo.
1: Pero aquí nadie está hablando de mí, Doggy.
2: Ya apenas regresamos.
1: Ya luego, luego. Parece que nomás la mía de tembona.
2: Nomás la mía les cabe, dijo, pues es la única chiquita.
0: Oigan, en otras noticias, Brasil eliminó la transmisión del VIH, de madre a hijo y alcanzó su tasa de mortalidad más baja en más de 30 años. O sea, antes eso se contagiaba.
1: ¿A los morrillos? ¡Wow! Pero ahí, ¿cómo era? ¿Cuando nacen ya iba en la sangre o qué?
0: Al parecer sí, en Brasil dijeron ya eso se eliminó. En Hokkaido mantuvieron abierta una estación de tren solo para que una estudiante pudiera ir a la escuela. La cerraron el día que ella se graduó. O sea, había una estación de tren en esta ciudad en Japón donde decían, esta estación de tren es porque aquí una niña necesita el tren. Wow. Y nunca cerraban esa estación hasta que la niña se graduó.
1: Cuando iba enojada, así deseando que me lleve el tren.
0: Yo creo que sí, ¿no? Maldito tren ya me llevó. No quiero ir a la escuela el día de hoy.
1: No, man.
0: Es todo chistoso, me gustó.
1: Yo pensé que ni siquiera te iba a gustar.
2: Ya, ahora sí les gustó algo.
0: Bueno, El Salvador aprobó la cadena perpetua para los crímenes más graves y violentos, elevando la pena máxima que antes era de 60 años. O sea, antes era 60 años, crímenes violentos, ahora es de por vida en El Salvador.
2: Ay, güey, saludos a la bandita salvadoreña. El otro día estaba jugando Choco Call of Duty y me tocó un salvadoreño. Y me quiso empezar a echar carrilla y me empezó a decir, de aseguro sos un chaparro, chaparro prieto mexicano, se me estaba diciendo. Y me la estaba curando yo, pero saludos a toda mi banda salvadoreña, toda la banda salvatrucha.
1: Oye, Choco, y un saludo para los amigos de la comedia de Risas y Pupusas, ahí en el Los Ángeles, centro de comedia, bueno.
0: ¿En dónde?
1: En Los Ángeles.
0: ¿En dónde?
1: En el sur centro de Los Ángeles, se llama Risas y Pupusas.
0: O sea, ¿es un restaurante?
1: Es un restaurante y ahí hay comedia.
0: Show de comedia salvadoreña.
1: Salvadoreño bilingüe.
0: Ah, es como pochos.
1: Ah, sí, está chido, está chido.
0: Está padre.
1: Risas y Pupusas, ahí buscan.
0: ¿Cuándo sale?
1: Los horarios varían, pero si lo buscan ahí en redes, Risas y Pupusas, ahí salen los horarios. Muy buen.
2: Sí está, güey. Risa, dice Pupusas y Punchilines.
1: Punchlines.
2: Ah, sí, Pupusas y Punchlines. Risas y Pupusas hace referencia al Pupu. Órale, saludos a toda la banda. Oye, güey, diles que.
1: Ya me dijeron, güey, me dijeron, dile al Erasmo que se venga, pero le dije, no, ese es bien.
2: Oye, sabe que hay buena comida, man.
1: Pero, Pantla, tus hijos vuelan.
0: Ok, ya están hablando de otra cosa. Oigan, China puso en marcha su primer hospital volante. Un avión equipado como quirófano de que ya realiza cirugías oculares a bordo para llevar atención médica a zonas remotas. O sea, China, recuerden, es enorme. Entonces, eso de vamos a llevar hasta el hospital, pues no.
1: Es más
0: ya
1: fácil ir.
0: Ya está el hospital integrado en los helicópteros esos grandes.
1: El hospital va.
2: Ay, güey.
1: Esos chinos son bravos, ¿no, Choco? Levantan edificios en 2 días, puentes en 3, hospitales van a tu casa, no más.
0: Sí, bueno, ese es lo que las noticias padres. Bueno, también así como hacen cosas, también se pueden despedazar, ¿no?
1: Te ha ido mal en tu
0: sirvencia. Una investigación en Brasil creó un dispositivo con látex natural y luz LED que acelera la cicatrización de heridas en personas con diabetes, ayuda a evitar amputaciones. Ustedes saben que cuando más edad tienes, vas perdiendo, obviamente tu piel ya no sella bien, no cerra bien, o te dejan muchas marcas. Bueno, acá han hecho algo que te va a ayudar con las cicatrices y las heridas. Con personas con diabetes, peor.
1: Sí, sí. Es como el papel, ¿no?
3: Ya cuando tienes diabetes ya no cierra, brody.
2: No, y a mucha gente le tienen que mochar las patas, güey, y todo el rollo. Ahí dice, güey, evitar amputaciones, güey. Es que sí, Choco, que una cosa es que te amputen y otra cosa es ya que te... También, ¿no? Que esto, ¿por qué está amputado, señor? ¿Por qué está amputado, señor?
1: Porque le tiran sus cosas. Y Choco, tienes que ponerlo en regla a este cuate.
2: ¿Por qué?
1: Le cortan las patas.
2: Pues eso es. ¿Cómo hablas tú?
1: No,
2: ¿cómo
1: así,
2: hablas tú? A ver. Ah, como tú eres muy perfecto, güey. A ver.
1: Uy, ya se enojó la niña enmascarada. Aguante, primo.
3: Aguante, primo. No, que puro Michoacán.
0: Bueno, en España acogió un centenar de personas desde Gaza, entre ellas 20 niños heridos y enfermos junto a sus familias en su sexta evacuación humanitaria. Increíble, ¿no? Que piden por España. En Sydney ya congelan tumores con una técnica guiada por resonancia magnética sin cortes, sin anestesia. O sea, sin generar dolor, sí, y el paciente vuelve a casa ese mismo día.
3: A ver, o sea, tengo un tumor en el cerebro y los tumores es difícil que los saquen de ahí, te los congelan para que ya no avancen.
0: O sea, es algo increíble, ¿no?
2: Oye, Choco, mi carnal que falleció de un tumor de cáncer en el cerebro, con una tecnología así, se lo congelas, güey, y ya, güey. Porque lo que hacían, no le podían quitar todo porque el tumor estaba entre los tejidos del cerebro. Entonces, no, es como que, ¿y por qué no se lo quitan? La gente que no sabe, ¿verdad?
1: Pues, afectó otra
2: cosa. Es puro negocio, nomás se lo habían de abrir y se lo quitan. Pero no, es que se está metido, güey. Y si hacen algo mal, se corre, güey, el tumor por toda la cabeza. Entonces, lo que hacen, güey, estos güeyes es, está el tumorcito ahí, pues, lo congelan y ya, güey.
1: Wow.
0: No, y el mismo día te vas, o sea, no hay cortes.
1: Entonces, cuando tienen problemas legales, ¿a ellos se arreglan?
0: ¿Por qué?
1: ¿No hay corte? ¿O de cuáles cortes?
0: Bueno, no hay incisiones, para que entiendan. No,
1: ¿qué es eso?
0: Pues menos, ¿no?
1: ¿Qué son incisiones?
0: Por último, Suecia está reduciendo las pantallas en las escuelas y volviendo a la escritura a mano y los libros de papel, que es lo que están haciendo ya también acá el distrito de Los Ángeles. No va a haber teléfonos.
3: Pues Choco, también hay niños que nunca han tenido.
0: ¿Sabes qué?
1: Este es chistoso. O sea, ya, cerró bien.
2: Los niños le siguieron. Ey, vamos a quitar los teléfonos, hijo niño. Pero si yo no. Yo nunca he tenido. Eso. Este show sin corazón. Este Navidad me iba a traer unos Santa. Que ya no. Cancela.
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0: Bien, nos vamos con el chocolatazo a Morelia y tenemos a Reinaldo. Reinaldo, buenas tardes.
19: Buenas tardes.
0: Reinaldo, le vamos a hacer el chocolatazo a tu novia Blanca. ¿Por qué?
19: Porque yo conocí a esta muchacha y quiero desengañarme si en verdad me ama, porque si ella está esperando un bebito y quiere que yo reconozca el bebé como mi hijo. Y yo le dije que sí estaba dispuesto, pero yo quiero saber.
0: A ver, Reinaldo, vamos por partes.
19: A ver.
0: Reinaldo, tú eres 26 años mayor que Blanca.
19: Oh, sí.
0: Uh-huh. Tú tienes 54 años, ella tiene 28.
19: 28, va a cumplir 29.
0: Sí, tú eres 26 años mayor que ella. Ahora, ¿es nada más tu novia y no la conoces en persona?
19: No, no la conozco en persona.
0: ¿Solamente por internet y por teléfono?
19: No, por internet, no, Chocolata, porque no sé usar el internet, nada más por teléfono.
0: Entonces, ¿quién te la presentó? ¿Cómo la conociste?
19: Me la presentó mi comadre por teléfono, porque mi comadre sí tiene un teléfono que yo le compré con internet y todo.
0: O sea, tú le compraste el celular a la comadre y la comadre en agradecimiento que dijo, te voy a presentar aquí una jovencita para que la conozcas, que te conviene.
19: Sí, me dijo, ella es muy buena muchacha, lo que pasa que es viuda. Dijo, se me hace que sería una bonita pareja, pero pues mi comadre dijo que la Blanca es muy responsable con sus hijos, entonces...
0: O sea, tu comadre no le importó que ella fuera 26 años menor que tú y te la presentó.
19: Sí.
0: Oye, pero apenas van 6 meses de relación y tú ya la mantienes, ¿cada cuándo le mandas dinero?
19: Eso es la quincena, porque yo le dije que me pagan cada 15 días.
0: Pero te está pidiendo dinero ahorita, ¿no?
19: Y ahorita me está pidiendo, y dijo que se la quiere pasar con su papá mañana, porque su papá la invitó a un baby shower, y me dijo que pues no tenía zapatos nuevos y que los que tiene. Y le digo, ok, espérame tantito. Dije, pues me la estoy toreando, ¿verdad?
0: La estás toreando, o sea, ya empiezas a ver que ella nada más como que te quiere por tu dinero, ¿no?
19: Sí, claro que sí, Chocolata.
0: Oye, pero ella tiene dos hijos, ¿no?
19: Tiene tres, con el que viene van a ser cuatro.
0: O tiene tres hijos y aparte viene uno en camino, van a ser cuatro y son de diferentes papás.
19: No, son del mismo.
0: Tres que ella tiene más uno que viene del mismo hombre.
19: Los cuatro van a ser son del mismo papá.
0: ¿Y qué pasó con el papá de esos niños?
19: Me dijo mi comadre que su esposo, creo, lo habían había fallecido. O lo mataron, pues.
0: O sea que antes de que lo mataran alcanzó a dejarla embarazada.
19: Sí.
0: Apenas la conoces hace 6 meses, ella quiere que tú vayas a Morelia y le pongas tu apellido a esos cuatro niños. De verdad, quiere que tú seas su papá y le pongas el apellido a los cuatro.
19: A los cuatro. Y pues como yo soy residente y luego pues yo tengo mi casa, yo las cosas las quiero hacer sobre la ley manda, pues.
0: Obviamente tú estás listo para hacerte responsable de los cuatro niños, ¿no?
19: Sí, y de ella también.
0: ¿Y los vas a traer para acá o piensas irte a vivir con ella a México?
19: Y quiero viajar en cuanto ella se alivie y ya después a ver qué pasa, de hacer los trámites y eso, tú sabes que es un proceso.
0: ¿Y va a ser niño o niña?
19: No sabemos, porque la otra vez que le mandé dinero, se fue a hacer un estudio, pues, para ver que era niño o niño, pero no se dejó ver.
0: Oye, dime la verdad, ¿tú estás emocionado con un hijo que no es tuyo?
19: Sí, pues, yo también tengo uno de siete años.
3: Estos michoacanos, mi Erazno. ¿Eres de Michoacán?
19: No, yo soy de Guerrero.
3: Bendito sea Dios.
19: Es de Ciudad Altamirano.
0: Ya entró la llamada, Reinaldo. ¿Está bien si le llame el lobo?
19: Ok.
0: No haga ruido, Reinaldo.
20: Bueno,
3: con la señorita Blanca.
20: ¿Qué la busca?
3: Te llamo de una compañía de chocolates. ¿Eres tú, Blanca?
20: Sí.
3: Muy bien, Blanca. Bueno, mira, te llamo de una compañía de chocolates. No te quito mucho tu tiempo. Nosotros tenemos una promoción donde le mandamos chocolates a alguna persona especial que tú tengas. Tú no pagas nada. Nosotros le mandamos los chocolates. Llegan de 2 a 3 días. Vienen en forma de corazón. Y es solo para promocionarlos, darlos a conocer. Tú tienes a alguien a quien te gustaría que se los hagamos llegar. Es totalmente gratis. Tú tienes a alguien especial por ahí.
20: No, ya no, gracias.
3: ¿No tienes a nadie especial, Blanca?
20: No.
3: ¿No tienes un esposo, un novio, algún amigo especial?
20: No.
3: ¿No? ¿O sea que te va a tocar mandarme los chocolates a mí?
20: No.
3: Yo digo, ¿no? Pero de verdad no tienes a nadie, entonces.
20: No.
3: Qué bien para mí. Oye, pero como encuesta, si tuvieras que mandarle chocolates a alguien, ¿a quién se los mandarías?
20: No, a nadie. No se los merece nadie.
3: ¿Para nadie?
20: No.
3: ¿Te han pagado mal o qué, Blanca?
20: Yo creo.
3: De verdad. Oye, pues te voy a mandar los chocolates yo a ti en forma de corazón para que veas que hay todavía hombres buenos en esta vida, ¿eh? Pero si te los mando no te va a regañar nadie, ¿verdad? ¿Segura?
20: No.
3: Qué bien, ando de suerte entonces. Oye, ¿y tú usas internet o no?
20: De vez en cuando.
3: De vez en cuando, pues igual por ahí te mando un WhatsApp o te agrego en el Facebook o algo así. ¿Te puedo llamar más tarde para comunicarnos y hablar de nuevo?
20: Bueno.
3: Oye, pero me dices que te han pagado mal, que nadie se merece los chocolates, que yo te puedo mandar los chocolates a ti, que te puedo llamar y todo esto, pero si no tienes a nadie, entonces ¿quién es Reinaldo?
20: Ay, canijo.
3: Me imagino que no es especial ni se merece los chocolates porque es como 26 años mayor que tú y es pues un señor, ¿no? Para ti. Probablemente solo lo quieres por su dinero, ¿será?
20: No, pero es que por eso le estoy diciendo de quién me habla.
3: Ni modo, primo, otro soldado caído.
0: Adelante, Reinaldo.
19: Hola, Blanca.
20: ¿Cómo ¿Qué estás? Pasó?
19: ¿Por qué dices que no tienes a nadie?
20: Pues no, yo no tengo a nadie.
19: ¿Y entonces por qué no me mencionaste a mí?
20: No, pues yo muy lejos.
3: ¡Ay, no más!
19: No le hace. Cuando una persona tiene a alguien... Cuando una persona tiene a alguien en especial, se habla luego. A mí se me hacen, si me llama alguien de una compañía, digo, no, yo tengo a alguien especial nada más. Y esa persona vive en tal parte y se llama así. Y pues, ¿por qué no se los mandan a él en lugar de mandármelos a mí? Porque él sí se los merece y yo no me los merezco. ¿Qué pasó?
20: Y ahorita me estoy tomando una marca. Estoy ocupada.
3: Le valió, Brody.
19: Te marcaron, te dije que te iba a llegar una llamada sorpresa y que estuvieras al pendiente, pero lo que veo que, ¿por qué no me mencionaste a mí?
2: Y ya la había puesto de acuerdo y ni así, Choco.
0: El colmo, ¿no?
19: A mí, si me hubieran llamado, yo le hubiera dicho, ¿sabes qué? Tengo una persona que vive en el extranjero, ¿por qué no se los mandas a él?
0: Porque tal vez tú sí la amas a ella de verdad y ella no te ama a ti, porque ahorita le estás hablando y ella como que hasta te está ignorando, no sé.
19: Híjole, ¿verdad?
20: Estoy pintando el pelo.
19: ¿Eh?
20: Estoy aplicando un tinte.
19: ¿Sabes qué?
20: Estoy aplicando un tinte.
19: Pero eso no importa, no te tienen la mano, no te tienen la boca deteniendo. Acabo de llegar a la casa y le pedí de favor a esta compañía que te enviaran unos chocolates a ti, y si tú no los querías, yo pensé que pensabas en mí, ¿en verdad?
20: Claro que sí, lo sabes.
2: Yes.
19: Yo quería saber y tener un apoyo en ti y estar seguro de ti, de lo que te mandamos de los chocolates. Y estaba oyendo que le dijiste a él que después en una hora te marcara.
2: No, ya, paren esta masacre.
0: La verdad, muy raro todo, Reinaldo. ¿Qué sacas de conclusión de todo esto?
19: Pues voy a pensarlo. No. Mucho.
2: He escuchado casos, pero este Choco definitivamente lo va a pensar. ¿Qué va a pensar el Brody al rato? Como está enamorado, le va a llamar y decir perdón por hacerte esta llamada, y van a terminar bien. ¡Qué bárbaro! 26 años mayor que ella, la mantiene. Ella está embarazada de otro Brody. Él se va a hacer cargo de esa criatura, más de los 3 niños que ya tiene. ¡Eso es el colmo!
20: ¡Mérica! ¡Vamos a hacer un
2: cambio! Oiga, el caso que les está haciendo, güeyes.
19: ¡Blanca!
20: ¡No! ¡Ey!
0: Me van a enfermar, la verdad. Me van a enfermar. Reinaldo, lo último que le quieras decir a esta mujer.
19: Ok, pues ella quiere que le cuelgue y que después le llame al rato, dice.
2: ¿Qué te dije?
20: Sí, porque yo hablo
19: contigo. Ok, ándale pues, gracias.
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0: Señores, feliz jueves. Ya hubo carrilla, es parte de ser americanista. Y si usted no aguanta la carrilla, este no es su lugar. Ayer el América jugó mejor que el Monterrey, pero es así, no es el fútbol. Entonces ganó el Monterrey en penales. Y se los había dicho, el Monterrey eliminó al Nashville, al Inter de Miami y al Chicago. Y dijo Almeida, que no les dé su madre, es que van en primero. Ay. Y no quiero decir que con eso me lavo las manos, pero el que sabe de fútbol sabe. ¿No? Bien, saludos a toda la banda rayada.
1: Rápido, no sé qué estrellas tenga el Nashville, pero estaba Messi en uno y el Lewandowski en otro. Y Almeida se los pasó por los gengues. Sí. ¡Vámonos!
0: Sí, Almeida es un buen entrenador. Bien, ¿no? Por lo menos en la Liga MX, digo, en España no puedo hacer nada con el Sevilla. Pero habló Almada y la neta sí, eso, no era penal y el otro... El que le hacen a Henry Martin, es que la gente busca que a Henry Martin le dé una patada, no. Si ves cuando Henry Martin le jalan la camisa. O sea, el penal está, vean arriba, lo jalan. Y yo voy a decir algo. Si ese no es penal, el otro no era penal, menos, güey. O si me van a decir que el del Tecatito era penal... Pues también tengan poquita madre, güey. O sea, ustedes deciden.
1: Tendría que haber una capacitación para que se pongan de acuerdo en esas llamadas, ¿no? La neta.
0: Ese es el rollo.
1: O si saben o no saben.
0: Es que Eric Miranda, que es el que estaba en el bar, Eric Miranda, siempre, fíjate, siempre que está haciendo un partido van a decir, ¿quién está en el bar? Eric Miranda. Oye, pero es que ya eso vale. Está bien, güey. Entonces, yo no quiero decir que lo compraron y nada, pero está bien, güey. ¿Y cómo no llamas al árbitro? Güey, tú jales, no lo llamaste todo el partido. Llámalo, güey, aunque sea de deporte, si no estás seguro. Para que lo viera exactamente que no era nada de penal, pero sin llorar. Nos ganó el Monterrey, ni modo. Escuchen bien en qué clase de Argentina se molió ese Monterrey. Oigan lo que dice...
1: ¡Ya salió!
0: Lo que no me gusta a mí es un entrenador hablando del árbitro. Y Almada, que es nuevo para mí... El güey dijo que los árbitros también, güey, se escucha.
2: ¿Y para usted fue penal? No, el que va en la encuentro de la pierna es Orbelín, ¿no es? No mueve, ya nos habían dicho con los antecedentes de Miranda en el VAR. Yo no estaba en el club antes, pero tiene antecedentes de perjudicar mucho al club. Y hoy fue muy evidente porque hubo un penal a favor que no lo cobró y no intervino el VAR. Y en otro que tenía que haber intervenido, porque el que va en la encuentro de la pierna es el rival, no es nuestro defensor, termina siendo decisivo en algo que tiene que haber justicia de parte de los árbitros, y sobre todo teniendo una herramienta como el VAR que es tan evidente. Un error, no es un error, es un horror. La decisión del VAR tendría que haber ayudado a los árbitros y terminó siendo decisivo en el partido. Y creo que todo el estadio y todos los que vieron el partido fue muy evidente.
0: Ahí está, maestro.
3: Digo, la verdad, lo interesante aquí es de que el garbanzo pone la cara como señora cada que escucha a Almada, que porque habla feo, Erasno.
1: No, es que ese güey habla como modorro, güey. Parece que lo entrevistan en su cama a las 7 de la mañana antes de despertar, güey. No, ma.
0: ¿Cómo estarán las charlas, güey, técnicas en el vestidor?
1: No,
0: CD?
1: No.
2: Vamos a jugar con un 5-2-1. Dos Cervantes, juegas por el medio. Un Cervantes.
0: ¿Sabes cómo siento que habla este güey? Como cuando van a prender una motosierra, güey.
1: ¿Una motosierra?
0: Sí, güey, así la. Como una motosierra. A ver. Así siento que hable. Este vato siento que habla así porque si lo agarras en una de esas, donde hace. Así, como quiera. ¿Viste?
2: El pecado nuestro tuvo en esas.
0: En esas. Fíjate, ahí va.
2: El pecado nuestro tuvo en esas.
0: Agárrale el. Y lo vamos a multiplicar por muchos. Ok, va de nuevo. Estoy mezclando en vivo ahorita, ¿eh? Es el único. Ahí va.
2: En esas.
0: Eso, no, ahí
2: en
0: dice.
2: Esas. Vete. Otro tuvo en esas.
0: Ok, ahora lo voy a copiar y esto lo vamos a pegar muchas veces.
3: A ver, el.
0: Y va a aparecer una motosierra. Vamos a escuchar primero la motosierra.
3: A ver.
0: A ver si sí.
3: Esas.
0: Ahora vamos a poner a Almada aquí.
2: A ver. Esas.
0: La neta, en mis 20 años nunca han hecho arte con él. A ver, te que le pongo más.
1: Me sorprende cómo lo identificaste.
0: Güey, parece como una moto, güey. Maestro.
3: No, bro, es que lo estoy viendo. Si no lo viera, no lo puedo ver.
1: Oye, güey, si le das igualito que motosierra. Voz de motosierra, güey.
0: A ver. Por mi madre, esta es Almada. Lo agarré y lo re...
2: cantidad de situaciones que tuvimos que teníamos que ver. Bueno, lo felicité por la entrega, la disposición, el esfuerzo, porque se mataron ahí dentro de la cancha. Lamentablemente hoy no nos acompañó la suerte por esta definición que dije en la parte del empate 2-2 y en el otro que tiró en un centro y la pelota cae en el segundo palo. El pecado nuestro tuvo en esas...
1: Güey, el diablito está haciendo hate porque él no descubrió eso, güey.
0: Si fuera el perro Bermúdez, diría, ahí está la motocicleta Almada, güey.
1: A ver, ¿cómo diría?
4: Señoras y señores, ahí está la motocicleta Almada. Así lo bauticé por allá en el 2026. Hola.
0: Fíjate, mire, maestro. Aquí vi otro donde se ve bien
1: machín. ¿Otro? No, güey.
0: Aquí, mira, cheque este, mira.
2: Este
0: lo agarramos. Aquí, este agarra copy. Este se agarra aquí copy. Y luego se pone paste. Ay, güey.
1: El diablito está bien enojado, güey.
0: Ah, güey, ya deja de ver el diablito. Aquí la agarras. Y luego. A ver.
2: Por esta definición que dije.
0: Como que quiere prender.
1: Es como una camioneta.
0: Mire, maestro. Dice, en la historia, ahí va, aquí están haciendo arte ahorita. Ahora sí vas a agarrar este, copy, paste.
1: No, va.
2: En la parte del empate 2-2 y en el otro.
1: Lo que estamos bien, güey, ¿sabes qué hizo este güey diciendo que es arte? Desviarnos de la plática de que América es un perdedor.
3: Es lo que estoy pensando, eres un estúpido, güey.
1: Eres un perdedor y desviaste la plática.
0: No, perdió la América, búrlense de nosotros. La final va a ser Toluca contra Monterrey. Yo les apuesto que nadie la va a ver. Y si la van a ver, nomás va a ser de orgullo. Ese güey de Erasmo dijo que no la veo.
1: Estadio lleno, así es allá para el otro lado.
0: Saludos a toda la banda de Texas, los Rayados. Y saludos a todos los choriceros. Ahí está, ganaron y están en la final de la League's Cup. El América va a jugar por el tercer lugar contra el León. Así que, pues vamos a ver qué rollo. Ya le aposté a la chaparrita güerita acá de deportes. Ella le va al León, güey.
1: Nada equivocado, papá.
5: Vamos a jugar tenis. Un día me voy a enseñar a jugar tenis.
0: ¡La pasión!
1: Muy buena. Pongan eso en un cuadro, por favor.

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tardes, señores. El maestro Doggy. Oigan, hay una mujer que se llama Laura y que parece ser de Mexicali. Y su novio puso una denuncia porque ella va y por daños materiales que le madrea el carro, le quebra el vidrio, creo. Y luego ella lo golpea a él, ¿verdad? Una mujer muy guapa, la verdad, muy bonita, bonito cuerpo. De hecho, cuando le está golpeando, trae unos leggings y se ve muy bien. Es nutrióloga, ¿verdad? Y lo quiero decir porque, o sea...

0: lento, créeme que yo lo menos que quiero es tener una pareja.
1: Claro.
0: Lo menos que quiero es involucrar a alguien con mi rollo. El problema aquí, Brody, y no solo es para ella, para la mayoría de mujeres, buscan a su héroe, a su príncipe azul. Pero los príncipes azules, muchachos, esos güeyes no se dejan. Los príncipes azules suelen tener castillos. ¿Han visto a la bestia?
2: Sí,
0: Son
2: cómo no.
0: los líderes, son. Ellas no buscan un príncipe azul, buscan un güey como una víctima. Y le hacen creer que él es su todo. Pero es como un escalón para pisar y ir allá arriba. Escuchen lo que dice la mujer, lo cual me da mucho crédito para yo poder hablar de esto, porque sale de su boca. Yo no estoy diciendo, creo que.
3: Hola amigos, soy Laura, la persona del video viral donde le quebró el vidrio al auto de mi ex. Asumo mi responsabilidad, sé que estuvo mal, lo reconozco, pero les quiero platicar un poquito el contexto. Hace 3 semanas él y yo tuvimos un problema.
0: Muy bien, ella hizo eso, pero ahí viene el por qué lo hizo.
1: A ver,
0: lo cual está peor.
3: Que terminó en lo legal, yo asumí mi responsabilidad completamente, él firmó el perdón y quedamos en buenos términos, ya sin rencores y sin problemas.
0: Ok, está bien, está bien, pedo de ellos, ella le quiebra, él la denuncia, ella dice perdón, él firma, todo. Sí, esto. ¿Qué querías decir?
2: No, no, no, no, se me hace increíble pensar que se perdonaron y que ahí quedó.
0: No, firmó un perdón ante, o sea,
2: la ley, o sea,
0: sí, ya ahí ya está.
2: Es aquí no procede como que el delito el que.
0: Sí, sí. Claro, ok.
3: Posteriormente, en esa misma semana, ya no teníamos ningún contacto y yo comencé a acudir con especialistas por recomendación de mi familia y de mis amigos más cercanos a ver el problema. Aquí tengo la.
0: Ok. Ah. Ella sabe que tiene estos actos violentos. Ella va a un especialista porque le dijeron sus amigos y porque le dijo su familia. ¿Entiendes?
1: Sí.
0: No es que ella haya querido ir de eso, de ella nació, sabes que él ando regando, qué feo me ven en el video dándole con todo este puñetas, ¿no? Escucha lo que ella dice, que como haya sido, fue, ¿no?
3: Con especialistas, por recomendación de mi familia y de mis amigos más cercanos al ver el problema. Aquí tengo las hojas donde acudí con psiquiatra, con neurólogo, con psicólogo también.
0: Muy bien.
2: De los tres ramas, vámonos, recio.
0: Psiquiatra, psicólogo
1: y neurólogo.
0: Y a mí no me gusta que mi público diga, ¿qué hace un psiquiatra, maestro? Pues vamos a buscar, ¿no?
2: El doctor psiquiatra.
0: ¿En qué se especializa un psiquiatra? No me digas. Un psiquiatra se especializa en el diagnóstico, tratamiento y prevención de los trastornos mentales, emocionales y del comportamiento de una perspectiva médica. O sea, es un brody que se mete ahí en tu cabecita y dice, pues, esta anda cascabeleando. Lo cual quiere decir que cuando vas ahí es que, pues, algo anda mal.
3: Con neurólogo, con psicólogo también, y aparte me hice una serie de estudios porque antes de eso yo tuve un desmayo por estrés, por ansiedad, y ya el psiquiatra y el neurólogo me cambiaron toda mi estructura de medicamento y de tratamiento, porque él, yo le había platicado antes de la relación, desde que nos empezamos a conocer, que yo tenía un problema neurológico y psiquiátrico desde que tengo 8 años de edad.
0: Aquí quería llegar.
2: Ay,
0: aquí quería llegar, Brody, ella, eso dice, o aunque no haya dicho, que tú descubras después, ella ya traía el chasis, la transmisión.
2: Soldado.
0: Y ya tenía que con un alambrito de tener la cajuelita y donde pones la registración. O sea, con todo respeto para ella, pero es que quiero hacerlo en modo figurado para que me entiendan. Ya estaba mal. Y ustedes, güey, esta chava le dijo, hey, yo estoy yendo al psiquiatra y al psicólogo cada mes. Ah, ¿qué tiene? Pues vas a tener unas nalgotas. ¿Qué quiere el maldito psiquiatra? Aquí estoy, mi amor. ¿Sí me entiendes? Güey, ya te dijo, brother, y lo más, aquí la cabeza ya está mal. No es tu culpa. Para que ustedes digan, oye, güey, qué ojete. Qué ojete el doggy, güey. No quiere andar con una morra que está mal de la cabeza. Y ustedes sí. La única diferencia entre ustedes y yo es que ustedes lo callan y yo los digo. Es la única diferencia. Nadie quiere andar con una, ni con un hombre que esté mal de la maceta.

Mi amor, yo te quiero, pero pues sí tengo una adicción a la cocaína, pero pues te amo. Y que después a los 2 años diga, es que él se pone bien cocaína. Y me, ya sabías. O sea, ¿cuál es tu rollo? Estoy hablando de elegir bien. Te vuelvo con más de este rollo, porque esto apenas da un minuto, dura 3.

0: por estrés, por ansiedad, y ya el psiquiatra y el neurólogo me cambiaron toda mi estructura de medicamento y de tratamiento, porque él, yo le había platicado antes de la relación, desde que nos empezamos a conocer, que yo tenía un problema neurológico y psiquiátrico desde que tengo 8 años de edad, y me atiendo con psiquiatra y con neurólogo, pero él decidió por recomendación o me dijo, vamos a ver una mejor opción, me llevó con un amigo de él que es neurólogo, me cambió toda la estructura de medicamento.
1: Ojo.
2: Wow.
1: Según ella, porque no me consta, ella estaba controlada, lo cual lo dudo, porque este güey le dijo, pues yo creo que no te está funcionando ese güey. Ya te voy a llevar con un amigo que ese güey igual y te da un mejor servicio. Y ella, me imagino, en sus arranques de enojo, ta, ta, ta, ta, ta, ta. Y luego viene el bajón y luego lloran.
3: Perdóname, yo no quería hacer eso.
1: Ok, ojo, no me estoy burlando de alguien que tiene eso. Hay mucha gente con ese problema. Quiero describirles lo mejor, porque son como, es un asunto hasta bipolar. Y no, no he andado con nadie así antes de que empieces con tus cosas, Garbanzo. Es que he estudiado bien este tema. Este tema lo estudié muy bien porque me... Hay un micrófono si quieres hablar, tú, Homero. Siéntate ahí. Estás como señora mitotera ahí, hablando al hombro, al Garbanzo. No, el Garbanzo es hombro, no es un micrófono.
2: Sí, güey. Mira, este es hombro.
1: A ver, habla ahí.
4: Aló, aló, aló.
1: Bien, ok. Entonces, es que, Brody... Entonces, para no desviar el tema, este Brody le dice, yo no creo que, si una mujer está ya tranquilizada, yo no veo por qué él iba a venir a decirle, hey,
2: vamos con aquel.
1: Ella lo dice.
2: Wow.
1: Y ella dice, es que yo ya tenía uno desde los 8 años y me estaban dando mis medicamentos y tratamiento, pero él me dijo que me cambió todo.
0: Y me atiendo con psiquiatra y con neurólogo, pero él decidió por recomendación o me dijo, vamos a ver una mejor opción, me llevó con un amigo de él que es neurólogo, me cambió toda la estructura de medicamento y comencé a tener pues peores resultados en lugar de mejores resultados, pero
1: peores.
2: Ay, bueno,
1: ¿Qué quiere decir peores? Ya tenía malos resultados.
2: Sí.
1: O sea, este Brody ya la conocía así.
2: Y la vio después peor por lo de su cuate.
1: Sí, porque aparte también la raza agarra confianza. Y ya, aunque no tengas ya pedos, ya dices, es que lo que tengo, ¿eh? Es por lo que tengo. Tú quisiste entrarle aquí. Es la excusa del que actúa mal. Y entonces, este Brody le cambió pues sus pastillas a las que estaba acostumbrada, sus tratamientos, y dice ella, pues si me ven ahí golpeando y quebrando el carro y dándole golpes a él, también él tiene la culpa, ¿eh?
2: No, ¿Para qué le mueve la receta?
1: Porque ese güey me movió la... Eres malvado, Garbanzo, eres muy mal,
2: no.
1: Maleo. Yo aquí tengo 20 años haciendo show, nunca había dicho algo tan malo, ¿y tú? ¿Qué dijiste? ¿Qué dijiste?
2: Que le movió la receta. Porque él... El amigo, ¿no? Ella misma dice.
1: Sí, le movió la receta. Ok, ¿qué más?
0: Peores resultados en lugar de mejores resultados, pero él me decía, es que yo lo hago por tu bien, yo te quiero ayudar, y yo caí, pues, en ese cambio.
1: Ella cayó en el cambio. A ver, no es que caíste, es que también si yo no me funciona algo, yo le entro a otra cosa, ¿no?
2: Pues sí, pero para mejorar, no es como, ¿no?
1: Exacto. Bueno. Y tal vez le quisieron hacer algo mejor y no funcionó.
0: En esa semana, yendo con mis especialistas, él me comenzó a buscar pidiéndome que volviéramos. Yo eso se lo platicé a mis especialistas y ellos me dijeron que él tenía rasgos de manipulación y pasivo-agresivo. Ya mi familia y mis amigos me habían comentado que ellos miraban.
1: O sea, ahora él es el que era, ¿qué? Agresivo-pasivo. Estamos hablando de una bomba. Si los dos son igual, pues eso es lo que iba a suceder. Pero si... Tenemos, ese güey no está en tratamiento, tal vez esto también, recuerden, es mujer, ¿no? Igual, ¿para qué querer acá emparejar el asunto? No me consta, pero lo que sí me consta es lo que ella dice. Y si ustedes, brodis, conocen una mujer que tiene un dolor de muela, les voy a decir algo, probablemente tienes papeles y te la llevas a Tijuana, ustedes que viven en Sonora, en Arizona se la llevan a Sonora, los que viven en El Paso se la llevan ahí a Juaritos, y así sucesivamente toda la frontera, o van y le sacan la muela ahí, o le ponen un relleno, un puente, qué sé yo. Pero cuando son pedos de la cabeza, son pedos de la cabeza, estamos hablando de otro mundo, muchachos. No le jueguen al... Ejo, ¿ok? Eso de que, oye, que de repente ahí que el, no sé, trae pus en un dedo, pues se puede arreglar, ¿me entiendes? Pero estamos hablando del...
2: Del cerebro.
5: De la chompa.
1: Ahora que traes un carro eléctrico, Garbanzo, tiene pedos la pila, la batería. O sea, imagínate que se te descargue, le metas 300 millas de carga y que se te descargue al...
2: a las 20.
1: A las, ¿sí me entiendes?
2: No, se está...
1: ¿Qué haces? Ahí ya no es de, oye, Elon.
2: No, pues no.
1: Toma tu carro. Es el cerebro, guys, muchachos. Y lo más, ya desde muy jóvenes. Se oye feo, pero brodis, ábranse. Es más, estoy comiendo yo con ella en una cena bonita, en un restaurante, y me dice ella, ah, es que no te había dicho, tengo problemas. Espérame, voy al baño, me voy.
2: Pero eso usted sí lo hizo.
5: La deja ahí.
2: Pero eso usted sí lo hizo, de verdad.
5: No, no, no se pase, maestro.

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9: Bueno, eso, sí lo hice una vez, pero no era por eso. Eran otras cosas.
10: Me tuve que pegar ahí a pagar la cuenta yo solo, maestro, nomás.
11: ¿Pagó la cuenta o la dejó ahí con la cuenta?
10: Maestro. No, todo.
9: Nah, lo del garbanzo hubo una vez, pero no, yo otra vez sí, no. Amén. Oigan, estamos de regreso hablando de la ahorita. Ella dice, pues ha tenido problemas, lamentablemente, y ha estado con psiquiatras desde muy joven. Y yo decía, hay muchas lauritas, ¿verdad? Hay que abrirnos y decir, también como si tú, Brody, tienes un problema como Laura de la cabeza o algo, o problemas así, creo que nadie merece, o nadie merece andar con alguien como tú, porque obviamente tú le harías mucho daño a alguien, y tal vez, como dices tú, es un problema que tengo sin querer, ¿no? O sea, es sin querer, ¿verdad? Ayer veía un caso en Hulu, que se llama 13 años de terror. Un güey secuestra a una muchacha y la mete en un container. ¿Cómo se llama? ¿Donde guardan las cosas?
11: Un contenedor.
9: ¿Donde guardan las cosas?
11: Ah, un storage.
9: Un storage. Este güey hace una cápsula ahí.
11: Una bodeguita de almacenaje.
9: Estaba obsesionado con esta mujer. Va y un día se la roba y la mete ahí, brody. Y ella, la única forma que salió es, dijo, ¿qué quieres? Dijo él, pues yo siempre he soñado pues tener una noche contigo. Dijo, Si me entrego hoy, ¿me dejas libre? Dijo, sí, pero tú me prometes que no le dirás a nadie. Dijo, pues, estamos a tiempo, me van a empezar a buscar, ¿y qué voy a decir? Le damos, me entrego. O sea, prácticamente fue una violación.
11: Sí.
9: Pero saliendo inmediatamente fue con la policía. Y en las pláticas, este güey, a través desde la cárcel, sí, muy mentiroso. Yo también sería muy mentiroso ahí.
11: O sea, la víctima es él.
9: La víctima es él. Ese garbanzo. Entonces, fíjate, desde la cárcel, este brody, ¿sabes qué le dijo a su mamá en una llamada que todo se graba?
10: ¿Qué le dijo?
9: Le dijo, hijo, pero me hubieras dicho de ese rollo que traías tú con ella, igual. Y él, ¿sabes lo que dijo? Que por eso lo condenaron a de por vida casi. Uh-huh. Dijo, creo que no, nada me hubiera detenido. Yo ya tenía esa obsesión.
10: Ah, ok.
9: Entonces, estamos hablando de alguien que tiene en la mente algo que dice, ay, güey, lo hice, no quería, pero lo hice. Y ese era lo que yo, o sea, ese es el rollo con personas que tienen muchos problemas.
10: ¿Cómo se llama? ¿13 a qué? ¿Cómo se llama el caso este que dijo?
9: Fíjate, y la vi el domingo en la noche, ella se llama Samantha y este brother Christopher, por eso me acuerdo de los nombres, pero se llama 13 años de terror en Hulu, pero si tienes Disney, creo que también te los da. Se llama Stalking Samantha.
10: Stalking Samantha.
9: Un stalker de Samantha. 13 años de terror. Y vean un brody que la estuvo siguiendo años y años. Este güey puso hasta un, ¿cómo se llama? GPS.
11: GPS.
9: En el carro de ella y en la de sus dos mejores amigas.
10: A las amigas también.
11: Para dónde iban.
9: Tenemos 3 minutos más.
10: Así es correcto, maestro. Pero tenemos toda una vida, maestro.
9: Para terminar con el caso de Laura. Y tengan cuidado, brody.

0: Oye, Diablito, te acabo de mencionar una serie que se llama Stalking Samantha, 13 años de terror. Y bueno, pues sirve de que te la avientas la serie aquí.
1: Ese güey parece stalker.
2: Sí, que te la avientas ahí mientras estás con tus palomitas, ¿no? Ese maestro de hoy anda bravo.
0: Oigan, esta mujer dice que al novio sí le hizo eso, pero porque ella ya tenía problemas mentales. Además, él tuvo la culpa porque él le cambió. Este güey le cambió.
2: Le recomendó otro doctor.
0: Otro doctor. Sí, o sea, ya mi carro andaba fallando, pero ya cuando se quebró era porque tú me dijiste que era otro mecánico. Ahí va.
3: De manipulación y pasivo-agresivo. Ya mi familia y mis amigos me habían comentado que ellos miraban rasgos de manipulación en él. Por ejemplo, una vez estábamos en una fiesta con amigos y no me dejó comer porque siempre me decía que estaba gorda o que comía demasiado. En otra ocasión estábamos aquí en mi casa y yo me levanté a tomar un poco de yogur griego y me empezó a decir, ya vas a empezar a comer otra vez, gorda.
0: Ok. Esto, Brody, esto es como lavarse las manos y como la gente le cree más a las mujeres que a los hombres. Porque si esto es al revés, el hombre sale, hoy qué poca madre hablando de una mujer.
2: Sí.
0: Ella sí puede salir y decir, él me dijo gorda. Y si algo ofende a las mujeres gordas, es que les digan gordas. Sí. Porque si tú le dices gorda a una flaca, no se va a ofender. ¿Verdad?
2: 100%.
0: Entonces, hay un traumita ahí con las mujeres que tú les digas gordas. Y ella dice, aquí está un arma para no verme tan mala. Él me decía gorda. Oye, si ya estás mal de la cabeza, además el güey te decía gorda, ¿por qué no lo dejabas?
3: Uh-huh. Aún él sabiendo que yo le había comentado que cuando era adolescente, más o menos de sexto de primaria y toda la secundaria, yo tuve problemas de anorexia y bulimia muy fuertes. Y aún así, él me decía que estaba gorda y criticaba mi cuerpo. Para mí eso es algo muy penoso y doloroso, pero así fue.
4: La idea era que fuéramos a entrenar al gimnasio, pero al yo no ceder, él se molestó y me dijo que era el único lugar donde nos podíamos ver. Entonces yo le dije que no quería ir ahí, y entonces él se empezó a molestar y me dijo que me iba a bloquear y me empezó a cobrar unos suplementos que yo le ayudé a vender. Me dijo, cuando me hagas el deporte...
0: Oigan... Okay. Ese tipo de rey,
2: o sea, espérate.
0: Ellos andan en el gym, ella creo que es una nutrióloga, él es un instructor, algo así. Pero, ¿han visto estas relaciones que ya terminan, pero de alguna forma se ligan con negocios, haciendo alguna cosa?
2: Sí.
0: No, brody. Y luego le empiezan a echar la culpa a fulano, mengano, ya están grandes. Una relación así no va para ningún lado. Y si ustedes tienen hijos, hijas, ustedes, brody, están en una relación así, están perdiendo su tiempo. Nuevamente, bottom line, lo que les quería decir, no anden con una mujer que tiene problemas
1: psicológicos, psiquiátricos.
0: Problemas, óiganlo bien, con su crédito, problemas con sus tarjetas de crédito, que tengan problemas de esto, porque ya no son los problemas de ella.
1: Ya son, sí, son de todos.
0: Como dijeron los argentinos, son problemas de vos también.
2: Ni conté se quita eso, ¿no?
0: Pero quieren hacerla de héroes. Síguense metiendo con viejas con esas. Ey, no. El pedo es de que se llevan a mucha gente y especialmente a tu familia. Y no hablo solo de lo económico. Se preocupan. Pero se llenan en el hocico diciendo lo más importante es mi familia. Puro pedo. Señores, cuídense mucho. Soy el maestro de Doggy. Vayan a...

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0: Es un loquillo, Choco, el garbanzo.
1: No, hombre. Oigan, pues buenas tardes. Ay, esperemos que estén pasando un excelente día. Feliz jueves. Vamos con Gonzalo de la Liga Defensora. Gonzalo, ¿cómo estás? Muy buenas tardes.
2: Muy buenas tardes y gracias por tenernos aquí otra vez. Y mira, los está acercando los fines de semana de Labor Day, so tengan mucho cuidado. So, mira, mi gente, aquí estamos para apoyarlos en cualquier caso criminal. Si tienen algo del pasado, el tiempo es ahora para arreglarlo. Todavía hay chance. Mañana mismo se puede arreglar su situación. So, no crean que no hay nada que se puede hacer. Aquí estamos para apoyarnos.
1: Oye, y yo creo que es un poquito fuerte la palabra criminal, ¿no? O sea, yo creo que la gente también a veces se asusta y dicen, no hombre, Gonzalo nada más arregla cosas de criminales. Y cuando hablamos criminal, obviamente en inglés es criminal, que tiene que ver con asuntos que se arreglan en corte, que son de esos, no tiene que ver con una muerte o algo así. Por ejemplo, Gonzalo, vienen ahora ya el Labor Day Weekend, el fin de semana del trabajo, que es el lunes, la gente pues tiene un fin de semana largo y hay muchos problemas, ¿no? O sea, ¿qué recomendaciones tienes para ellos que van a salir?
2: Mire, como acabas de mencionar, sabemos que es fin de semana largo, ¿ok? Muchas personas van a querer tomar, celebrar, y no hay nada mal con eso, te digo, es más, es tu deber querer ir a salir a tomar y celebrar, pero no manejen, ¿ok? Mira, cuando tú te pones a manejar un carro después de tomar, no vas a reaccionar como debe de ser. Yo no creo a una persona que me dice, oh, yo manejo mejor. Eso no existe. Te digo, tienes que llevarte un Uber. Es por eso es muy importante. Si están celebrando, no manejes. Y así te aseguro que no vas a agarrar un DUI. El momento que te pones a manejar ese carro es cuando esa persona se puede meter en problemas.
3: Bien. Ahí está. Muy bien.
0: Oye, Gonzalo, otra de las preguntas que tenemos acá es si un policía me pide caminar, pararme en un pie y hacer otras pruebas, ¿qué es lo que está buscando? O sea, que te hacen esa prueba de alcohol.
2: Yo entiendo, yo veo lo mismo. Y quieren pintar una foto diciendo, mira, yo pensé que había algo mal con esta persona, lo paré. Ya cuando veo que se ve un poco tomado, dice que camina una línea derecha, no lo pudo hacer. Le dije, apunta tu nariz con tus dedos, no lo pudo hacer. Sigue esta pluma con tus ojos. Esos son los exámenes que usan los oficiales. Pero te digo, imagínate que todo el día estás trabajando y te vas a tu casa, es tarde, tienes hambre, quieres ir a tu casa, te para la policía y hace esos mismos exámenes. ¿Tú crees que los vas a pasar? No. Va a estar bien duro que esa persona los vaya a pasar. Te digo, en esas situaciones, cuando una persona tiene que hacer los exámenes, es para eso, para mostrar, mira, no lo puedo hacer. Pero acuérdese eso, el que sí vale y que tienes que hacer es el de soplar o el de que te saquen la sangre.
0: Ahí está. Oye, Gonzalo, hablando de soplar, la neta, no es, yo sé que aquí jugamos mucho, pero ¿qué pasa? Estoy en mi carro y el policía llega y una morra me está soplando ahí.
2: Pues mira, eso es indecent exposure. Okay? Ojalá que no es alguien que se vaya a comprar, porque hablamos de eso el lunes, ¿verdad? Pero vamos a decir que no podías cargar un hotel y te tuviste que ir al carro a hacerlo, el policía te para, te van a arrestar por eso. Y eso es un caso sexual. Y dependiendo en dónde pasó, a qué hora fue, te puede afectar. Vamos a decir que lo hiciste en el día y estaba tan caliente que te paras y era una escuela, ¿ok? No. Y te van a dar cargos hasta más fuertes porque lo hiciste en una zona de la escuela. Y mira, toda persona que está escuchando eso, si tú haces un crimen, especialmente sexual o cualquier otro, en una zona de la escuela, las consecuencias suben porque estabas en una zona de la escuela donde los niños podían pasar y verlo.
1: Oye, ese es buen punto, buena pregunta. O sea, si estás ahí teniendo cositas con la novia y si es más cerca de una zona escolar, más fuerte es el problema. Pues bueno, volviendo al otro, Gonzalo, dice, si me acusan de DUI, ¿eso significa que ya soy culpable o todavía puedo defenderme?
2: Tú todavía tienes el chance de defenderte. Muchas personas piensan, oh, ya me arrestaron, ya estuvo, ya se acabó el 20. Pero no, ¿cómo te paró el oficial? Eso es importante, ¿okay? ¿Cuál fue tu nivel de alcohol? Eso es muy importante. So, hay cosas que se pueden pelear. También la máquina de soplar estaba bien. Hay cosas que se pueden pelear cuando tienes un caso criminal. So, por eso no es importante. Es muy, muy importante, te digo, que cuando estás arrestado por un crimen, peléalo, para que si no quedes en eso y puedes salir para adelante, porque el momento que tú aceptas esa oferta, eso sí te puede afectar.
1: Uy. Muy bien, hay un número a llamar, Eras, ¿no?
0: Simón, a toda la banda lo van a atender en español y de volada. Y yo la neta les digo, por favor, apunten ese número, porque luego la banda, cuando uno está nervioso, te para la chota o estás en un pedo, a andar buscando números o, güey, a mí, porque yo he checado las redes, yo creo Chucho también, en los mensajes privados. Erasno, ¿cuál era el número de Gonzalo? Ey, Erasno, ¿cuál es? Sí, güey, mi número de WhatsApp. Oye, Erasno, güey, ¿no? ¿Cuál es el número de...? Apúntenlo ahorita, guárdenlo ahí, no sean como el garbanzo.
4: No, es que si yo guardo el número es que estoy atrayendo cosas. No, yo no quiero para guardar ese número, no vaya a pasar.
0: Va a pasar, guarden el número para que estén listos.
3: Oye, Brody, ¿pero hablaste muy hombre?
0: Eso sí, va a ser el garbanzo.
3: ¿De qué garbanzo hablan? ¿De este garbanzo no?
1: Bueno, el número de teléfono es el 800, guárdelo, 800-333-3676, 800-333-3676. Y recuerden, por si tienen un problema, llamen ya ahorita, porque esos asuntos no se van a arreglar solos. Así que llame ya. La otra pregunta, Gonzalo, es ¿qué pasa con mi licencia de manejo después de un DUI? ¿Y puede un abogado ayudarme a proteger mis opciones?
2: Sí, mira, cuando alguien está arrestado por un DUI, la policía inmediatamente te va a quitar la licencia física. Después te va a dar un papel rosado. Y en ese papel rosado, lo que va a decir es que tienes 30 días del día de arresto para manejar y después van a suspender tu licencia. Pero en una letra más chica que lo puedes imaginar, hay otra diciendo, ¿sabes qué? Tienes 10 días del día de arresto para pelear el DMV para que no van a suspender tu licencia. Okay, ahora, en ese momento, lo que tiene que hacer esa persona es meterle sus documentos con el DMV, con tu abogado, y así se empieza a pelear. Okay, ahora tienes la oportunidad de pelear tu caso para que no la suspendan de un solo. Y te digo, si te agarran manejando con la licencia suspendida por un DUI, vas a tener grandes problemas. Y eso pasa todo el tiempo. So, yo no quiero que eso vaya a pasar y una persona sea arrestada por eso.
1: Bueno, chicos, bottom line, fin de semana largo, la gente anda tomando, dirían ustedes los naquitos pisteando. Pues cuídense mucho, no se metan en problemas y si sucede algo, el número de teléfono, Gonzalo, donde te pueden comunicar, ¿a dónde es?
2: 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Llámanos inmediatamente al 1-800-333-3676, 1-800-333-3676, y acuérdense que no están solos.
0: Ya regresamos, gracias Gonzalo, llámenles 800-333-3676, ya regresamos, este es el show.

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